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6: Hola, soy Gile Castillo. En los próximos segundos te presentamos los hechos más importantes que marcan la agenda de hoy.
7: Les saluda Alexis Ponce. Maíz, frijol y café, los cultivos más golpeados por la sequía. El MAGA informó que el 95% del territorio nacional está en sequía agrícola, afectando principalmente maíz, frijol y café, con 194 municipios en riesgo por falta de lluvia.
6: Directivos del Congreso evalúan pausar la interpelación al ministro Abelardo Pinto para tramitar la objeción del diputado Alan Rodríguez al decreto 21-2026, un decreto que fija precios de referencia de 39 quetzales como tope para el diésel y la gasolina regular y 41 quetzales para la gasolina superior.
7: Inseguridad alimentaria alcanza el 38% de los hogares de Washington. Un informe del Banco de Alimentos del Área Capital reveló que la inseguridad alimentaria llegó al 38% de los hogares del área de Washington en 2026, su nivel más alto en 5 años, en medio de la pérdida de 100.000 empleos.
6: El Papa León XIV advierte sobre el riesgo de delegar decisiones humanas a la inteligencia artificial. El Papa León XIV alertó durante su audiencia general sobre el riesgo de acostumbrarnos a delegar en algoritmos decisiones que corresponden solo a la conciencia humana, al reflexionar sobre un documento conciliar.
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3: Seis de la tarde con 9 minutos, sean bienvenidos a este espacio llamado No Nos Hagan Caso con Oliver España. Yo soy Oliver España, los voy a estar acompañando desde las 6 de la tarde hasta las 9 de la noche. A las 8 de la noche comenzamos nuestra transmisión en vivo a través de YouTube. El invitado de hoy es David Reyes, quien ya estuvo con nosotros anteriormente, pero yo les pregunto, ¿alguna vez han pensado en la improvisación? Muchas veces nos toca improvisar en la vida, en diferentes situaciones, y hoy nos van a enseñar desde la mera boca de un experto improvisador. David Reyes viene a ilustrarnos con su maravilloso conocimiento y estamos muy entusiasmados de tenerlos por acá. También invitándolos a que escuchen la radio en línea 949.com.gt para que estén ahí. Si ustedes ya llegan a su destino, pueden seguir escuchando y comunicándose con nosotros a través del 3755-9490, ya sea por mensaje de texto en WhatsApp, o me pueden enviar una nota de voz también, aquí las podemos escuchar. Mi nombre es Oliver España, estoy muy feliz de estar con ustedes, de verdad. También les recuerdo que mañana hay comedia, así es, porque además de la locución también le entramos al stand-up comedy. Mañana hay show en La Resortera en la zona 4, vía 4. Para más información, solo síganme en mi Instagram como Oliver Gasos, correcto, ese es el usuario. Tengo que hacer la pausa ahí para respetar, pues, el espacio que me dan acá. Sin embargo, igual somos estandoperos, igual este es nuestro rollo, así que la vamos a pasar muy bien. Tenemos temas para ustedes. Recuerden también que hoy es jueves de Note a Jueves, hombre. A las 7 de la noche comenzamos con temas de misterio y terror, así que no se lo quieren perder. Arrancamos este programa con un poquito de música. 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
3: Y bueno, para comenzar este programa maravilloso de jueves, tengo una pregunta para hacerles. ¿Qué cosas creen ustedes que son de muy ricos y de muy pobres al mismo tiempo? Siempre hablamos de las diferencias entre las clases sociales, pero yo hoy me puse a pensar, ¿verdad que también tenemos ciertas similitudes? ¿Verdad que siempre hay cosas que también podemos relacionar entre la gente que tiene mucho dinero y la gente que no tiene dinero? Entonces yo quiero saber si ustedes nos pueden poner ahí, dicen acá, ya nos están escribiendo a través del 37559499. Ese es nuestro WhatsApp, así que coméntenme por ahí cuáles son cosas que son de muy ricos y de muy pobres. Dicen por acá, ir a la paca, dicen. Sí, la verdad que sí, pero la verdad me da mucha risa porque sí vamos por diferentes motivos, ¿no? La gente que no tiene dinero, vamos a la paca, porque ahorita sí yo estoy atravesando mi situación financiera ahorita, que miren, me incluyo en el grupo de las personas que vamos a una paca a buscar ropa, porque de verdad ya nos urge cambiar, ya nos urge tener nueva ropa en nuestro closet, y de repente es como a la madre, ya. Yo, por ejemplo, yo con los en vivo aquí a través de YouTube, los que hacemos en la radio a las 8 de la noche, me cae mal que en algún momento yo empiezo a ver un montón de camisas repetidas y digo yo, es que a la madre, tengo tan pocas playeras buenas, mucha, que me voy a buscar ahí. Y en cambio la gente que tiene mucho dinero lo hace por ser aesthetic, claro que sí, lo hacen por querer ser parte, digamos, de las personas, porque realmente, pues, no necesitan, no tienen por qué ir a la paca necesariamente, pero ellos están ahí por gusto y gana, y me parece, o sea, se vale, claramente se vale, pero sí, esa es una que tienen en común. Dicen acá a través del WhatsApp también, saludar de la mano a un político. Es cierto, es muy cierto, saludar de la mano a un político y tener una foto con él también. Tener una foto a la par de un político en algún lado también es muy de ricos y también de muy pobres. Dicen acá, de muy ricos pedir préstamos para inversión, de muy pobres pedir préstamos de consumo. Bueno, entonces las que tienen en común lo tanto la gente muy rica como muy pobre es pedir préstamos, ¿verdad? O sea, nadie más anda pidiendo.

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1: A través de TikTok, eso lo he visto. También lo hacen, sí, también lo hacen igual. Los que son muy ricos streamean. Esa es la única diferencia. Ellos le llaman stream, los otros le dicen en vivo. Esa es la única diferencia, dicen acá. Vivir en un barranco. Vivir en la montaña, mano, definitivamente, ya vieron. O sea, hay muchas cosas que se comparten entre la gente rica y entre la gente pobre. Tener muchos perritos, dicen también por acá. Es cierto, mano. Esa nunca la había pensado, tener el montón de perros así. Obviamente, más si se vive en la montaña. Ahí es mucho más fácil. Ir en un Mercedes, dice, a la madre, ustedes son genios, de verdad. Yo por eso es que me encanta hacer ese tipo de preguntas por acá, porque ustedes son demasiado cracks. Ir en una Mercedes roja, decís vos. ya casi no hay camionetas exurbanas rojas, ¿va? Yo realmente no recuerdo haber visto ninguna en memoria reciente, y ahorita los ponen con colores así todos psicodélicos, como la cumbia que está sonando ahorita. Comer bien poquito, dicen, sí, ayunar. Ayunar definitivamente es algo que solo la gente de clase media come sus tres tiempos al día, la verdad. La clase media, entre comillas, ¿verdad? Porque igual somos la gran mayoría. Pero a la madre, esa está buenísima. Comer bien poquito. Ir al gimnasio, dice. Hay planes para todos los estatus. Ok. No lo sé por el tiempo. La gente que es muy pobre no tiene tiempo de ir al gimnasio. Eso sí, tenemos que ser transparentes con eso. Está bien usar ropa de paca, pero ya usar la camisa del Barça es otra cosa. Mi trapo chuco, decís vos. Cállate, mano. 7-2 ayer. 7-2 ayer al poderosísimo Racing de Santander. Imagínate, o sea, están para ganar la Champions, ya regálenles la Champions, ya regálenseles de una vez, con que no nos topemos al Inter otra vez, eso es todo, señores, la sexta va a venir. Ir al mismo baño en los centros comerciales o mall, dice, ahí está, sí, solo que de nuevo, la gente que tiene mucho dinero le dice mall, la gente que no tiene mucho dinero le dice centro comercial, ¿verdad? En algunos casos extremos, hasta plaza le podemos decir, mira. Dicen acá, tener un familiar preso. Sí, tener un familiar preso también. Gracias por también... bueno, les voy a leer como viene el comentario. Es que me da pena porque sé que hay gente que no entiende el contexto de esto, hombre. Pero sí, dice tener un familiar preso. Palo mudo, me dicen, claro que sí. Sí, porque así me dicen acá, por estos bellos lares de 949. Si ustedes quieren saber la historia, pregúntenla, hombre, pregúntenla. ¿Vos por qué te dicen palo mudo? ¿Vos te dejan decir eso en la radio? No es por lo que están pensando. Es porque cuando era chiquito era muy delgado y muy callado. O por lo menos así dijo un cuate una vez que asustó a mi mamá. Vamos a continuar, vamos a ir a una pausa ahorita, pero cuando regresemos vamos a seguir leyendo sus mensajes, cosas que son de muy ricos o de muy pobres. Y continuamos más aquí en 949 Radio.
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3: Y seguimos con más 949 Radio. No me he dejado de partir de la risa desde que nos fuimos a la pausa leyendo varios de los comentarios que nos dejaron caer a ustedes sobre cosas que son de muy ricos, pero también pueden ser de muy pobres. Dicen por acá, algo de muy ricos y de muy pobres es tener a un familiar muy bolo, dice. Ah, no lo sé, Rick, no lo sé. Déjame llamar a un experto. Creo que tener a un familiar muy bolo es de chapinas, es de guatemaltecos, creo yo. Comer risitos, dice, sea ricos o seas pobres, son ricos. Sí, la verdad que sí. Dice, hola, ya tengo mi foto con políticos, dicen a Gaborque. No va a leer eso que envían. ¿Qué creen? No, hombre, si aquí está. Ya el otro año nos toca votar, muchachos. Ya el otro año empiezan a tomarse todas sus fotos, ¿verdad? Ya empiezan a aparecer publicadas. En este sí confío. Este sí es el año, mamá. Es decir, no es de pobres, dicen, pero sí de Oriente. Y los muy ricos, dicen, meterse con la prima. No te creo. Aplica. Yo creo que aplica, la verdad. Cosas de muy rico o muy pobre, tener antecedentes penales, dice. Juela gran. Puede ser. Tener dos mujeres, dicen por acá también. Tener dos mujeres, bueno, yo creo que el andar ahí de perro, el andar ahí de mujeriego, tampoco discrimina clases sociales, pero sí puede ser, sí aplica también. Andar en moto los fines de semana a Tecpan, dicen. Mucha, de verdad, es que ustedes cómo son. Sí, definitivamente sí, andar en moto los fines de semana a Tecpan, cosas de muy ricos y de muy pobres. Madrugar, dicen por acá también, sí, madrugar. En este caso, la gente pobre madruga para ir a trabajar, la gente que es muy rica madruga para ir a hacer yoga, ¿verdad? El tipo de yoga más caro y más loco que se les pueda cruzar ahí por la mente. Vivir en zona 18, dicen, no, espérese, ¿cómo así? Solo que, o sea, hay una posibilidad, pero necesito que alguien me confirme, gente de zona 18, ahora hay millonarios por allá, porque déjenme decirles, yo me crié, toda mi vida he sido de la zona 18 y me mudé hace 8 o 9 años, sí, yo creo que ya voy para 9 años, de hecho. Y no sé si de repente a la hora que yo me fui empezaron a llegar los millonarios. No creo, la verdad no lo creo, pero si hay, avisen dónde, ahí los vamos a echar una subisita ahí a un party. Dicen acá, comer chucos, no lo sé, no estoy tan de acuerdo, creo que los chucos son para todos, especialmente, creo que los chucos es como la comida universitaria por excelencia. Corríjanme también si estoy mal, pero por lo menos yo que estuve en tres universidades diferentes, no saqué ninguna carrera, claro que sí, les recuerdo eso, ¿verdad? Pero sí puedo decir que en todas habían chucos, había donde comer, por lo menos una carreta te encontrabas por ahí. Dicen, tener un carro viejo, uy sí, tener un carro viejo. Puntos extras si lo tenés olvidado afuera de la casa, haciendo estorbo en la colonia. O sea, puntos extras si está lleno de ratas, de lo tirado que está ahí desde hace tiempo. Y no, es que es una reliquia que está ahí, por algo está ahí. Me piden acá una canción de Gabriela de Cats. Ay, con mucho gusto, si la tenemos por acá la ponemos. Ya saben ustedes que nos encanta complacerles con música. Dice, no sé si ya lo pusieron, pero vivir en un cerro. Dice, sí, ya lo habíamos hablado, pero no pasa nada. La verdad, me agrada muchísimo tu respuesta. Comer aguacate es tanto de ricos como de pobres. Dice, yo fui ayer al mercado y me quería dar un aguacate pequeño a 5 quetzales y me dieron una oferta, pone entre comillas, de 3 aguacates por 20. ¿Qué clase de oferta es esa? No sé. La verdad, suena a que te querían timar, hermano, de verdad. Esas no son ofertas de una vez, esas son desofertas, les diría yo. Es que de verdad la gente con el aguacate, pero sí. Se pasan con el aguacate, pero es cierto, es de ricos y es de pobres también. Comer chicharrones en la sexta, dice, con tu preci, es de pobres ricos. Están tirando los jabs, muchachos, están tirando ahí, Cato. Dice, ayer me enteré que la universidad también tiene chicha, dice. Que la Landívar tiene chicha. Ay, ¿eso es bar? ¿Eso es chupadero? Coméntenme por ahí, no estoy tan enterado. La Landívar no fue una de las universidades en las que yo estudié. También ir de vacaciones a la playa, dicen cosas de muy ricos y de muy pobres. Bueno, señores, gracias por sus mensajes. Vamos a ir con un poquito de música y ya regresamos con más aquí en 949 Radio.
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3: Y bueno, seguimos hablando aquí en 949 de millonarios y tener mucho dinero. Nos cae otro mensaje por acá todavía. No quieren dejar irlo. Me encanta. Dice, es de ricos y es de pobres ir al estadio a ver a tu equipo favorito. Conozco a una persona que aunque no tenga dinero, no sé dónde sacan, pero van al partido. Eso es muy cierto también. Ir al estadio creo que es una actividad de gente muy rica y muy pobre. Ahí sí que literalmente por secciones del estadio te puedes dar cuenta cuál es cuál. Dicen acá, comprar tortillas antes de entrar a una pollería muy famosa de acá de Guatemala, se imaginarán ustedes cuál será. Sí, también, es que de nuevo yo digo que son cosas que la gente que es muy rica muchas veces solo quiere encajar. Y de repente creo que es como alguna idea que ellos tienen de decir, ah, es que esto es lo que hace la gente pobrecita, ¿verdad? Que me los imagino así, la verdad. 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Ahorita lo que yo les traje listos son, porque sabemos que los billonarios del mundo compran unas locuras, compran unas barbaridades, de verdad. Y yo me puse a pensar, primero les hago la pregunta, ¿saben de algún billonario que haya comprado algo que ustedes digan, a la madre, de verdad, que envidia, o que loco ese cuate, o que han escuchado ustedes que han comprado los billonarios? Por ejemplo, yo escuché que Elon Musk se compró el carro submarino de James Bond. Así es, aunque ustedes no lo crean, muchos de ustedes tal vez no lo van a saber porque es una película. Yo no la había visto. Esta película no la he visto, por cierto, porque es de 1977. Es El espía que me amaba, se llama esa, de James Bond en particular, y es un Lotus Spirit que apareció en esta película. Aproximadamente costó $920,000 en una subasta en el 2013. O sea, para Elon Musk, un martes, ¿me entendés? O sea, el cuate, un millón tuvo que gastar, casi que, o sea, un milloncito de todo su dinero se gastó para comprarse este carro subacuático. Lo más loco es que Elon Musk quería convertir el carro de película en un submarino funcional. El detalle es que el carro que compró es un accesorio de cine, no un submarino. Entonces, pero él no preguntó. Él primero lo compró y luego, ya comprado, dijo, ¿y esta onda sí se sumerge o no se sumerge? Le dijeron, Neil, esto es para, solo para la película, Elon. Y el cuate dijo, ah, bueno, está bien, lo vamos a hacer submarino, dijo él. Y obviamente no lo ha logrado, porque han visto a Elon Musk manejando un carro debajo del agua. Por supuesto que no lo ha logrado, ni con todo el dinero ha logrado convertir en este carro en un submarino. Y con los acontecimientos que pasaron el año pasado, me imagino que ni quiere tampoco. El que sabe, sabe. El que sabe lo que estamos hablando. No es el tema que les traigo hoy para el Note a Jueves, pero podría ser. Bien podría ser, porque eso que sucedió con el submarino el año pasado fue una de las noticias más aterradoras que yo he visto. ¿Saben por qué? Porque me pongo a pensar, qué feo, o sea, lo que se puede hacer con tanto dinero. Cuando tenés tanto dinero que puedes desafiar a las compañías que se dedican a hacer algo y decir, no, yo voy a hacer mi propio submarino, hombre, ¿qué onda? ¿Y qué? ¿Quién me va a decir algo? ¿Va? Y de repente, chupluc de una vez, literalmente. Ken Griffin es otro que compró un esqueleto de dinosaurio. Ahora, este no le costó un milloncito de dólares como a Elon Musk. No. Este esqueleto de dinosaurio costó aproximadamente 44.6 millones de dólares. Imagínate eso, en una subasta en Sotheby's en el 2024. Eso acaba de pasar. Fue el récord para un fósil de dinosaurio vendido en una subasta. Es una belleza, de verdad. Es una cosa también enorme, así fascinante. Griffin dijo que quería prestarlo para una exhibición pública. El esqueleto fue presentado en el American Museum of National History. Imagínense, mucha, comprar un esqueleto de dinosaurio. ¿Dónde pondrías un esqueleto de dinosaurio? ¿Dónde pondrías siquiera un esqueleto de dinosaurio? ¿En una sala? Bueno, me imagino que el cuate tiene espacio. O sea, sí, espacio, pues, pero ¿en dónde lo pondrías? Yo no lo pondría, por ejemplo, en el comedor. No quiero estar ahí comiendo a la par de unos restos de dinosaurio. En la sala puede ser cuando entres nomasita en la sala. Así lo primero que mires en la casa sea como un gran dinosaurio. Pero luego la gente haría preguntas. La gente haría preguntas y te diría qué tan fanático sos de los dinosaurios. Y si recibís a alguien en tu casa que es muy fan de los dinosaurios, te va a caer pregunta. Dicen acá a través del WhatsApp, tuve una cafetería y el dueño de la empresa donde la tenía compró una avioneta para quitarle un ala y hacer una mesa para su oficina. No, no me jodas. No me jodas, es en serio esto. No te puedo creer. Compró una avioneta para quitarle un ala y hacer una mesa para su oficina. ¡A la madre! Fue la gran. Digamos que agarró vuelo para hacerlo, ¿no? ¿Qué? ¿Solo yo? ¿No? ¿Grillos? No tengo sonidos de grillos por acá, pero, mano, de verdad, qué loco, o sea, y eso pasó aquí, o sea, eso es un mensaje que nos envió alguien a través del 37559490, o sea, imagínense, cuéntenme historias, no tienen que ser millonarios. ¿Cuáles han sido cosas que ustedes se han enterado que han comprado la gente rica más absurdas? Díganme ahí al 37559490. Mientras tanto vamos a ir a una pausa, pero cuando regresemos les voy a traer otras que están, pero miren, de verdad que una es más absurda que la otra. Continuamos con más aquí en 949 Radio. A las 7 comenzamos con el Note a jueves, ahí se acuerdan, ahí se acuerdan.
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3: Y seguimos con más aquí en 949. No nos hagan caso, señores. Estamos hablando de gente rica, gente millonaria, gente con billuyo, que se ha comprado cosas que uno dice, ¿por qué compras eso? Mejor dame un poco de plata, amigos, para terminar de pagar la tarjeta de crédito, aunque sea, hombre. Dicen aquí a través de WhatsApp 3755-9490. Conozco a alguien que envía a su perro en Uber Comfort a que le hagan grooming, dice. Y esa misma persona, varón, dice, paga para que le corten las uñas en un centro comercial de carretera El Salvador. Ok, entiendo. Sí siento que, pues, que dentro de nuestra cultura, ¿verdad? El cortarse las uñas, no, para algunos va a ser una cosa de millonarios, para otros va a ser va a ser gay, van a decir probablemente. Pero yo no le veo nada de malo, la verdad. O sea, sí siento que sí es de ricos. Sí, creo que como hombre, si tenés el dinero suficiente como para hacerte las uñas, sí te sobra el dinero, la verdad. Sí creo yo que ahorita con mis uñas todas chucas, sí les puedo decir con las uñas todas chucas y con la tarjeta no pagada. Claro que sí, así es como le hacemos nosotros. Mientras tanto, tenemos otro. Dicen acá, hola amigo, te cuento que alguien que entró a la oficina de un líder religioso de Guatemala con nombre de dinero que tenía en su oficina a la que no cualquiera entraba. Unas palmeras africanas importadas especialmente para él. Y cada palmera costaba $10,000. Aparte tenía tapices de piel de elefante y unos sillones que ni se pueden imaginar. Esa oficina, el lujo, dice. Habían ciertos cuadros con cobertura de oro, a la madre de no sé cuántos quilates. Así que el diezmo, ¿a dónde creen que va? Dice, bueno, a eso no lo sabemos, pero lo que sí te puedo decir es que ¡qué locura! Cada palmera $10,000. ¿Y cuántas palmeras viste? Así va yo ya de chute. No, pero es que en serio, o sea, si me pongo a pensar y yo digo que increíble, impresionante. O sea, ¿cómo entras a la oficina de alguien así como, ay, qué bonitas plantas? Te dice, sí, es palma africana, ahí palmera africana, ¿verdad? Cada una me costó $10,000. No, hombre, cállate. De verdad, eso es demasiado. Mientras tanto, yo les voy a leer otra que encontré. Hay un cuate que se llama Larry Ellison que compró casi una isla en Hawái. Les voy a contar dos de islas, pero porque me dieron mucha risa ver una y la otra. Porque Larry Ellison en el 2012 gastó $300 millones por el 98% de una isla que queda en Hawái, ¿verdad? Es la isla de Lanai, dice. Tiene unos 36,420 hectáreas, ¿verdad? Y miles de residentes. Ahora, ese 2% que, como ustedes saben, no lo compró, ¿verdad? Porque fue el 98% lo que compró. Esa era la oferta. Era en una subasta que se hizo que le dijeron, ok, sí está esta isla a la venta, pero no los puertos. No los puertos ni esta pequeña área donde vive la gran mayoría de las personas. Entonces, él compró el 98% de la isla. Ojo ahí. Y le costó $300 millones en el año 2012. Ahora, hay otro cuate que se llama, o se llamaba, no lo sé, Richard Branson, que él sí compró una isla privada, pero la compró en 1978. Adivinen cuánto le costó. Si al otro cuate le costó $300 millones en el 2012, en 1978 Richard Branson pagó $180,000. Así es. $180,000. Eso es peor que cuando el abuelo de uno le dice, si es que yo compré este terreno por 6 quetzales y un chicle. Le di un chicle al cuate que tenía tirado ahí y le di 6 quetzales y mira, compré toda esta montaña. Eso es aún peor. O sea, de verdad que tú tío, abuelo, lo que sea, tu familiar Richard Branson, que seas familiar de Richard Branson, y que él te diga, ah, yo en los 70s compré una isla entera, ¿va? Por $180,000. No, hombre, increíble, señores, de verdad. Qué ganas de ir a una isla o comprar una, o por lo menos terminar de pagar la tarjeta, por Dios. Continuamos con más aquí en 949. Vamos a ir con una canción y continuamos con esta plática, ya que veo que están cayendo mensajitos por ahí. Ya venimos.
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3: Ya estamos de regreso por acá en la cabina de 949 Interactiva. Aquí estamos, mucha, platicando de compras millonarias, billonarias, cosas de ricos, cosas que uno no entiende, cosas que uno de verdad dice, ¿cómo es eso? Nos están cayendo mensajitos a través del 3755-9490. Dicen, hola, sobre el segmento que estás hablando, te comento. Me ha tocado ver que una persona pone un ascensor en su casa solo para que sus perros ya viejitos puedan subir de nivel 1 al nivel 2. ¡Wow! Un elevador en la casa para los chuchos. Es que no solo es un elevador en la casa, sino que es a la madre, para los caninos, para los perros de la casa, qué belleza, la verdad. O sea, qué lindo. Si yo tuviera todo el dinero del mundo, se los digo, le pondría elevador a mis gatos, y eso que ni lo necesitan, y eso que ni lo van a usar. De fijo les va a pelar, lo van a pasar por alto, lo van a pasar, es más, hasta con desprecio lo van a ver esos gatos desgraciados, porque son unos malagradecidos esos gatos, y no sé por qué me gustan tanto, de verdad, se los juro, no entiendo a veces por qué me gustan tanto los gatos, pero sí, de verdad que me encantan. Sí les pondría un elevador, sí les pondría un elevador a mis gatitos. Dicen, compraba carne, esta fue la misma persona que compró una avioneta para quitarle un ala y hacer una mesa para su oficina. Dicen también que compraba carne Kobe Wagyu. Kobe, no sé cómo se dice eso, perdón si lo estoy arruinando. No soy Tina, hombre, no soy Tina en el turno. No es mediodía esto para estar pronunciando coreano bien, hombre. Kobe Wagyu, le voy a decir yo. Para que yo se lo preparara en tacos o en carpacho, dice. Uy, primero que nada se me super antojó. Eso que ni siquiera sé qué corte es. Eso es de pobres, mira. Ni siquiera saber cómo se ve o cómo se pronuncia un Kobe Wagyu. Wagyu. Kobe, le dije yo como que fuera Kobe Bryant esa, o sea. Y yo saber ni cómo se estaba mencionando. Pero qué loco, mano, para hacerlo taco o para hacerlo carpachito. Lo peor es que miren, todavía nos falta, hombre, para las 9. Nos falta un montón. A mí ya me dio hambre con esto que están platicando ustedes. No puede ser. Pero estábamos hablando de gente también que había comprado islas, ¿verdad? Ese también lo habíamos mencionado. Pero ¿qué tal un tiburón? ¿Qué tal comprarse un subtiburón? ¿Qué les parece? ¿Ah? Stephen Cohen compró un tiburón en el año 2004 por un poquito más de $8 millones. Es una obra que hizo un artista que tiene el nombre, no el artista, sino la obra, el nombre más mamón que he escuchado en mi vida entera. Escuchen cómo se llama la obra, porque es un tiburón que está adentro de un estanque, ¿verdad? Enorme, un estanque enorme, masivo. Yo diría que ese estanque mide más de 2 metros, unos 2 metros 30, por ahí diría yo, porque se ve grande, hay una imagen ahí, y obviamente ahí en medio está el tiburón, y lo tienen con formaldehído, ahí está. Ya vieron que aquí me encanta venir a aprender palabras, que aparentemente es un gas con el que se puede conservar este tiburón, y el nombre de la obra se llama La imposibilidad física de la muerte en la mente de alguien vivo. ¡Samama! ¡Oye! O sea, de verdad que me pongo a pensar y digo yo, tener una obra que tenga un nombre así en tu casa, independientemente de que sea lo que sea, solo tener una obra que tenga ese nombre es una de las cosas más millonarias que he escuchado en mi vida entera. La imposibilidad física de la muerte en la mente de alguien vivo. Suena a un proyecto que decidió hacer Jim Carrey así de repente un día a finales de los 90. Una película que vos no sabes y decís, ¿qué? ¿Jim Carrey sale en esta película? ¡Qué loco! 8 millones, muchacha, para tener un tiburón en la sala. ¿Qué? ¿Para qué vas a comprar una pecera para tener peces ahí todos mecos? No, vas a comprar un tiburón de una vez. Ahí que obviamente pues está más muerto que en saber ni qué onda, pero está conservado. Entonces, con este gas tan exótico que acabamos de aprender el nombre, y no lo voy a repetir porque ya no lo tengo enfrente. Dice acá también, un terreno en la luna como regalo de cumpleaños. Óiganse eso, mucha. Imagínense, imagínate que llega tu cumpleaños y te dicen, mira, te compré un terreno en la luna. Pues eso fue lo que hizo Roman Abramovich, que compró una parcela de 100 acres en la luna, ¿verdad? Supuestamente regalada a su esposa en el año 2008. No hay un precio de compra verificado, ojo, no hay, porque también, ¿cómo vas a saber? ¿Cómo medís eso? ¿Cómo medís cuánto cuesta un tu terrenito en la luna? Luego, ¿y qué vas a hacer con él? O sea, ¿no vas a hacer nada? Luego, ¿qué? Cuando pregunte a tu mujer, ah, qué bonito, qué bueno, compraste un espacio en la luna, ¿vamos a ir? Pues no. No, obviamente no, es 2008, amor. O sea, no se puede ir solo hacia la luna. No, hombre, como que quedas mal a medias, ¿no? No sé, tal vez estoy loco yo por pensar eso, pero sí siento que quedas un poquito mal a medias. Si pudiera dar más información, el que pagó 12 mil de los 250 mil, dicen acá. Ok, den toda la información, muchachos, suelten ahí, suelten la sopa, por favor. Suelten el contacto del cuate que compró la avioneta para quitarle un ala para hacer un escritorio, porque ahí, a ver si me presta aunque sea 200 pesitos para seguir pagando la tarjeta. Vamos con una pausa, señores. Vamos a ir con una pausa y también con más musiquita aquí a través de 949 Radio. Ya ahorita que regresemos, comenzamos con el jueves de No Te Ajuedes, el espacio donde hablamos de misterio y terror, señores. Ya venimos con más.
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7: No hay que querer estar locamente enamorado, sino estar tranquilamente enamorado. No hay que confundir intensidad con amor. No es que falta pasión si falta el drama de comenzar y recomenzar, porque en realidad el amor no es caos, no es aburrido un amor, sino que es sano. Y el amor sano no duele, te da paz, estabilidad. Alguien que te quiere bien no te llena de angustias, sino que te da tranquilidad, de paz. No te lleva a adivinar lo que siente, sino a que te demuestra qué es lo que siente, con paz, con tranquilidad. No falta pasión, es falta de entender que el amor nos trae tranquilidad.
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10: Hola, soy Gile Castillo. En los próximos segundos te presentamos los hechos más importantes que marcan la agenda de hoy.
11: Le saluda Alexis Ponce. Guatemala se mantiene en lista de Estados Unidos de países de tránsito o producción de drogas. El presidente Donald Trump mantuvo a Guatemala para el año fiscal 2027 entre 23 países señalados como de tránsito o producción de drogas ilícitas. La determinación aclara que la inclusión no refleja necesariamente los esfuerzos del gobierno guatemalteco contra el narcotráfico.
12: Estados Unidos venderá 40.000 bombas pesadas a Israel. El gobierno de Donald Trump se prepara para vender más de 40.000 bombas de 2.000 libras a Israel. 2.800 millones de dólares, según The Washington Post, es la inversión. La mayor transacción de este tipo de municiones pesadas realizada por Washington.
11: Superpetrolero arde en el estrecho de Hormuz. Autoridades de Omán iniciaron el remolque del superpetrolero El Gaia tras un incendio en el estrecho de Hormuz. Fueron evacuadas 23 personas y continúa la búsqueda de dos tripulantes desaparecidos. Omán, Irán y Estados Unidos difieren sobre el origen del ataque.
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2: Ya estamos de regreso, señores, aquí en 949 Radio. Estábamos platicando sobre cosas de millonarios y me cayó un último mensaje que quiero leerles por acá, porque dice: conozco a alguien que le gustaba tanto una pizzería que la compró para poder mejorar el servicio y las instalaciones. Y a eso solo tengo una pregunta: ¿quién es tu amigo, Batman? O sea, eso es una cosa muy Batman de hacer, de verdad. Uy, no me gustó cómo me atendió la señora. Voy a comprar la pizzería completa. Voy a comprar la franquicia para poder mejorar el servicio y la calidad del producto. No, hombre, de verdad. Demasiado, Bruce. Bájale ahí, Bruce Wayne, por favor. Pero bueno, ya es hora de comenzar con nuestro jueves. Ya saben que, bueno, ya saben, va como que llevara 2 años haciéndolo acá. Esta es la segunda edición oficial que yo los jueves quería traerles cosas de misterio y cosas de terror. Así que esta es la oportunidad. Y alguien, que no tengo el nombre de la persona, pero que nos escribe por WhatsApp, fue quien coronó con este perfecto nombre. Yo traía opciones la semana pasada, me acuerdo muy bien. Pero la otra persona dijo: nombre, suelo ponerle note a jueves. Y yo, ya. ¿Qué más quieren? O sea, de una vez, ahí está. Así que empezamos de una vez con el note a jueves, ¿verdad? Solo que ahorita estoy pensando que esta mi canción no me funciona. No está tan mística. Vamos a ponerle la marimba chill, la marimba misteriosa. Ahí está. Esa marimba misteriosa me gusta. Prometo que vamos a estar teniendo más canciones de fondo ahí próximamente. Pero les comento que hoy vamos a hablar de casos científicos que no tienen explicación. En 1951 había una mujer llamada Henrietta Lacks. Estaba siendo tratada por cáncer, de hecho, en el hospital. Y durante su tratamiento, los médicos tomaron una pequeña muestra de sus células sin decírselo a ella ni a su familia. Recuerden que 1951, o sea, esto, los 50 era un momento, ¿cómo decirlo? No quiero decir raro, ¿verdad? No quiero decir tampoco, tal vez bélico sería la palabra, podría ser, si eran momentos bélicos, la verdad. Eran momentos donde pasaban cosas. En los 50s pasaban cosas. Venían de, creo que todavía estaban en guerra. Creo que la Segunda Guerra terminó por ahí, bastante cerca de esos años. Entonces imagínense, no eran los momentos más seguros para estar vivos. Así que le tomaron una muestra sin su consentimiento, ¿verdad? Y ni el de la familia tampoco. Normalmente, cuando se extraen células humanas del cuerpo y se colocan en una placa de estas de laboratorio, se mueren después de unos días porque solo se pueden dividir en un cierto número de veces antes de que se muera la célula, ¿va? Esto se llama el límite de Heilig o Heilig. Sin embargo, las células de Henrietta hicieron algo que nunca antes se había visto así en la historia de la humanidad completa. ¿Qué fue lo que pasó? Que en lugar de morir, simplemente siguieron creciendo y haciendo copias de sí misma una y otra vez. No solo se estaban multiplicando, sino que se empezaron a multiplicar a una velocidad muy alta. Los científicos decidieron apodarle, después de pocos estudios también, recordemos, 1951, no es ahorita, no era una época donde había demasiado acceso a mucha tecnología, había mucha suposición, había menos conocimiento del que se tiene hoy en día, y decidieron apodarle células inmortales, porque no tienen un final natural para su ciclo de vida mientras se les proporcione alimento y se mantengan en el ambiente adecuado. Y ahora, como les digo, esto fue en un laboratorio donde las tenían, entonces las tenían en el ambiente adecuado y les proporcionaban el alimento adecuado también. Estas células ahora han viajado por todo el mundo e incluso ya han ido al espacio. Hay billones de células de Henrietta vivas en laboratorios hoy en día, lo que significa que hay mucho más de su cuerpo físico vivo ahora de lo que alguna vez hubo cuando ella estaba viva. Sí, porque les comento que Henrietta falleció el mismo año que fueron extraídas sus células y estudiadas en un laboratorio, o sea, en 1951. A la hora de buscarla en Google noté que habían imágenes, creo que está en, no sé si es en el Museo de Cera o si es solo una recreación que tienen en algún otro lado. Eso lo voy a buscar y se los voy a comentar por acá, nomás tenga esa información, porque me parece increíble un personaje, Henrietta Lacks, si ustedes la quieren buscar. Henrietta se escribe con doble T y Lacks es L-A-C-K-S. Si uno lo busca, le aparecen fotos, ¿verdad?, de la persona, pero la primera imagen parece ser del Museo de Cera, la verdad. Parece ser una cosa así, o por lo menos una recreación muy buena, tanto de su cara como de su cuerpo. Aunque sus células han ayudado a los científicos a crear vacunas y a estudiar cómo funcionan las enfermedades, todavía no se entiende completamente, o sea, no se sabe, no se entiende el fallo biológico exacto que permitió que sus células específicas hicieran todo esto. Esas células son tan agresivas y resistentes que pueden apoderarse por completo de cultivos celulares completamente diferentes. Algunos científicos incluso han sugerido que estas células han cambiado tanto durante las décadas que ya no son humanas en absoluto, sino que se han convertido en una especie completamente nueva que vive dentro de una botella de vidrio o en el recipiente donde lo tengan en el laboratorio. O sea, la gente ya no le llama un ser humano normal. ¿Me explico? Lo tienen dentro de ahí y esas células ahí están todavía. El nombre propuesto para esta especie fue Helicitan Gardler. Sin embargo, no fue reconocida por la comunidad científica como una toxina distinta a la de la nuestra. No lo quisieron aceptar, ¿verdad? Se propuso, mas no se tomó en cuenta y no es oficial que se llame así dentro del mundo científico. Hoy en día entendemos cómo estas células, no entendemos cómo estas células siguen multiplicándose en lugar de morir, que es lo que normalmente sucede. Pero todavía no sabemos cómo ni por qué ocurrió todo esto. Millones de mujeres, ojo aquí, han desarrollado el mismo tipo de cáncer que Henrietta tenía. Pero ninguna, nunca en la historia, por lo menos desde el 51, se ha replicado esto. No se ha visto de nuevo, no se ha vuelto a ver un caso similar. Solo las células de Henrietta Lacks hicieron esto. ¿Quién sabe cómo, mucha? De verdad, increíble. Casos que no tienen respuesta, no vamos a dar las respuestas acá. Es más, les pregunto yo, para estos casos, solo respuestas incorrectas, mucha. Solo respuestas incorrectas. Si ustedes quieren suponer, si ustedes quieren armar la conversación, díganme solo respuestas incorrectas de por qué sucedió esto, ¿va? Mientras tanto, vamos a ir con una canción aquí en 949 Radio, pero cuando volvamos, vamos a seguir hablando de misterios científicos que no tienen respuesta.

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3: Hablando todas estas cosas de misterio y de terror, y de repente la siguiente canción, Barbie. Claro que sí, Barbie Girl in the Barbie World. Nos dejan acá tranquilos, hombre. Estaba preguntando, les estaba diciendo que para participar a través del 37559490 me envíen solo respuestas incorrectas a lo que estamos hablando. Así que del caso de Henrietta me escriben por acá y me dicen, es que ella es Venom, dice por acá. me encanta la respuesta. O sea que podemos decir que Henrietta Lacks es la venosa, ¿no? ¿No? Ok, no, bueno, perfecto. Estaba buscando aquí lo de la estatua que les estaba diciendo, porque la verdad se mira bastante creepy, no les voy a mentir. Y lo pusieron en una universidad, la Universidad Estatal Morgan presenta la nueva estatua de Henrietta Lacks para National Blacks en el Museo de Cera. O sea, sí fue, sí la pusieron en el Museo de Cera, pero lo hizo la Universidad Estatal Morgan, ¿verdad? Esto fue lo que ellos decidieron hacer para prestarle un cierto tipo de tributo, porque gracias a todas las células que han podido estudiar de ella, también han logrado, como les decía, desarrollar vacunas, desarrollar, también buscar como nuevas cosas para enfermedades, ¿verdad? Está bastante interesante, mucha. Henrietta Lacks, la mujer cuyas células inmortales han dado la vuelta al mundo, contribuyendo a avances médicos, investigaciones y vacunas, fue honrada. Eso fue el 15 de marzo, no sé de qué año fue, pero sí, mucha, de verdad increíble. Yo voy a buscar estas imágenes para ver si se las paso. También vamos a aprovechar, voy a descargar de una vez estas imágenes que tengo acá. Me parece increíble que le hayan dado un reconocimiento de verdad a esta persona, y me parece aún más increíble todo lo que esta persona ha podido aportar al mundo por una cosa que ni siquiera, o sea, estoy bastante seguro que ella no tuvo una idea, porque les recuerdo que cuando le quitaron células, muestras de sus células, no lo hicieron con consentimiento, no le dijeron nada a ella. Probablemente ella se fue de este mundo sin saber. Probablemente solo enferma y en su rollo, se falleció el mismo año que hicieron esto. Entonces ella ni se enteró de todo lo que ha aportado a la medicina, que ha sido muchísimo, muchísimo. Y de verdad, aquí tengo las imágenes, me parece impactante, se las voy a pasar. Así que ustedes me tienen que enviar la palabra, Henrietta no, mándenme estatua al 37559490 y yo ahorita les voy a hacer llegar esas imágenes. Mientras tanto, vamos a ir con una pausa a través de 949 Radio. Recuerden que a las 8 viene nuestro invitado y comenzamos el live en YouTube. Ya venimos.
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2: Seguimos aquí en 949 Radio con música exótica de fondo aquí porque estamos hablando de cosas exóticas. Estamos en la hora de Note a Jueves. Claro que sí, estamos por acá y dicen por acá, me cayó un mensaje muy interesante porque estamos hablando de cosas científicas que no tienen respuestas. Casos científicos que fueron realmente abrumadores y que no tienen una respuesta hasta el día de hoy. Dicen acá, son mensajes reenviados que me hizo llegar alguien acá muy amablemente a través del 3755-9490. Dice, pobrecita, era una señora relativamente joven y de raza morena que tenía cáncer cervical. Y guardaron su muestra de la cérvix sin decirle. Recordemos también que en los 50 ser afrodescendiente no era nada bonito, ¿va? Recordemos también eso, creo que vale la pena recordarlo porque sí, en todos lados que busco se resalta que era una persona de raza morena porque, claro, o sea, si era común que te trataran mal en un hospital, me explico, si era común que te hicieran de menos, que hicieran algo como quitarle una muestra de la cérvix sin decirle. Se considera una línea celular inmortal, dice, pero nunca pidieron su autorización para usarla en experimentos e investigaciones. Y tuvieron el descaro de nombrarlas en su honor. Hela se llaman, por Henrietta Lacks. Si mal no recuerdo, la familia acaba de demandar a no sé quién por eso, dice, y creo que ganaron. Ya no me enteré bien. Sí, justo me puse a buscar y sí, le ganaron a Thermo y a Novartis, dice. Vendieron un libro y se beneficiaron de una película. Y han demandado a otras empresas que están pendientes de veredicto, parece. Y hasta artículo separado de Wikipedia tiene la contaminación de líneas celulares con Hela y otras cosas. Muy interesante. Eso se lo contó una amiga a una persona que me hizo llegar toda esta información y la verdad, qué caso, muchacho. Yo me estoy enterando hoy de eso porque estaba buscando varias fuentes, varias cosas. Me pongo a buscar y digo yo, ¿qué será lo que les va a interesar a la gente, verdad? Y me topé con esta historia que me pareció tan interesante desde el comienzo por el simple hecho también de la época en la que fue, ¿no? Porque tampoco es una época tan, digámosle, tan lejana, así como no es tan cercana, está ahí en medio entre las dos. Yo siento que los 50, obviamente todo depende de todo es relativo, ¿verdad? Dijo Einstein antes de robarle el trabajo a su esposa, pero definitivamente me pareció una historia muy, muy interesante para contarles acá. Y pues te agradezco muchísimo a ti, amigo, que enviaste estatua y yo no te envié las imágenes porque soy una mala persona, aparentemente, por acá. No, mentira. Ya estoy viendo cómo te hago llegar las imágenes que les estaba compartiendo a los demás aquí porque miren, de verdad, qué cosa tan interesante. Ahorita te estoy haciendo llegar la imagen de la estatua que le hicieron y que está en el Museo de Cera. Pero bueno, durante mucho tiempo también pensamos que conocíamos todos los planetas principales que orbitan nuestro Sol, ¿no? O sea, en el colegio te hacían, te ponían a hacer una maqueta del sistema solar, ¿verdad? Vos no la hacías, el domingo en la noche le decías a tu mamá, mamá, tengo que entregar esto mañana y no sé qué voy a hacer. Tu mamá te pegaba. Me estoy desviando un poquito, la verdad. Me estoy, ¿cómo se llama? Proyectando, dicen ahí. Pero es cierto que tenemos una base como muy, muy, muy básica de verdad del sistema solar, de cómo lo vemos, de cómo adquirimos toda esa información. Pero los astrónomos notaron que pequeños objetos helados, mucho más allá de Plutón, se estaban moviendo de una manera muy extraña. En lugar de moverse en direcciones aleatorias, estas rocas distantes estaban siendo atraídas hacia una trayectoria inclinada que era similar, o sea, no era random, ¿va? Era como si una gigantesca mano invisible las estuviera arrastrando. Se pusieron a hacer cálculos, obviamente, y los científicos de ahí se dan cuenta que lo único lo suficientemente fuerte como para atraer a estos objetos que eran pequeños, de esta manera en la que los atraía, sería un planeta de aproximadamente 10 veces el tamaño de la Tierra. Planetón, señores. Un planetón. Señor planetón. Así que se le puede poner bigote y ese señor planeta de una vez. una cosa inmensa, ¿va? Este posible planeta está tan lejos de nuestro sistema que tardaría miles de años solo en dar una vuelta alrededor del Sol. Razón por la cual es tan difícil de encontrar. Se encuentra en una región del espacio, además, que está completamente congelada y es completamente oscuro, o sea, mucho más allá de la luz del Sol. Lo que hace que esto sea realmente inquietante es que podemos ver el efecto que este objeto tiene sobre todo lo que rodea. Pero en realidad no podemos ver el objeto en sí. Entonces, ¿qué es? ¿Va? No lo podemos ver, se supone que es 10 veces más grande que la Tierra. ¿Dónde está? Algunos científicos incluso, aquí es donde se pone bueno, incluso han sugerido que podría no ser un planeta en absoluto. Hay gente que ya está empezando a decir, no, creemos que no es un planeta, sino que podría ser un pequeño agujero negro. Imagínense, un pequeño agujero negro antiguo de 2 a 4 veces la masa de algo que es, o sea, así realmente pequeño, pero un agujero negro que está vagando por nuestro sistema solar. Actualmente estamos buscando en el cielo con los telescopios más potentes del planeta para averiguar qué es lo que está sucediendo, pero todavía no sabemos qué es esta cosa. Por el momento solo es una cosa, un enorme telescopio nuevo. Este creo que es de hace 2 años, si no estoy mal, que lo vi. Fue una notición también que armaron cuando pusieron este nuevo observatorio que está en Chile. No sé si se acuerdan. Yo no sé si ya está en funcionamiento este o no, pero es un telescopio que puede fotografiar todo el cielo nocturno cada par de días. Lo está haciendo ahorita con una cámara de 3200 megapíxeles. ¿Cómo se llama esta cosa que no sabemos qué es? Planeta 9. Si ustedes buscan Planeta 9 en Google, probablemente les va a salir toda la información de esto, ¿verdad? Si el Planeta 9, si es un planeta realmente y está ahí afuera, el observatorio Rubén probablemente lo va a detectar dentro de los próximos años. Ahora, si es un agujero negro, yo no tengo ni idea de cómo le van a hacer estos cuates, de verdad. No tengo ni idea de qué podrían hacer. ¿Cómo empezás a buscar algo que está en un rincón del planeta, del sistema solar, del espacio, del universo, cuando ni siquiera sabes en qué dirección ver realmente? Pero definitivamente se sabe que hay una fuerza gravitacional que está moviendo a todos estos objetos. Vamos a ir con más musiquita aquí a través de 949, pero cuando regresemos vamos a leer los mensajitos que tenemos por acá y vamos a ver qué más encontramos del Planeta 9. Ya venimos.
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2: Ya estamos de regreso en el Note a Jueves, señores, el segmento donde hablamos de misterio y terror. Antes de continuar, me cae un mensaje ahorita que dice: me bajé el carro, mandame quién es ella para investigar. Las fotos de Henrietta Lark, con mucho gusto, hermano. Ya que haciéndome lata, hombre, intentando explicar las cosas. No, mentira, mentira, ahorita te voy a hacer llegar la información, hermano, no pasa absolutamente nada. Mientras tanto, les comento que sí, sí hay más información de este planeta 9. De hecho, hay un artículo completo de Wikipedia al cual yo me metí ahorita y estaba viendo que, según informes de prensa de enero de 2016, que fue la primera vez que esto fue publicado, Michael E. Brown situaría las probabilidades de la existencia del planeta 9 en un 90%, dice. Podría tratarse del quinto gigante gaseoso que habría sido expulsado del sistema solar interior, según postula el nuevo modelo, el modelo de NISA. Dice que el modelo de NISA es un escenario teórico analizado a partir de un modelo computacional que permite describir de forma dinámica procesos que pudieron llevar a la deformación del sistema solar. ¿Ok? Es un modelo, una cosa que se presentó para intentar de explicar la existencia del sistema solar. Su existencia explicaría las órbitas peculiares de dos grupos de objetos en el cinturón de Kuiper. Y ahí están las imágenes, ahí están. Hay un posible recorrido, porque de nuevo, estamos hablando de un planeta hipotético, mucha. ¿Cómo puede ser un planeta hipotético? Tan enormes que son las babosadas esas y no se pueden ver. O sea, los telescopios más grandes del mundo tampoco lo ven. Me parece increíblemente curioso todo esto, de verdad. Así que, como yo les decía, necesito respuestas. Yo aquí no solo vengo porque todos estos misterios no tienen respuestas, pero ustedes me van a ayudar a encontrar esas respuestas. Digamos que el 90% de probabilidades fallan, ¿va? Fallan completamente y no es un planeta. El planeta 9 no es real y nunca lo fue. Díganme ustedes entonces, ¿qué es lo que está en el espacio que jala esa fuerza gravitacional de todos estos objetos? Si no es un planeta, ¿qué es? Solo respuestas incorrectas, señores, al 3755-9490. Solo respuestas incorrectas. Vamos a una pausa y cuando regresemos vamos a tener otros dos que, miren, están bomba y los tenemos que soltar antes de que venga el invitado. Así que continuamos acá, 949, no nos hagan caso.
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4: Y seguimos con más 949 Radio, donde estamos en la hora del Notea Jueves, donde estamos hablando de cosas de misterio, cosas de terror. Hoy casos que la ciencia todavía no ha podido explicar, casos perturbadores que todavía no ha podido explicar la ciencia. Estábamos hablando de el planeta 9. El planeta 9 es un planeta hipotético que no se ha demostrado, sin embargo, dicen que existen un 90% y que, atrae con su gravedad algunos objetos que encontraron hace bastante tiempo ya, pero que en el 2016 se publicó por primera vez esta teoría de este nuevo planeta, ¿no? Así que yo les estaba preguntando si no es un planeta, sí, porque dicen que la probabilidad que existe es del 90%. Si ese 90% se equivoca, ¿cuál sería la fuerza que está atrayendo a esos objetos, verdad? Y dicen por acá, fijo es Galactus, me dicen. Ok, fijo es Galactus. Él es el que está ahí jalando esto. Porque les dije también solo respuestas incorrectas, ¿verdad? Dicen acá, las gemas del infinito también. Puede ser el guante de Thanos ahí, el que esté rondando. O el de Tony Stark también con las gemas del infinito. Dicen acá, fijo es mi agujero negro. Muchas, que de verdad, a ustedes sí les pela de verdad. Y tenemos otro mensaje, dice que bueno que hagan festival gamers, cuando hagan un festival gay me invitan. Que no tiene ni siquiera nada que ver con el tema, mano, qué onda. Me encanta cuando comentan y les pela, la verdad, es una de mis cosas favoritas de todo el mundo, no les voy a mentir. Dice, son los colochos de Dana Castillo, dicen, los que están atrayendo ahí con su fuerza gravitacional. Tienen que ser lujo de colochos, entonces vos. Tienen que ser los colochos más, más fuertes que he visto en mi vida. También dicen, antes por si ustedes se lo perdieron, les estoy dando el pequeño resumen. Dicen que podría llegar a ser un agujero negro, pero diminuto. Diminuto comparado con los otros agujeros negros que se conocen, ¿verdad? No el de la persona que nos escribió, no ese agujero negro, sino el agujero negro. Ustedes ya saben cuál es. Ya hasta lo han visto. Hasta fotos hay del agujero negro hoy en día. Hay muchas fotos de agujeros negros en internet, la verdad. Ya me estoy desviando acá del tema de nuevo. Pero sí, ese es el planeta 9. Si ustedes quieren aprender más y averiguar más de esto, hay un artículo completo de Wikipedia que explica la posible existencia de este planeta completamente hipotético, señores. Alguna vez, bueno, pero para continuar con este siguiente que les traigo, les quiero hacer una pregunta. ¿Ustedes creen que una persona perfectamente sana pueda morir simplemente porque cree que va a morir? En la ciencia médica, el efecto placebo es mejorar las cosas porque, o sea, mejorar vos porque crees que vas a mejorar. El efecto de la creencia está bien documentado. El efecto placebo es algo que ya está bien documentado. Pero su otro lado es el efecto nocebo, que toma un giro aterrador en una anomalía documentada conocida como una muerte psicogénica, o también le llaman una muerte vudú. Es un fenómeno en el que una persona se rinde ante la vida y simplemente fallece a pesar de no tener ninguna enfermedad física o una lesión que debería hacerla morir. A veces se le llama give up itis, dicen ahí, es un término muy, muy gringo, ¿verdad? Pero también muy, muy de hospital. Es como abandonar itis, ¿va? Porque generalmente ocurre después de que una persona atraviesa un trauma psicológico enorme, pero trauma psicológico severo, en el que le hace sentir que su vida no tiene sentido, que no tiene control sobre su vida o tampoco control de su futuro. Es como recibir un diagnóstico erróneo de una enfermedad mortal. Los investigadores creen que esto podría estar relacionado con una parte específica del cerebro llamada circuito cingulado anterior, en el que el área responsable de mantenernos motivados y ayudarnos a alcanzar los objetivos, pues falla, ¿verdad? Cuando una situación se siente completamente desesperada, este circuito podría colapsar, convenciendo al resto del sistema nervioso de que no tiene ningún sentido seguir gastando energía en mantenerse con vida. La principal teoría biológica hasta ahora es que la situación en la que se encuentra la persona, si es lo suficiente vulnerable en el momento que ocurre, puede causar un fallo en el equilibrio entre el sistema, entre dos sistemas. No sé cuáles son los sistemas, pero si el sistema es como una falla en el cuerpo, ¿no? Como que fuese un cortocircuito de repente que llega a pasar. Entonces está registrado y también tiene su nombre. Y mucha gente le llama la muerte vudú. Morir sin tener ninguna enfermedad o ninguna lesión que represente perder la vida. Imagínense eso, muchachos. Imagínense que las personas pierden la vida simple y llanamente porque el cuerpo lo ordenó de alguna forma. El cuerpo dijo ya no y ahí quedaron. O sea, me parece impresionante. Nunca había escuchado algo así. No conozco ningún caso tampoco. Pero vamos a ir con una canción. Vamos a ir con una canción ahorita aquí a través de 949. Y cuando regresemos, les doy la última ya, porque ya va a ser hora, ya va a caer el invitado por acá. Así que vamos con musiquita y continuamos con más en 949.
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3: Una mujer llamada Lydia Fairchild solicitó ayuda del gobierno para ayudar a criar a sus hijos. El gobierno exigió una prueba de ADN estándar para demostrar que era su madre biológica. Pero los resultados dieron una respuesta imposible. La prueba indicó que Lydia no estaba relacionada con sus propios hijos en absoluto. El Estado rápidamente la acusa de secuestro y fraude de asistencia social, obviamente. La situación era tan increíble que un juez ordenó que un funcionario judicial estuviera presente en la sala de partos cuando ella diera luz a su tercer hijo. Imagínense eso, qué horrible. Tener a un funcionario judicial ahí viéndote parir a un niño literalmente ahí. Todo, o sea, qué horrible. Sin embargo, los análisis de sangre de ese nuevo bebé todavía no coincidían con los de Lydia. Hizo falta un equipo de médicos especializados. Ahí fue cuando los juntaron y dijeron, no, espérense que esto está muy raro. O sea, vi a la señora parir al niño. Y el niño sigue sin tener el mismo ADN que la persona que lo parió. Entonces juntan al montón de médicos para finalmente descubrir la verdad. Lydia era básicamente una quimera humana. Lo que significa que cuando era apenas un grupo microscópico de células dentro del útero de su propia madre, en realidad absorbió a su hermana gemela. Debido a este raro acontecimiento, el cuerpo de Lydia fue construido a partir de dos planos genéticos completamente diferentes. Su piel y su sangre teniendo un conjunto de ADN, pero sus órganos internos, incluyendo los órganos reproductivos que crearon a sus hijos, tenían el ADN de la gemela fantasma, básicamente una gemela que nunca existió, porque fue absorbida por ella misma, por su propio cuerpo, bueno, no un cuerpo, un conjunto de células, antes de nacer. La ciencia solo sabe cómo los gemelos se fusionan, pero todavía no puede explicar completamente por qué algunos gemelos se desarrollan de manera segura uno al lado del otro, mientras que otros se fusionan silenciosamente como un solo organismo vivo, señores. Esta historia fue fascinante hoy que la encontré, y el nombre de la persona es Lydia Fairchild, que el apellido se puede traducir a niño justo, ¿verdad? Fairchild. Y eso me parece muy irónico, la verdad. Lydia Fairchild es la persona que absorbió a su propia hermana gemela en el útero de su mamá, y luego a la hora de criar hijos no era compatible el ADN de ella con ninguno de sus tres hijos. Imagínense eso, muchacha. Increíble, de verdad. Por último, porque ya tenemos que ir a una pausa ahorita y dejar que venga nuestro invitado, tenemos un mensaje que nos llega a través del WhatsApp 37559490 y dice: mi abuela bruja tenía un cráneo real, dice, y unas costillas que usaba para hacer trabajos. Le ponía fotos, aguas, montes, etcétera, etcétera, y les hablaba, dice. Con ese comentario me gustaría anunciar que el próximo jueves vamos a hablar de brujería y de brujas, por supuesto. Un tema que a mí personalmente me molesta mucho. A mí las historias de brujas, no sé, no me pregunten por qué, pero me enojan. Principalmente porque siempre agarran animalitos para hacerles cosas, y eso me molesta a mí mucho. Entonces vamos a molestarnos juntos el próximo jueves que estemos acá. Este ha sido el segmento de Note a Jueves, ¿verdad? Todos los jueves vamos a estar hablando cosas de misterio, cosas de terror. Avísenme si quieren que empecemos desde las 6 de la tarde. Ahorita estamos de 7 a 8. De 7 a 8 haciendo esto para ver cómo les va, para ver si no les da mucho miedo, si no están temblando, si están tranquilos todavía. Porque ya mañana es viernes, hombre. Ya mañana entramos con una actitud completamente diferente. Ya mañana es fiesta. Ustedes saben que aquí los viernes son de party. Entonces los jueves van a ser de terror y misterio. Vamos a una pausa entonces, y cuando regresemos David Reyes va a estar con nosotros y nos va a enseñar todo sobre el taller de improvisación, el Impro Jam que se va a hacer en El Salvador también, que ya viene, y su especial de comedia en octubre en La Resortera. Así que vamos con más musiquita, ya regresamos 949.
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5: ¿Cuántas veces abrazamos? Según el experto en neurociencia Paul Zak, abrazar al menos 8 veces al día tiene potentes efectos en nuestro bienestar. Tiene beneficios emocionales porque los abrazos liberan oxitocina y esta genera bienestar, paz interior, serenidad, felicidad, equilibrio. Los abrazos tienen el extraordinario poder de potenciar la salud física, mental y emocional. Aprovecha cualquier momento para compartir un regalo tan valioso como un abrazo sincero. Abraza a las personas que conoces y a las personas que necesitan de tu calor. Y si tienes hijos, abrázalos mucho, porque así les transmites un amor sincero.
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3: Señoras y señores, hemos comenzado ya este programa maravilloso llamado No Nos Hagan Caso a través de 949. Ya estamos completamente en vivo, solo esperando aquí a que nos prendan las luces en el YouTube, hombre, porque miren, de por sí nuestro invitado de hoy no es así como muy blanquito que digamos, o sea.
4: Yo sí
3: voy a necesitar.
4: No me veo.
3: ¿Cómo estás, mi querido David Reyes, señoras y señores, por segunda vez? A mí me encanta repetir invitados por
4: eso.
3: Acá y me encanta que pues es la segunda vez que nos visitas, David. ¿Cómo estás?
4: Muy bien, atareado con el tráfico porque hoy era el concierto de Natalia,
3: así
4: que
3: va,
4: aquí afuerita está pesadito, pero se logró venir. Yo dije, ¿por qué hay tanto tráfico aquí afuera?
3: Sí, pero
4: claramente bueno. Así es, pero feliz de estar aquí nuevamente, gracias por la invitación y creo que estoy más moreno.
3: Sí, un poquito más. ¿Vos y qué dice Natalia?
4: Ay, bien,
3: ¿qué dice Natalia?
4: Bendito
3: seas,
4: un poquito
3: va?
4: Con molestia en la garganta.
3: Sí, ahorita está.
4: Sí,
3: sí, sí, sí.
4: Es que salimos ayer y
3: ay, ya. Y me encanta. Es que fue, ¿sabes qué fue? Fue la furcada la que le hizo mal, Simón. Es que el sereno.
4: De ahí para arriba.
3: El sereno, el humo y la furcada. Ay, no.
4: Sí,
3: ya todo
4: furcada,
3: junto.
4: Sí.
3: Se pone pero exótico. Mira, pareces, hoy en el en vivo pareces marciano. Estás verde, mi hermano.
4: Verde. Bueno, entre, ¿qué será? Una mezcla entre morado y café.
3: Entre no morado sé. Y café sí. Dicen por acá.
4: Es que mira, eso vos. Yo me veo y digo, pero por Dios.
3: ¿Pero por qué?
4: ¿Pero por qué?
3: ¿Pero por qué?
4: ¿No quieres que ya te las conecte?
3: Ya estoy aquí. No, porque ya empezamos. Ahora ya estuvo.
4: Ya estamos. Ah,
3: eso
4: pero...
3: pasa porque viniste a la hora.
4: A la hora, sí, hombre.
3: No, pero sí está complicado el tráfico.
4: Sí, yo iba a venir a las 7.
3: Sí, ay, no, me imagino. Me tenías en tu agenda.
4: Pesadísimo.
3: Lo más importante del día no. era yo.
4: Ajá, totalmente.
3: Definitivamente.
4: La verdad que sí.
3: Ahí está.
4: Creo que sí.
3: O ahí sea, está. Pero también porque
4: preparando.
3: Es jueves, hoy estás tranquilo, hoy no hay mayor cosa que hacer.
4: Sí, hoy no hay showcitos.
3: Hoy no hay
4: showcitos. Está tranquilo. Toda la movida, la verdad. Pero preparándome para el sábado, que me voy a El Salvador.
3: ¡Upa!
4: Eso, sí.
3: ¿Qué va a haber en El Salvador? Contanos un poquito de eso.
4: Vamos a hacer un show que se llama Impro Jam. Entonces, uh-huh. Ahí se puede subir tanto gente improvisadora, standuperos, público, se suben uh-huh. a jugar ahí al escenario. Lo interesante de irme a El Salvador ahorita fue que en febrero les dimos un taller a los actores uh-huh. de El Salvador.
3: Ah, ok.
4: Una escena muy joven, pero la verdad que muy receptivos a la impro.
3: Ajá.
4: Y todos están emocionados. Entonces, alegre regresar después del taller de impro que les dimos. Y todos escribiéndome, ay, no, va a estar bien alegre.
3: Yo, qué buenísimo.
4: Sí, hombre. Sí, sí, sí.
3: Es que el público salvadoreño es otro rollo.
4: Es lindo.
3: Verdad. Es lindo.
4: Le quiero contar a la gente que ya tuve dos ovaciones de pie haciendo impro.
3: Así.
4: Y fueron en El Salvador, en el Teatro Luis Poma.
3: Las dos, wow, las no te dos. Puedo creer. Sí, sí, sí, es cierto. La primera, lindo. Creo que fue la primera, yo estaba ahí.
4: Sí.
3: Yo me paré. Yo me paré entre el público. No, de verdad.
4: Sí.
3: O sea, de verdad. ¿Por qué te reís? Es cierto, David.
4: Oliver no creía en la impro. ¿Vale?
3: Yo no creía en la impro hasta que te vi a vos.
4: Pero sí, es cierto. Sí, sí. Es que ya era una conexión que teníamos con los improvisadores.
3: Ese increíble. Fue el primer show de impro que me impactó. O sea, el primer show de impro que dije yo, ah, ok.
4: Esto es
3: la improvisación.
4: Sí.
3: Esto puede llegar a ser la improvisación. Sí, la verdad, muy bonito. Muy bonito. Y también comienza taller de improvisación la próxima semana.
4: En Guate. Comenzamos taller el 22 de septiembre.
3: Uh-huh.
4: Un día antes de mi cumpleaños. Así que si ustedes
3: Upa.
4: Quieren llevarme algo. No, pero empezamos taller. El 22 es taller para perder el miedo. Muchos lo usan, digamos, profesiones así como bienes raíces, psicólogos, uh-huh. gente que necesita hablar un poquito más en público, que a veces dice, no, es que yo para hablar se me pone la voz así me como
3: complica.
4: Bien trabada. Sí, entonces se meten al taller porque la verdad es para agarrar seguridad, trabajar uh-huh. con las otras personas que están ahí. Entonces son diferentes herramientas que al final no es para ser comediante ni tampoco improvisador, es uh-huh. más para soltarte. Como
3: Exacto.
4: persona, para creer, para
3: Ahí
4: no
3: está.
4: Sentirte juzgado.
3: Ahí está. Ajá. Pregunten a través del 3755-9490 si la impro les puede servir para... Y ahí les dejo el espacio en blanco para que ustedes pregunten. Mientras tanto, vamos a ir con musiquita aquí a través del FM. Ya comenzó la hora del apocalipsis.
4: Eso.
3: La hora oscura.
4: Eso.
3: La hora de la decadencia.
4: ¡Hala!
3: Y David Reyes está aquí con nosotros, así que la vamos a pasar espectacular, señores y señores.
4: Y oscuros.
3: Y oscuros también. Eso también es cierto. Sí.
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2: Por la interrupción, David Reyes, pero aquí estamos de regreso ya en 949 Radio. ¿Cómo vas? ¿Cómo te va entonces? Estamos platicando del público salvadoreño, la verdad. Nos quedamos ahí platicando un poquito y me decías, entonces la primera vez que ustedes van a El Salvador fue para cierre del festival.
3: Cierre del festival, o sea, para el cierre, nosotros estuvimos un día en la semana, pero en al final del festival se hace un popurrí, uh-huh, donde pasan todos los comediantes. Entonces hablábamos con Oliver que cuando llegamos, los que más sonaban eran los ticos, y a los ticos los trataban con mucho amor, y a los demás era como, ahí está. Pero después de que el público de El Salvador vio la intro, fue como, ustedes tienen que cerrar.
2: Uy, mae.
3: ¿Qué es eso, mae? No puede ser. No, pero sí, todos encantados. Y uno también que no sabes el impacto que puedes dar en la otra mara. Y solo era como mucha admiración también, porque los ticos ya tenían un programa en la tele haciendo stand-up. Sí, entonces también.
2: Habían estado en Comedy Central.
3: Y que ellos nos dijeran, mae, lo que usted hace, mae. No, mae. No, es que mae. Ya, hombre, no te entiendo.
2: Cállese, tico. Ajá, cállese. Me encanta. Pues bueno, vamos a comenzar por acá. Tenemos, pregunto, ¿escuchás en tus audífonos?
3: Totalmente.
2: Sí, totalmente. Totalmente. O sea, ni siquiera poquito, bastante lo que escuchas.
3: No, pero escucho.
2: Perfecto. Para poner y reproducir un audio y que me digas aquí, vamos a ver qué dice The People por acá.
4: Eso. Pregunta seria. ¿Este taller de impro me servirá para meterme a un trabajo donde no sepa yo qué hacer y solamente improvisar todo el rato?
2: ¿Qué dirías a eso, David Reyes?
3: Sí, la verdad. A ver, al inicio diría, para un trabajo donde no sabes mucho, creo que lo mejor es saber bien el producto, leerte todas las cosas que puedan pasar.
2: Claro.
3: Lo que sí sirve este taller es que no te quedas en blanco. Por ejemplo, la persona que se metió a Bienes Raíces nos decía, a veces uno está ahí tartamudeando, pero este taller me ha servido para fluir, para saber que yo tengo confianza. Entonces, no es que vas a saber improvisar todo el tiempo, pero el hecho de tener seguridad en vos ya hace que puedas hablar de cualquier...

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1: Y la perdía cuando tenía que llamar la atención a la gente. Me metí al taller de impro y después de eso cambió mi tono. Podía hablarles con argumentos, no dudando de mí, porque eso es lo que pasa. Uno está dudando todo el tiempo de si lo estás diciendo bien, si la gente no te va a juzgar por lo que estás diciendo. Y al final en la impro entendés que, o sea, yo, esta es mi propuesta y qué.
2: Correcto.
1: Esto es lo que te estoy diciendo y qué.
2: ¿Y qué? Ajá. ¿Y qué onda? ¿Qué va a hacer al respecto?
1: Sí, hay gente que recibe el taller y que dice todo el mundo debería. Es que tuve un ruso.
2: Ah, ok.
1: Todo el mundo debería de usar.
2: Debería usar
1: la improvisación como herramienta.
2: Mira, Vladimir Putin. Él sacó cursos de impro.
1: Él sacó cursos de improvisación. Sí. Después comenzó a improvisar. Boom.
2: Me puso un poquito árabe el tu ruso. ¿Qué onda? ¿Qué pasó ahí, David? Nos hacen otra pregunta antes de que tengamos que ir a una pausa sobre el FM, porque en YouTube aquí nos quedamos.
1: Ajá.
2: Nos quedamos toda la noche.
1: Toda la noche.
2: ¿Hasta las qué?
1: Hasta las 5 de la
2: hasta
1: mañana.
2: Hasta las 5 de la mañana, cabal, aquí vamos a estar haciendo show. Mentira, a las 9 se termina esto.
1: Ah.
2: Pero dicen, ¿la impro me puede servir para coronar cubis?
1: Papá.
2: Ay, papá.
1: Estoy rodeado.
2: Es que mira, los talleres de impro realmente son fiesta swing.
1: No, eso es. Ajá, sí. Bueno, yo no les quería contar, pero el primer día todos se empelotan.
2: Todos se empelotan, cabal. Ejercicio de impro para perder, para romper el hielo.
1: Total.
2: Para romper el hielo.
1: No, yo lo que te puedo decir es: como tenés más confianza en vos, podés bromear más y donde entra la risa.
2: Uy, entra the long and nice. Dicen por acá.
1: Fíjate que yo siento que cualquier tipo de género, tanto chavas o chavos, si encontrás a alguien muy seguro al momento de hablar, te llama la atención, te enamoras. ¿Sí?
2: Claro.
1: Qué bonito todo lo que habla, todo
2: lo
1: que dice.
2: Claro, claro.
1: Sí, sí, te ayuda.
2: Me encanta, buenísimo. Vamos a ir a una pausa en lo que también respondemos a esto que nos envían a través del WhatsApp 3755-9490. Dice: buenas noches, información sobre el curso. Ahorita mismo te hago llegar el afiche y cuando regresemos vamos a hablar del curso de improvisación teatral. Están escuchando, no nos hagan caso, a través de 949 Radio.
1: Eso.
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3: Seguimos aquí riéndonos y contando historias con David Reyes de una vez. Me encanta porque pareciera, o sea, si no fuera orgánico, sería bien cringe, la verdad, que regresáramos los dos.
4: Siempre, me encanta esta plática.
3: Pero es que cada vez que venís y me estoy riendo, de verdad. Es legítimo, señores, por si andan pensando babosadas ahí. Entonces, perdiendo el miedo. Curso de impro, ¿cuándo comienza?
5: El 22 de septiembre, son 8 sesiones, todos los martes de 7 de la noche a 9 de la noche, uh-huh, en la Resortera Comedy Club, que es el primer bar comedy de Guatemala. Comedy bar, bar comedy.
3: Comedy bar, bar comedy, club bar de comedia.
5: Club de comedia, sí, va en español, el primer club de comedia en Guate.
3: Comedia de club. vos lo puedes decir como querrás. Comedia club de...
5: Club de...
3: Ajá, lo sí. Puedes desarmar,
5: como
3: armarlo.
5: Quiera.
3: Como querrás.
5: Sí, el taller, pues como les decía, son 8 sesiones y tienen una presentación final.
3: Ok.
5: Es, la verdad, como... Si ustedes quieren, lo hacen. Uh-huh. La presentación, hay muchos que se meten y dicen, yo a la presentación final, si no...
3: Cabal, eso te iba a preguntar porque me hicieron la pregunta hace poquito y me dijeron, ¿qué pasa si yo quiero... pero no quiero hacer la presentación final? Y digo, no, no hay presión. O sea, presión no hay.
5: No, ¿va? Así. Para sí se nada. Puede hacer, no hay problema. Pero la verdad, cuando ya estás en el taller y miras cómo fluye y entendés cómo es la dinámica, decís, sí me quiero presentar.
3: Y es que platicas con todo el mundo y conoces gente nueva que está improvisando y está haciendo todo este rollo con vos. Probablemente hay alguien en el curso que tampoco quiere hacer presentación final.
5: Total.
3: Y sí, entre sí. Ellos se convencen.
5: Se meten como 2, 3 a veces y no, yo no me voy a meter. Y después, no, sí, metáfonos.
3: Sí, cabrón.
5: Llevamos una convivencia antes del taller y la verdad que se vuelve un grupo unido, como que generas familia en esas 8 semanas. Uh-huh. Si nosotros estábamos acostumbrados a hacer este primer taller los lunes, uh-huh, que los lunes la gente normalmente, ay no, lunes, y nuestros alumnos decían, ya quiero que llegue el lunes.
3: Claro,
5: yo, claro, qué loco, pero
3: qué alegre, es cierto, sí. Me encanta.
5: También porque tenemos una buena dinámica, porque uh-huh, lo damos junto con Katy, y Katy también ya tiene años de hacer improvisación, entonces es una sinergia que tenemos con ella. También intentamos darle todo lo que nosotros podemos, no estamos como, ay, eso no lo enseño hasta, sino ajá, ajá, todo lo que yo te pueda dar, todo lo que te pueda aportar a tu vida, te lo doy. Entonces, es bonito.
3: No, hombre, pero también tranquilo, o sea, es que también, o sea,
5: estoy soltero la onda, también.
3: La onda es meterse al curso, pero ¿qué más me van a enseñar aparte de la intro?
5: Espérate. Oliver, ya se va a inscribir.
3: Yo ya estoy convencido con eso. Bueno, tenemos que comenzar con improvisaciones. Vamos a hacer un poquito de improvisación acá, no sin antes recordarles algo muy importante. 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O sea, como que fuera el curso de impro. ¿Ya está registrado? Perfecto. Ya está. Buenísimo. Así que esta dinámica, David, se llama El Abogado del Diablo.
5: Ok.
3: Así con esa voz, lo nombré.
5: Ok. El Abogado del Diablo.
3: Ya no puedo bajar más, perdón.
5: El Abogado. Ya ni sale la voz.
3: Ya ni sale. Va, entonces. Aquí que solo los chuchos lo pueden escuchar de una vez. El Abogado. Yo te voy a dar una premisa, ¿verdad? Y tiene que ser tu punto de vista real. O sea, tenés que...
5: Punto de vista real.
3: Ajá, tenés que ser el abogado del diablo. Tenés que defender esto que yo estoy diciendo, ¿va? Y yo te voy a cuestionar y vos tenés que insistir y tratar de convencerme de este tema. Entonces, okay. Tú lo que vas a defender es... El tráfico es bueno y hasta terapéutico para las personas en Guatemala.
5: No, pero eso sí lo creo.
3: ¿Por qué?
5: Yo estaba metido en el tráfico y he escuchado podcasts.
3: Ajá.
5: Y entonces me voy educando. No lo veo desde el punto de vista negativo. Uh-huh. También porque todos los seres humanos tenemos la posibilidad. Tenemos el mismo día, el mismo sol, las mismas oportunidades. Uh-huh. ¿Sí? Uh-huh. La misma vida. Y vos decidís si lo querés ver bonito o lo querés ver feo. O sea, si vos te enojas en el tráfico, como dice el dicho, uh-huh, el que se enoja pierde.
3: Oh.
5: Vas peleando. Vas...
3: Lo vas a llevar por ahí, entonces.
5: Estresado. Sí, sí. Y aparte...
3: Yo me enojo. A mí el tráfico me enoja.
5: ¿Qué te enoja del tráfico?
3: Puchica. O sea, el hecho de que soy parte de él. El hecho de que me atrasa a llegar a los lugares.
5: ¿Pero no piensas que todo el mundo está igual? Claro. ¿Toda la gente está pensando lo mismo que vos?
3: Sí, pero hay enojas? Gente, pero hay gente que vive cerca de su trabajo.
5: ¿Sabes que si te enojas, ajá, producís, o sea, al final el organismo, tu, uh-huh, cuerpo, al terminar respondiendo de forma negativa, te puede, uh-huh, dar dolor de estómago, uh-huh, te puede dar dolor de cabeza, uh-huh, enojas? Y mi pregunta es súper básica. Si te enojas, ¿el tráfico avanza?
3: ¡Uf! Me jodiste. Ahí me jodiste. Ahí me jodiste. La primera la ganaste. Aplausos para Don Dino. Aplaudite. Aplaudite, aplaudite, claro, también. Porque también, solo, cabina, porque también solo somos los dos en cabina ahorita, entonces también está medio raro que solo yo aplaude.
5: ¡Vamos, David!
3: Dice, lo que no sabe David es que donde cabe la premisa, también cabe la...
5: sonrisa.
3: De, claro, ahí está, claro, la sonrisa.
5: La sonrisa.
3: Claro, como decía Bob Marley, la mejor curva de una mujer es la sonrisa. Por supuesto, claro, por, sí, supuesto. Y también el... bueno, va. Segunda premisa.
5: A ver.
3: El que llega más tarde a todo es el más cabrón.
5: Definitivamente.
3: ¿Sí?
5: Definitivamente.
3: ¿Por qué, David?
5: Porque tiene tiempo para hacer de todo. Aparte, cuando ya llegó, ya no tiene que esperar, ¿me entendés? O sea, el que llega primero tiene que estar ahí esperando que toda la gente le dé la gana presentarse. Entonces, llegas de último, ya está todo hechito, depende de la reunión, uh-huh, incluso si es un velorio.
3: Pero suponete, ¿no crees que la gente debería ser un poquito considerada? O sea, por algo existe el término puntualidad, ¿no?
5: Pero es que no son todos.
3: No son todos, ¿qué?
5: Si todos llegaran tarde, todos serían puntuales.
3: Ok, ¿va? Estoy intentando mantenerme 100% serio durante
5: sí,
3: esto.
5: Sí, sí, sí, la, ajá, o sea, o no.
3: Uh-huh. Sí, creo que...
5: Pero no son todos.
3: Pero...
5: Son los seleccionados, son seres, o sea, que tienen ahí un IQ un poquito más alto.
3: Pero ¿qué pasa cuando todos llegan a la hora dicha, 7:30, por ejemplo? 8, ¿verdad? Y la gente llega a las 8, no a las 8:10, por ejemplo.
5: Pero es que
3: porque hubo concierto de Natalia Lafourcade ahí a la par.
5: Hay imprevistos.
3: Y que había mucho tráfico. Entonces la otra persona viene en terapia, viene, totalmente, de ser feliz.
5: Yo, ¿verdad?, venía
3: en
5: el relajado.
3: ¿Ah,
5: en,
3: ¿sí?,
5: el tráfico. Sí, sí, sí. Y aparte vine, uh-huh, al programa directamente. Si, uh-huh, no, hubiera tenido que esperar allá afuera.
3: En cambio, entonces, yo tomo mula a las 6 aquí. Desde las 6. No pude.
5: Pero te das cuenta.
3: ¿Te das cuenta? ¿Te das cuenta? Son las cosas.
5: Pues sí, o sea, hay que querer a los que llegan tarde.
3: Hay que quererlos.
5: Hay que quererlos, va, y mucho.
3: Voy a llorar.
5: Yo la odio última, a los que llegan tarde.
3: La última. Los exes, cuando ya son exes,
5: ajá,
3: deben permanecer en tu vida.
5: Ah, me vas. Yo creo que lo hablamos la última vez que vine. Uh-huh. Yo soy partidario. Uh-huh. Y ahí, como vos dijiste, tenés que mantenerte real. Uh-huh. Esto es real. Uh-huh. Yo tengo una racha de TikTok con mi ex. O sea, uh-huh, está presente. Tan presente que...
3: Que fue alguien que te quemó. Recordemos bien eso. Alguien que dijo ahí... ¿Por qué, sí, no habla de la racha con su ex?
5: Con su, ajá, ex, totalmente. Ajá. Entonces, sí existe la racha. Creo que sí tienen que estar en tu vida. Porque a veces, suponete que ya... O mis ex en algún momento están solteras, yo también soltero. ¿Coincidís? Uh-huh. Ya no hay necesidad de conocerte otra vez, uh-huh, de pasar esa etapa que de verdad cansa. ¿Cuál, uh-huh, es tu color favorita? Uh-huh. Y le tienes miedo a la muerte, ¿verdad? No, ya sabes. Entonces vas al grano, ya ni siquiera vas a pelear. Solo, uh-huh, llegas a lo que vas y después te vas. Una relación sana.
3: David, pero todas las exes, o sea, ¿qué pasa si se te juntan? O sea, tres, me explico. En
5: una bendición. Lugar. Sí, lo, qué?, siento como una bendición porque tenés de dónde elegir. Mm. Más si ellas saben. Mm. Ajá, porque si ellas están regresando con vos, saben que también hay otras posibilidades. Entonces tienen, claro, que ser de open mind. Yo, sí, cuando estoy con una ex, le digo, yo no voy a regresar contigo. Solo estamos para divertirnos, para amarnos bien.
3: Ok, y entonces, mm, ¿qué? Si tienen que ser parte de tu vida, ¿qué decís? ¿Que tu ex va a ir a tu boda o qué?
5: Yo las invitaría. Sí, sí, sí. Es como aplicar a un nuevo trabajo, ellas son referencia. No, sí, bueno.
3: Buen trabajador, muchacho. Ajá. Aguantador.
5: Aguantador. No es infiel. Yo lo dejé por otras cosas, pero ¿me entendés? Hay que mantener serio, hombre.
3: El abogado del diablo. Red flag, dicen acá a través de WhatsApp. No, es una dinámica. No, hombre, es una dinámica. La idea era que yo le daba una premisa indefendible y a que él la está defendiendo. No,
5: ya,
3: es una.
5: Así tirando.
3: Aparte, David Reyes es más como una brown flag. La verdad, seamos honestos. Es más como cafecita flag.
5: Black.
3: Ya, se ríen acá, ya saben.
5: Black flag.
3: Baje de verdad. Buenísimo. Me voy a ahogar acá. Si yo te pregunto, ya estamos en entrevista, ya se acabó la dinámica, tranquilo.
5: Yo sigo.
3: ¿Hay algún momento donde te ha pasado algo en el escenario donde vos decís aprendizaje inmediato? O sea, me pasó y no me tuve ni que bajar del escenario para decir lección aprendida. Si yo te digo eso, ¿tenés alguna en mente?
5: Fíjate que lección aprendida solo es no pelearte con la gente.
3: ¿Lo hiciste alguna vez entonces?
5: Me peleé y no fue bonito también porque...
3: Verbalmente, ¿verdad?
5: Sí, claro.
3: Verbalmente, ¿verdad?
5: Sí, no.
3: Al hablar, porque a la mitad del escenario vos le estaba metiendo un rodillazo cuando dije, de plano, no debería estar haciendo esto.
5: Sí, no, es que llegó Will Smith y me dio una cachetada. No sé si vieron los Oscars.
3: Vos dices, no, Chris Roca.
5: Sí. Es que al final no es nada personal, ¿va? Vos estás interpretando un personaje, llegas a intentar animar a la gente. A veces la gente no está en la energía para poder estar en un show. Sí. A veces. Y eso fue en una gira que hicimos al interior.
3: Es donde pasan también estas cosas con un poquito más de probabilidad, ¿no? Porque no están acostumbrados a ver shows de stand-up.
5: Claro, hay más aprendizaje para uno. Esa fue una gira de aprendizaje porque amo Oriente, claro que sí, pero fue el público que más me costó.
3: Sí.
5: Y hubo un momento donde ellos habían empezado a tomarse las espirituosas desde las 4 de la tarde y nosotros pasamos a las 8 de la noche.
3: Ah, la madre.
5: Entonces, pues, yo me recuerdo que hasta había un chavo que ni me miraba. Yo siento que me veía borroso así.
3: Sí.
5: Y respiraba el.
3: Él ya te miraba en otra dimensión.
5: Yo lo miraba y decía, este brother no me está viendo. Claro. Pero hubo otras mesas donde no me estaban poniendo atención. Entonces ya entra como este adulto tuyo de regañar a la gente. ¡Vaya, vaya! ¡Vaya, ya! Y no, o sea, solo pones a la gente más en contra. Y bájate, fuera, ya. Y yo, bueno, ¿pero por qué, pues? Y entonces sí, entendí.
3: Sí, pues.
5: Y dije,
3: preguntaste, ¿por qué quieren que me baje?
5: Cuando me bajé, yo, si no tendría que haber tomado la postura de pelearme, sino,
3: claro.
5: ¿Cómo están? ¿Están alegres en esta mesa? Pero sí es un aprendizaje así.
3: Me encanta. Yo la última que tuve, de donde también me vino la pregunta a la mente, fue que estábamos haciendo un open mic, pero fue cuando la resortera ahorita se estaba mudando.
5: Okay.
3: Entonces estábamos haciendo los open mics en otro lugar, donde pues la gente igual le gusta echarse los tapis desde temprano. Había una mesa de señores que estaba jodiendo, pero estaba empezando el show. Entonces me dan el micrófono, yo me estoy presentando y sí, yo lo acepto completamente desde el principio, es mi culpa. Yo me presenté como 4 veces, una cosa así, porque estaba muy nervioso y porque estaba yo como intentando como de, porque soy host, ¿no? Entonces la energía, y yo siempre lo he dicho, el host no tiene que ser aquel mate de risa que destruye el show, para eso están los comediantes. Vos como host es como que distribuís bien la energía de la gente.
5: Llamas la atención.
3: Va, como que llamas la atención y rompes el hielo. Y como a la cuarta vez que dije mi nombre, que sí, de verdad, estoy completamente de acuerdo con el señor. Un señor que venía saliendo del baño y me dice, pues ya escuchamos tu nombre, hombre. ¿A cuándo empezás con los chistes? Me dijo, pero mira, me lo gritó de una forma que me asusté. O sea, me asustó a todos porque pegó el grito así desde que salió. Y yo dije como, ya ahorita voy a comenzar con los chistes, hombre, ya iba a cabal, iba para el primero, algo así dije.
5: Solo quiero que sepan que me llamo Oliver.
3: Cabal, ya estaba pensando en el primero porque era para tirar, es la premisa también del chiste. Entonces, pero si era la cuarta vez que mencionaba mi nombre, ¿va? Y en el mismo ratito dije yo, en vez de, ¿por qué le dije eso al señor? O sea, todavía estaba hablando. Ajá. Y mientras estaba hablando y contando el chiste y en piloto automático, estaba pensando, ¿por qué me puse a pelear? Mejor le hubiera dicho, señor, no me grite que me excito. O sea, eso fue lo que pensé y literalmente se me quedó en la cabeza y dije, la próxima vez que alguien me llegue a gritar algo en el escenario, ahí tengo
5: está la respuesta.
3: Pura pistola, desenfundada. Desenfundada, sí. ¡Fa! Solo para sacar de una vez. Sí. ¿Alguna vez te ha pasado igual que estás como en el escenario Y decís vos como, lo que estoy haciendo no está bien, pero voy a seguir. Como improvisador, no sé si te ha pasado. A mí como estandopero, sí, me ha pasado. Sí. Este chiste no está pegando. Sí, ¿cómo sí, le hago? Pero lo estoy contando en el mismo ratito, ¿me entendés?
5: Sí, o sea, ya estás ahí, ya te montaste en el macho y ahora a hacerle. Sí, ya me pasó. Estábamos haciendo una escena de... Pues fuimos a hacer... ¿Cómo se llama esto? Bueno, nos invitaron a hacer un show para una comunidad religiosa.
3: Ok.
5: Habían maestros, todo así. Y la impro es muy humor blanco. Entonces, lo que nos pidieron antes de empezar el show es... No hagan chistes de religión.
3: Religión, correcto.
5: Humor negro, claro, por favor. Y nosotros sí, mucha nada de hacer esto. Y me recuerdo que el primer improvisador... Solo entra y se pone en la pose de Jesús. Y entra el otro y dice: ¿qué hace aquí el Cristo negro? Y yo, mucha, nos acaban de decir. Pero como ya estábamos jugando a eso, dije, órale, hay que solo arreglarlo, ¿ah? Pero... Y al final salió bien la historia.
3: O sea... Es que es Christopher, así se llama. Es otro, completamente diferente.
5: No, pero mira, las monjas, los padres, o sea, en el momento sí me asusté y dije, ay, Dios mío, o sea, ¿qué estamos haciendo?
3: Sí.
5: Pero después fluyó porque no lo llevamos a hacer cosas malas.
3: Claro, o sea, claro, se lo llevaron por otro lado.
5: Por otro lado, y ahí la gente ya se
3: mató. Y les fue bien, al final, sí, la gente le gustó. Sí, claro.
5: Sí. Ese
3: al
5: show
3: final del show hasta se hincaron y todo. En plan, no, ya, David, es que ya viste lo que me haces hacer cuando
5: dices,
3: David, yo. Es que también vos, hombre.
5: Pero se hincaron para el pavo.
3: Ya, también.
5: No, hombre.
3: Tenemos que ir a una pausa antes de que me desvíen acá, antes de que me vengan a hablar de recursos humanos. Y mientras tanto, les recuerdo que estamos en vivo desde YouTube. Y ustedes nos quieren ir a ver ahorita para que no se pierdan el resto de la conversación. Va a estar bonito, vamos hasta las 9. Manden link al 37559490. Si no quieren enviar el link, manden Zelda. Yo igual a las 2 les entiendo y se los mando. Mientras tanto, seguimos con más aquí en 949.
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3: Estamos de regreso en 949 Radio. Legítimamente me sigo riendo porque David me acaba de convencer después de escuchar una trágica historia de show que me fue muy, pero muy mal. Hay que me meta al curso de impro, señores. Así que métanse. Otra excusa para que se metan al curso de impro, ahí va a estar yo.
4: Sí, métanse al taller. O sea, la verdad que no es tanto por, no sé, por ego o cosas así, sino... A mí también me cambió la vida en el sentido de que empezás a pensar que todo tiene solución, que siempre hay conflictos, pero siempre hay una salidita, que no tienes que juzgar a nadie para que nadie juzgue lo que vos estás haciendo.
3: Claro.
4: La impro al final es un lugar seguro donde vamos a jugar, donde nos volvemos niños y donde el error que siempre nos dijeron, no te equivoques, no sé qué. En la impro el error es el motor que mueve todo, porque cuando te equivocas, digamos, eso es parte de la historia que estás creando. Entonces no hay errores.
3: No hay errores.
4: No hay errores.
3: No hay error, no hay error.
4: No hay error.
3: Y España te ataca. Así decía el rapero mexicano que pasó a la historia. ¿No te acordás?
4: No.
3: El dinero es dinero, el dinero es dinero, el dinero es dinero. Aprende algo, dinero.
4: No, no.
3: No.
4: No, no, te lo juro que no.
3: Ya estás viejo. Así va a ser una vez. Mala onda.
4: Solo por eso, ¿va?
3: Solo
4: sí,
3: por eso.
4: Porque es algo más
3: ahí
4: actual.
3: Te lo voy a pasar.
4: Te vas a reír.
3: Te vas a reír, estoy seguro. Dicen acá a través de YouTube, la racha está activa en Honduras. Ah, ok, por el presidente, supongo. Sí. Sí, igual que la racha de David Reyes con su ex.
4: Gracias, muchachos, de verdad, qué lindos. No, nada, puede decir uno, ¿ah?
3: Lindísimos de una vez.
4: Qué bellos, cómo los quiero, cómo me encantan.
3: Bueno, entonces, una vez más, la información del taller.
4: Ok, el taller es todos los martes a partir del 22 de septiembre de 7 de la noche a 9 de la noche. Son 8 sesiones en lugares en zona 4, en la Resortera, y hay una presentación final. Si ustedes quieren información, nos pueden hablar a @republicacomedia, así estamos en todas las redes sociales, o si quieren escribir por WhatsApp y se les facilita, atenti, el número es 3840-2864. Repito, 3840-2864. 864. Si no estamos contestando ahorita es porque estoy en la radio, ¿verdad? Pero le voy a hablar a mi community manager.
3: Ahí está.
4: Pero también va a responder después, claro.
3: Va. No,
4: pero ahí nos pueden escribir. Y si dicen que escucharon el taller aquí en la 949, les vamos a dar un descuento del 20% del taller.
3: Buenísimo, ahí estamos. Espero que el descuento también aplique conmigo.
4: Claro que
3: porque
4: sí.
3: Yo te escuché en la radio, te voy a decir.
4: Yo tengo entrevisté, no sé si te
3: desde una cuenta falsa. ¿Sí? Va, rapidito, porque ya no nos queda tiempo para nada, pero tenemos que tener tiempo para todo. Vamos a improvisar aquí.
4: Eso.
3: ¿Te parece? ¿Qué es lo que vas a ir a hacer a El Salvador? Eso es un Impro Jam. ¿Cómo funciona el Impro Jam?
4: Yo llevo las propuestas de los juegos. Son juegos nuevos para todos. Más en El Salvador, que no hay improvisación. Entonces, yo propongo el juego y pues quien quiera, yo selecciono los que se hayan anotado que quieran pasar. Y digo, ahorita va Oliver, va David, va Julián y va Stephanie. Se suben al escenario, yo les digo qué tienen que hacer y ya se avientan a jugar ahí lo que sale.
3: Sí, es un jam como de músicos, es bien.
4: Es el open mic.
3: Improvisación improvisada, papá.
4: Improvisación es así, todo, es... Es bonito.
3: Qué bonito, me gusta. Y tenés tu especial de comedia también.
4: Tengo mi especial de comedia el sábado 3 de octubre.
3: Ok.
4: Sábado 3 de octubre a las 8 de la noche. Ya pueden comprar sus entradas también. Las pueden adquirir en el mismo teléfono al 3840-2864. El especial de comedia se llama Cómico Dependiente porque, bueno, al final por tantas experiencias que tuve en la vida, soy una persona codependiente que está trabajando en... Pero la codependencia todo el mundo la tiene, entonces todo el mundo se puede identificar con eso.
3: Lo que depende es el grado.
4: Cabal. Sí. Y es solo poderlo tratar y así. Si ustedes quieren saber qué pasó, cómo lo llevo y las anécdotas, pues pueden llegar a este show también. Entonces, en República Comedia y también en mis redes sociales como @cómicodependiente.
3: Show de stand-up, ¿verdad?
4: Show de stand-up comedy. Sí,
3: es
4: bueno,
3: show de stand-up.
4: Stand-up y voy a meter un poquito de impro también.
3: Ah, buenísimo, perfecto.
4: Sí,
3: qué excelente, me encanta. Y ahora para despedirnos...
4: ¡No!
3: Me tenés que dar
4: No, por top favor. 3. Ah. Y yo, ay, qué fuerte.
3: Ay, no.
4: Esta no me la sabía.
3: Pero esto lo haces con todos los invitados, ¿o cómo?
4: No, pero ¿por qué a tarde, hombre?
3: Top 3. Me tenés que armar. Lo podemos armar juntos. Okay. ¿Te parece?
4: Va.
3: Dame tu top 3 excusas para cancelar un compromiso.
4: Excusas para cancelar un compromiso.
3: Top 3, en el número 3.
4: Muerte de un familiar. Muerte,
3: fallecimiento de un familiar. Infalible. No te van a hacer muchas preguntas, pero te van a mandar mucha solidaridad.
4: Sí.
3: Solidaridad.
4: Creo que fallecimiento o enfermedad. O sea, enfermedad grave, ¿va?
3: Va, perfecto. Ajá. En el número 2.
4: Número
3: mejores
4: dos.
3: Excusas para cancelar un compromiso.
4: Alarán, ¿vos cuál dirías?
3: Diría tal vez top 2. ¿Qué es mejor que un familiar fallecido? Choque el carro. Un choque de carro.
4: Choque. Mucho tráfico. Pero mucho tráfico todavía te espero.
3: Sí. Ajá, mucho tráfico. Yo sí no lo incluyo en el top 3. No me gusta.
4: Choque, pero es que a mí esa choque, no sí. sé por qué diría... De mándame la foto.
3: Ajá.
4: O sea, porque normalmente le decís, mira, pero bueno, ahora con IA.
3: Pero en el grupo de la familia, mucha gente tiene una foto de su carro chocado, pues, o sea.
4: Ahora con una, sí.
3: O si alguna vez chocaste antes, fijo tener la foto guardada.
4: Sí.
3: Todos
4: sí,
3: los
4: sí.
3: que hemos chocado en algún momento tenemos la foto guardada en la galería. ¿Por qué saber? Como que sí. son luces, fuegos artificiales, ¿va? Que uno los tiene guardado en el teléfono. Y no es como que uno se pone a verlas de no. Ay, mira, le hace pum.
4: Le hace pum. Mira.
3: No.
4: No, pero sí, ahora con puedes hacerlo. Sí. Ahí hay una. Ajá. Yo creo que esa es súper válida.
3: Ok.
4: La que mandaron ahí. De...
3: Ah, ok. Ahí está, número 1.
4: Sí.
3: Me zurré.
4: Sí.
3: No había entendido el comentario. Yo dije, ¿por qué está diciendo este que se zurró de una vez?
4: Sí, yo pienso ahí que esa es súper válida. Que, mira, yo iba, pero...
3: ¿Me zurré?
4: Sí.
3: Ajá. Nadie te va a pedir foto de la zurrada.
4: Ajá.
3: Nadie te va a decir, no, manda foto. Si me vas a decir eso, me tenés que mandar foto, café y todo. Se tiene que ver boxer, ajá. Se tiene que ver marrón y se tiene que ver tu cara.
4: Sí, nada que andabas en una Hidrox, y ¿cómo se llama? ¿Viste la chava que andaba haciendo...?
3: Ah, sí, cabal, que se ahí zurró está, y ajá. ganó la competencia.
4: Y ganó la competencia.
3: Es cierto, sí. Mañana voy a hablar de eso.
4: ¿Ah, sí?
3: Sí. Bueno, o sea, estoy pensándolo ahorita, pues, o sea,
4: también. Pues, pero sí, qué fuerte.
3: Yo llenando contenido. ¿Así? Ah, pero más fuerte la zurrada que se echó ella, la verdad.
4: Total, sí, qué fuerte que siguió, güey. Qué compromiso, ¿ah? ¿Eh?
3: Atropellen que... a un enano, nos escriben en WhatsApp.
4: Pero eso no, o sea, está chistoso el atropello. No,
3: sí,
4: no,
3: yo sí pediría foto del enano. Yo sí pediría foto del enano, la verdad. Yo sí. No, ahí está. Perdón, top 3. Familiar, fallecido o enfermo. 2, choque de carro. 1, me zurré.
4: Sí,
3: me zurré, sí. Nadie les va a preguntar nada.
4: Pues a mí una vez me pasó que iba a una date y no fue excusa, sino que yo estaba aprendiendo a manejar mecánico. Entonces le presté el carro a mi mamá. Iba en la Roosevelt, estaba lloviendo y se estaba apagando mi carro. Y entonces ella vivía en San Cristóbal. Yo le digo, mira, perdóname, es que hay mucho tráfico y el carro se me está apagando, pero era porque yo no sabía manejar.
3: Claro.
4: No, hombre, se enojó tanto porque entonces me dejas aquí arreglada.
3: No.
4: Me dejas todo, pero qué pena llegar. Y yo, espérate, ¿cómo es aquí primero?
3: No, espérate. Me zurré. Le dije, me zurré.
4: Hubiera sido buena. Va. Si hubiera sabido esto, sí.
3: Ahí la estamos, que sí, ahí sí. estamos. Tenemos más top 3, pero la verdad es que ya nos queda tiempo.
4: ¡No!
3: ¡Ya nos queda tiempo, David!
4: Invítame más.
3: Sí, definitivamente. ¿Ustedes quieren que David venga? Sí, dicen todos, mira. 78 comentarios que andan ahorita diciendo sí. Así que vamos a tener a David Reyes. La próxima, algunas palabras de despedida, mi querido David.
4: Nada, muchas gracias por la invitación. Saludos a Jocelyn, que es alguien ahí que me dijo, te estoy escuchando desde las 7, estaba conectada viendo el live. Me dijo, yo iba a las 8, pero estoy aquí para no perdérmelo. Entonces,
3: ahí está.
4: Saludos, Jocelyn, de verdad. Saludos a todos los que nos escuchan también. Y gracias nuevamente por la invitación. Métanse al taller, vayan al show, vayan a shows de comedia, alégrense su vida, quítense el estrés de su vida. Y pues nada, de verdad, otra vez, qué alegre compartir con vos.
3: Ahí nos vidrios, a la próxima, nos escuchamos mañana, ya mañana en show de viernes, señores y señores. Mientras tanto, pasen buenas noches y los dejamos con más musiquita aquí en 949 Radio. No nos hagan caso, buenas noches.

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3: No soy experto en Sócrates, pero leí una vez que dijo este refrán: la gente inteligente aprende de todo y de todos. La gente promedio aprende de sus experiencias, pero la gente estúpida ya tiene todas las respuestas. Y es que una persona estúpida se cierra a escuchar, piensa que ya lo sabe todo, que tiene todas las respuestas. Y tenemos que intentar siempre dar ese espacio a conocer nuevas cosas, a pensar de forma positiva, a no tener la seguridad de que lo sabemos todo. Siempre puede haber un nuevo matiz, siempre puede haber una nueva forma de entender, de visualizar el mismo problema. Que tengamos la prudencia de consultar, que tengamos la inteligencia de profundizar y que tengamos la humildad de saber que no siempre tenemos la razón.
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1: Felicidades, vaqueros y vaqueras. Hemos llegado una vez más al viernes. Otra vez. Ay, qué rico. Qué cosa más sabrosa, la verdad. Son las 5:35. Hoy es 18 de septiembre. Es viernes. Recuérdense que tienen nada más este fin de semana para hacer su reserva de las flores amarillas para el lunes. Para que después no anden quedando mal, ¿no? Y ustedes... ustedes que les gusta recibir flores amarillas tienen nada más su fin de semana para tirarle por ahí en secreto como... mi amor, te mando este TikTok que me apareció de unas flores amarillas, ¿verdad? Pues si me querés regalar unas el lunes. Oigan, ¿cómo amanecieron hoy? ¿Cómo están? ¿Qué están haciendo? ¿Para dónde van? ¿Cómo quieren que termine su día? ¿Cuál es su misión de hoy? 37559490. ¿Cómo está el tráfico también por allá afuera? Contánoslo absolutamente todo. Si lo podés hacer por medio de fotos, por medio de texto, por medio de stickers, por medio de videos, audios, notas de voz, lo que se te ocurra. 37559490. Mi nombre es Sergio Ordóñez, arroba Sergio Boros en el bajo mundo de las redes sociales. Bienvenidos y bienvenidas una vez más a Con Todo.

Pero y entonces ya salieron, ya están afuera, ya van en la carretera, van en el carro, van en el bus, van en la bicicleta y... ¿Cómo va todo por allá afuera en la mañana? 37559490. Si no han mandado también su mensaje para ganarse el gallo de oro, pues ya estuvieran mandándolo. 37559490 después del corte. Y al parecer el tráfico está bastante fluido, a excepción del kilómetro 15, ruta CA9, con dirección a la ciudad desde Villanueva.

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0: No es un gallo, no es un gallo, no es un pájaro, no es un avión.
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0: de... Es el gallo de oro nuevamente, son las 5 de... No es un gallo, ya, dando spoilers desde el principio. Son las 5 de la mañana con 50 minutos, buenos días otra vez. ¿Cómo amanecieron? ¿Cómo están en este momento? Ya amaneció, ya les amaneció, ya se despertaron, ya abrieron los ojitos. Ya van así, quitándose los cheles, así en el asiento de atrás. Ay, no quiero ir hoy. ¡Qué viernes tan innecesario! Yo sé, yo también me hubiera querido quedar en mi casa, pero qué alegre estar afuera también, hombre. Además, hoy se ve que va a haber un amanecer bonito. Por acá, por lo menos de este lado, ya se va viendo el cielo azul y un poquito naranjita, ¿no? Eso me gusta, esos amaneceres que tenemos acá. Esos no los tienen en ningún lugar, amigos, hay que disfrutarlo. Dice, buenos días, que tengan un excelente viernes. Algo de BTS, Killing It Girl. Eso no es de BTS, ¿verdad? Es de... ¿De quién es? A ver. Gracias por estar por aquí con nosotros, Mitch. Desde tempranito te queremos mucho. Mira, doble gallo de oro para ti. Solo porque nosotros no somos mala onda como tú. No es cierto. ¿Quién más está por ahí? Oscar dice, ¿qué onda, Milik? Buenos días. Para mí, la misión del día es... es por lo menos besar a alguien hoy, dice. Bueno, está bien, es una gran misión. La verdad, si te pones a pensar, es, le voy a dar un besito a mi papá porque lo quiero un montón. Le voy a dar un besito a mi abuela porque pues siempre me cuida. Le voy a dar un besito a mi mascota porque siempre está ahí conmigo, nunca me abandona. Gracias, Oscar, por estar con nosotros. Le voy a dar un besito a mi premio de la gallina de plata. ¿Quién más está por ahí?
2: ¿Qué dice, Mili? Buen turno ahí. Gracias por acompañarnos ya desde buena mañana. A ver si nos ganamos el gallito hoy, pues.
0: Pues mira, de que entras al podio, entras al podio. Unos pollitos coreanos de bronce para ti. De primero eran solo pollitos, después fueron de bronce y ahora son coreanos. Dice también... Hola, soy nueva por aquí, dice, me llamo Gaby y ya casi estoy a nada de llegar a mi trabajo. Voy por San Cristóbal, bueno, para San Cristóbal y está bastante fluido por el momento. Y esta es la vista de San Cristóbal, dice, te digo, qué amanecer tan bonito, ¿no? Gaby, bienvenida, qué bueno que estás por acá con nosotros. Todos los días desde tempranito le damos premio a las tres personas que más madruguen junto con nosotros. Entonces, hoy no llegaste justamente a los primeros tres al podio, pero te ganas un pato, que son las menciones honoríficas. ¿Quién más está por ahí?
3: Hola, ya estoy aquí temprano.
0: Ya.
3: Ya vengo por mi gallito de oro. Mis 5 gallos de oro que me prometiste.
0: Ah, sí es cierto, pero es que no llegaste a tiempo, mi ligo, hombre, mira, pues, te voy a hacer un algo ahí, un tutti frutti, un surtido rico, ¿no? Mira, un cuervo, unos perros. Unas vacas, unos gatos, ahí está, y un juguetito, ¿no? Muchas gracias por estar con nosotros. Oigan, y entonces, ¿esa es su misión del día de hoy? ¿Llegar temprano o por lo menos no desvelarse hoy? Hoy que es viernes, regularmente uno dice, ¿saben qué? No importa, hombre, hoy me voy a desvelar jugando, me voy a desvelar viendo una película, una serie, lo que sea, porque mañana no madrugo. Pero de repente también tu cuerpo lo que te está pidiendo es descanso, entonces puede que llegues, mires una película ahí con tu familia, con tu esposa, con quien sea, con quien estés, y ya te dormís más tempranito, ¿no? Puede ser también, dice, saludos desde el Puente del Incienso, qué bonito se ve el amanecer, es lo que les estoy diciendo, ¿cómo no vamos a apreciar eso? Dice, fiambre de animales, lo hiciste. Es lo que les digo, estamos en septiembre, ya se va el fiambre desde julio, según me dijeron a mí, ¿no? Entonces ya se va el fiambre. Entonces, ¿cuál es tu misión del día de hoy? 37559490, contándoslo absolutamente todo, mandanos fotos, videos, audios, stickers para que yo me los pueda robar y se los mande a todos los demás que conozco. Y para todas las misiones honoríficas.
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0: La teoría dice que hoy debería de haber menos tráfico. ¿Por qué? No sé, pero es viernes de menos tráfico.

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1: Es muy ejemplar la vida de Helen Keller, que a los 19 meses de vida sufrió una grave enfermedad que le provocó la pérdida total de la visión y la audición, o sea, ciega y sorda. Sin embargo, no permitió que esas limitaciones definieran su existencia. A pesar de todas las dificultades, Helen aprendió a leer, a pronunciar discursos, convirtiéndose en un faro de esperanza y de determinación. Una de sus frases más célebres nos invita a reflexionar. Decía, cuando la puerta de la felicidad se cierra, otra se abre, pero a menudo nosotros nos quedamos mirando tanto tiempo la puerta cerrada que no vemos la que ya se ha abierto para nosotros. No podemos quedarnos atrapados en nuestras adversidades, sino que siempre tenemos que buscar nuevas oportunidades. Helen Keller no pertenece a la llamada generación de cristal. Ella sabía luchar por sus intereses. Y Dios pone a nuestra disposición siempre las personas adecuadas para lograrlo.
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Son las 6 de la mañana con 7 minutos ya, así de rápido. ¿Cómo van ustedes por allá afuera? 37559490. 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Oigan, ahí nos vemos mañana también en este evento que van a hacer. A ver, ustedes han escuchado que YouTube paga por visitas, ¿verdad? Para los que no sabían, YouTube, cuando tú subís un video, por cada cierta cantidad de reproducciones te paga, ¿no? Pero alrededor de $1 o $5 por cada 1,000 visualizaciones. Ese es como el rango, ¿no? Depende de algunas otras cosas. Pero entre $1 y $5 por cada 1,000 visualizaciones. Ahora hay una nueva plataforma que es el YouTube chino, básicamente. Ya saben que nace en muchos países de Asia. Como que dicen, no, yo no quiero empresas gringas aquí. Nada de cosas extranjeras, puras empresas de acá, de nuestro país, ¿no? Entonces ellos tienen su propio YouTube y se llama Bilibili. Este es de China específicamente y ellos están pagando 70 centavos de dólar por cada 1,000 visitas. Pero esto ya es fijo, no es como entre 1 y 5, sino que 70, imagínate, por cada 1,000 visitas. No suena como un montón, pero encima de eso te pueden dar regalos y todo eso por reproducciones en tu video. Y también te pueden mandar donaciones, ¿no? Bilibili está con todo. Ustedes ya han probado Bilibili, que es la plataforma como un YouTube chino. Por cierto, hoy les tengo una película que está en esta plataforma que estoy seguro que les va a encantar. Entonces, después de esta canción, eso sí. No,

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1: 6 de la mañana con 17 minutos. 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Claro, necesitas justamente para descargar, o bueno, para ver esto que te voy a mandar en este momento. Hace unos años hubo una pelea bastante interesante en el cine, pero en cuanto a la animación, estaba por ahí la película de Robot Salvaje, que es muy buena, por cierto, sí, te saca las lágrimas, la verdad. Y estaba por el otro lado una película de animación que no se miraba tan bonita, o sea, sí, gráficamente, no, porque se usó un software gratuito que se llama Blender, pero aún así esta película le ganó a Robot Salvaje, e incluso le ganó Intensamente 2, una película de Disney y Pixar, ¿no? Estamos hablando de Flow. ¡Qué peliculón! Yo no sé si ustedes tuvieron la oportunidad de verlo en el cine. Si no, si se lo perdieron, de verdad, tienen que verla. Esta película está hecha con un software así 100% gratuito que se llama Blender, que es el que te comentaba. Y como es de bajo presupuesto, la animaron usando este software y un código abierto, ¿no?, que se puede descargar en cualquier lado. Pero aún así esta película ganó un Oscar. Imagínate, es el primer Oscar en la historia para Letonia. Ni siquiera sabes dónde está Letonia, estoy seguro. Pero aún así este país ya tiene un Oscar y nosotros no. Hay que asombrarse, ¿no? El triunfo fue tanto que en Letonia le hicieron una estatua al personaje de esta película, que es un gatito, ¿no? Por cierto, y antes de que les siga contando más, ¿quieren ver esta película? Se llama Flow, no tiene ni un solo diálogo. Entonces no importa si no sabes inglés, si no sabes español, si no sabes, no importa que no sepas ni hablar, ¿no? Solo lo vas a entender con las puras imágenes. Es una película que ganó un Oscar. Entonces tenés que ver esta película, fijo, la tenés que ver este fin de semana. Mándame la palabra película al 37-55-9490 y yo te la voy a mandar. Te digo, le ganó, ok, en la carrera del Oscar a Intensamente 2 y a Robot Salvaje, que también son muy buenas. Aún así esta película ganó, no tiene ni un solo diálogo, es pura narrativa visual a lo largo de toda la película. Hay como algunos animalitos ahí, no quiero decir tantas cosas, la verdad. No quiero spoilearles absolutamente nada. Necesito que le pongan atención, necesito que se compren una pizzita y que se disfruten esta película este fin de semana. Para haberle ganado a Disney y a DreamWorks, creo que merece la pena ser vista. Además, al final como que pues son animales, ¿no? Que están huyendo, dejémoslo ahí. Pero aún así representa emociones bastante reales. Te deja como una gran lección al final, ¿sabes? Un aprendizaje bien bonito. ¿Quieren ver la película? Yo se los mando con la palabra película al 37-55-9490. Y si a ustedes les gusta, por ejemplo, Robot Dreams o cosas que pues comunican un montón sin tener ni un solo diálogo, no se van a arrepentir de ver este peliculón.

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6 de la mañana con 29 minutos. ¿Cómo va todo por allá afuera? ¿Ya pidieron su película? Por favor, no la vean viendo ahorita. Espérense al llegar a su casa, o al salir a su almuerzo, o a la refacción, o a su break, a su recreo, ¿no? Dice, buenos días, amigos. Les deseo muy bendecido viernes. Dice, muchas gracias, amigo. Te queremos un montón por acá. Quiero saludar a mis hijos, Marcus y Tomás, que van para el Liceo Javier. Saludos, Franz. Gracias por estar con nosotros. A toda la gente del Liceo Javier también. Oigan, hoy no me escribieron desde los buses. ¿Qué pasó? ¿No fueron a estudiar o ya me olvidaron? Necesito que me escriban si ustedes todavía van en camino también para el colegio. Por favor, 37559490. Dice Milik, esa película del gato negro. Dice, sí. Oigan, es porque yo les estoy mandando hoy Flow, que es una película que le ganó el Oscar a Disney y a DreamWorks con Robot Salvaje y con Intensamente. Vino esta película que se hizo en un software gratuito de un país que no mucha gente conoce y les ganó el Oscar a estas grandes empresas. Peliculón, se los prometo. Yo cuando... Este tiene el sello de garantía de Leak. Así de... Sello de garantía de Leak. Que se la van a disfrutar. Si le ponen atención, le entienden y todo, va a estar muy buena. Dices la película del gatito negro. Ya la vi, dice, y fue la película que me hizo tener a mi Sakura. Pero la vecina me lo... ¡Te mataron a tu gatito! ¡No! ¿Cómo así? Por favor, contánoslo todo. 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

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Oigan, ya saben, el juego más esperado del año, definitivamente de la década, de los últimos tiempos, es GTA 6. Yo sé que hemos estado hablando mucho de ese juego, pero de verdad está causando mucho hype. Si ustedes tienen un PlayStation 5 o un Xbox Series, seguramente ya lo preordenaron, y si no lo han hecho, pues no sé si recomendarles ya que lo preordenen. Bien, yo digo que sí. No creo que nos decepcione tanto como lo hizo Wolverine, pero definitivamente está todavía en veremos cómo va a estar el juego, ¿no? Eso sí, ya se lanzó el anuncio oficial de Grand Theft Auto 6, el álbum, ¿no? Que es un disco completo con 34 canciones originales para meterle así toda la sazón a Vice City, ¿no? Este álbum va a salir ahorita el 19 de noviembre, que es el mismo día que sale GTA 6, y ya soltaron los primeros 6 temas en plataformas de streaming. ¿Saben qué se me hace curioso? Que el álbum de GTA 6 va a salir en físico, va a salir hasta un vinilo, ¿no? Que puedes reproducir tranquilamente si tenés un reproductor de vinilos, obviamente, o de discos también, ¿no? De CDs. Pero aún así, el juego no va a tener versión física. ¡Hasta el álbum va a salir físico! No tiene sentido para mí, pero hay algunas canciones muy buenas. Por ejemplo, está Macacoa 2000, que tiene un toque caribeño, urbano, un poquito de reggaetón, ¿no? Que es música de Rauw Alejandro, por si a ustedes les gusta este tipo de género. También está Last Thing You Need, que es country, que es de Morgan Wallen. Está Bright Lights, Big City, que es un rock con Keith Richards, que para quienes no sepan, es alguien que pertenece a los Rolling Stones, ¿no? Además de eso, y las que más me gustan a mí, son That's It, que es de The Young, con Future y con Metro Boomin, quien les digo que hizo el soundtrack de las películas de Spider-Man Into the Spider-Verse. Está Rhino, que es de Travis Scott, junto con Guy Manuel de Homem Christo. ¿Quién es ese compa? Es uno de los integrantes de Daft Punk, mucha. Este compa produjo esta canción, pero esta es de las que más me gustó a mí, definitivamente. Se llama Sexy Magic, ¿no? Es la joya, ¿no? Porque tiene un poquito de latino, con Catriel y Paco Amoroso. También está Pink Panthers y está Fred Again, que ha estado sonando bastante en Latinoamérica últimamente por su álbum con Latin Mafia. No, esto es música, esto no está todavía en la programación, pero necesito que ustedes me digan, ¿merece la pena? ¿Debería de estar en nuestra programación? Una vez más, se llama Sexy Magic, música de Catriel y Paco Amoroso, junto con Pink Panthers y producida por Fred Again.

¿Qué opinamos? 6:45. Esto es de lo más fresco, es música del álbum oficial de GTA 6. Esta canción sí se antoja para ir cabal, robarte un carro en el juego, claramente, porque es juego y todo es ficción, ok. Nada más ahí, pues si te robas un tu carrito y te vas así por unos puentes bien bonitos, un atardecer en la ciudad de Vice City. Está buena, ¿no? Creo yo, está bien sabrosa. Tiene el toque latino de Catriel y Paco Amoroso, argentinos. Fred Again y también Pink Panthers, que nunca falla Pink Panthers. A ver, ustedes me dirán, ¿merece la pena estar en 949, sí o no? 37-55-9490. Y vamos a escuchar de una vez, aprovechando esto, que es Rhino Música de Future, que está producida por uno de los integrantes de Daft Punk. Y también necesito que me digan su opinión. ¿Merece la pena que entre la progra esta otra? ¿Sí o no?

0: Me la cortaba de una vez, pero ¿por qué me la cortó, señor productor, hombre? Cálmese un montón. Pero para mientras, díganme, ¿merece la pena, sí o no? 37-55-9490. Bueno, se las voy a poner después del corte, está bien.
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0: Lo siento, discúlpeme que no se puso completa. Son las 6 de la mañana con 51 minutos. Bueno, ¿qué opinamos con respecto a la de Catriel y Paco Amoroso con Pink Panthers y con Fred Again? Dice para acá, qué buena canción, temazo. Dice, sí debería de entrar. ¿Será que sí? ¿Esta sí de Fred Again? ¿Esta sí les gustó?
1: La primera canción nítida, como para agarrar así, irse a una terracita de la antigua o irse así todo chilero así a la playa. Bien chill. Ahora, la segunda es como ir entrando al cielo después de hacer un workout de ejercicio y ya terminaste muerto. Es como la entrada al cielo. El pedacito que escuché, no muy me gustó. La primera sí.
0: Calculás que no, dice por acá, y de hecho el hecho de que se haya cortado es una señal, no la pongan, dice, la vamos a poner igual, solo necesito que la escuchen hoy. Si está buena la ponemos, si no está buena no la ponemos, ustedes son los que deciden. Esto es lo que acaban de describir como una canción que suena a la entrada al cielo después de hacer un workout así bien fuerte. Es música de Future. Lo que sí está bueno es para tener así unas tus bocinas de esas que retumban, ¿no? Así, para molestar a tu vecino, ¿no? El que te cae mal.

Sí, igual y sí está buena, ¿no? Future Travis Scott, el chavo este de Daft Punk, que ya no voy a pronunciar su nombre porque está bastante complicado. Es que es francés, ¿no? O sea, sí tienen una amalgama de artistas así bien sabrosas. ¿Qué dicen ustedes? Este disco nuevamente sale el 19 de noviembre junto con el juego de GTA 6. ¿Ustedes se van a comprar GTA 6? ¿Ya se lo preordenaron o piensan que es uno de los que deberíamos de dejar pasar, como lo fue Wolverine al parecer? Por cierto, hoy es viernes de la Mesa del Consejo y en unos minutos nada más vamos a estar en live en TikTok 949 Radio. Así que si ustedes tienen por ahí algo que les está molestando, alguna pena, algún problema, una anécdota, lo que ustedes quieran contarnos y necesiten tal vez un consejo de gente que definitivamente no es experta en nada, pero que ha vivido cosas... Ya saben, pueden mandarlo de una vez a nuestro WhatsApp 37559490 o en nuestras redes sociales 949 Radio.

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1: 7:06 a.m. Estamos justamente iniciando live en TikTok, 949 Radio. Entonces anda, seguinos de una vez. 949 Radio en TikTok. Está bien fácil.

7 de la mañana con 9 minutos. Oigan, les digo, estamos comenzando live justamente en este momento, 949 Radio. Pero antes les quiero recordar, con la red 5G de mayor velocidad y cobertura, navegas más rápido y disfrutas sin límites. Claro que sí, justamente para iniciar nuestro live 949 Radio, ahí estamos ya. Estamos disponibles de una vez para ustedes. A ver, ahí estamos. 949 Radio, cáiganse de una vez, vénganse a saludar. Y ahorita entramos con todo, con la mesa del consejo. Tenemos un par de historias ya curadas por nuestro señor productor, que está ahí como, mano, mira, te mandé esto, ahí voy, y las revisa para ver si están buenas o no. Entonces, hoy me gusta, porque hoy yo no sé de qué se tratan. Entonces me voy a sorprender junto con ustedes. 949 Radio en TikTok. Ya saben, por ahí nos pueden seguir. Iniciamos después de esta canción. Si ustedes tienen algo también ya preparado por ahí, así de mano, tengo que contarte esto porque me pasó esto y no sé qué hacer. Nosotros te ayudamos, amigo.

Ahora sí, estamos totalmente en vivo en 949 Radio. 949 Radio en TikTok, así nos encuentran y por supuesto siempre estamos, nunca nos vamos en 949.com.gt. Literalmente siempre estamos y nunca nos vamos, porque si ustedes viajan a otra parte del mundo, no importa que te vayas a España, bebé, que te vayas a Alemania, que te vayas a Siquinalá, no importa dónde estés, nos puedes escuchar en 949.com.gt. Y hoy es día de la mesa del consejo. ¿Tienen ustedes algo por ahí que ande rondando sus mentes? 37-55-9490. Ya tenemos un par por acá. Me gusta un montón. Vamos a empezar con la que teníamos curada, ¿ok? Y escuchen esto. ¿Qué onda, Milik? Te dejo mi historia fresquita, dice. Siempre te escucho. Estás bien guapo. Eso no lo dices. Es cierto. Perdón. Nada más estaba bromeando. Pero dice, hey. Llevo casi 4 años con mi novia. Hace unos días se me armó un problemón, pero un problemón de la nada. Y eso es lo peor. Yo le quería enseñar a mi novia unas fotos de cuando tenía 15 años y me creía emo. Y ella encontró una conversación de Facebook de hace como 10 años con un amigo en donde estábamos hablando de cómo nos gustaban las chavas. Ok, todo bien hasta el momento. En esa conversación yo le dije a mi compa... Lo voy a leer tal y como viene. No, por favor, no me funen. Se los voy a leer tal y como me lo escribieron a mí. ¿Okay? Dice, en esta conversación yo le dije a mi compa que nunca saldría con gordas, que no era mi tipo y que si alguna chava estaba pasada de peso, automáticamente quedaba descartada para mí. Pero hey, no me funen, dice por acá. Entiéndanme, tenía yo pues 20 años más o menos. Y pues creo que me había echado unas chelas antes de esa conversación, dice. El problema es que mi novia leyó eso y se enojó conmigo. Ella la verdad es que no está gorda, no tiene nada de eso. Simplemente sí está un poco pasadita de peso. Pero ahora ella piensa que no me atrae. ¿Por qué será? Yo le dije que obviamente pues uno cambia. A los 20 pues yo tenía otras ideas, tenía otros gustos y hasta tenía pelo. Ahorita está pelón, mi compa. Está pelón. No es cierto. Pero ella insiste en que ahora no sabe si realmente me parece atractiva o si simplemente estoy con ella porque me enamoré y ya. Incluso me preguntó seriamente, mira, si me hubieras conocido hace 10 años cuando tuviste esa conversación con tu amigo, ¿habrías salido conmigo de verdad? Y yo, por ser honesto, le dije que probablemente no. Porque en ese momento no me gustaban las cordas. Mi compa no se está ayudando para nada. Oigan, perdón, le estoy leyendo como viene. Le dije que no. Creo que ahí la terminé de regar, porque ahora dice que básicamente le confirmé que hace 10 años ella no habría tenido una oportunidad conmigo. Desde ese entonces se convirtió en el tema de siempre. Podemos estar tranquilamente desayunando, almorzando, viendo una película o cualquier cosa y de repente vuelve a salir la conversación. Me dice que todavía le duele claramente, ¿no? Que ahora se siente insegura y que no puede dejar de pensar en lo que leyó. Yo ya le expliqué que hoy pienso completamente diferente, que ella me gusta, me atrae y que estoy con ella porque la amo, pero siento que nada de lo que digo es suficiente y ya no sé qué hacer para que deje atrás esto que escribí hace 10 años también. La verdad ya me está desesperando, no quiero dejarla, pero ya no sé qué hacer para convencerla. Cada rato me sale con el mismo tema. Complicado. Es que también mi compa... O sea que de verdad hace 10 años no te hubiera gustado. La verdad es que no, porque no me gustaban las... ¿Cómo le decís eso a tu novia? Mira, bueno, yo no sé, no quiero opinar. Yo soy el juez aquí nada más. No, yo no soy el juez, yo soy el mediador. ¿Ok? Ustedes son los que nos cuentan qué hubieran hecho ustedes, qué harían también. 37559490 o a través de nuestro TikTok, que ya estamos en live 949 Radio. Y ahí podemos ser más funables, amigos. Váyanse con nosotros, 949 Radio en el TikTok.

5520-3755-9490. Por si ustedes quieren opinar o mandarnos algo también, lo que ustedes quieran, bebé. Si estamos en el live en el TikTok 949 Radio.

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1: Es que, a ver, no es por nada malo, dice, pero muchas veces las mujeres se enganchan con esas cosas. Y eso va a ser pleito para toda la vida, lo lamento. ¿Será que no lo pueden dejar atrás, que no lo puede olvidar? Me imagino que también este es el momento en el que tú decís, órale, la verdad, creo que las cosas no las hice bien. Estuvo tal vez mal lo que dije o estuvo de más un poquito. Y no sé, es momento de llevarle un peluche enorme de Stitch, ¿no? Y un ramo de rosas así buchón para decirle, mi amor, perdón, ¿no? Digo yo, si la quiere, ¿no? No sé, que la deje, dice, porque aún no ha madurado y uno debe de vivir relajado y sin dramas, dice. ¿Puede ser? A ver quién está por acá.
2: Buenos días, Milik. Definitivamente ahí el compa sí no ha sabido responder, le faltó barrio, pero...
1: Le faltó barrio, acá.
2: Yo creo que hay una realidad aquí que se está... que se está ignorando, y es que los hombres definitivamente nos fijamos única y exclusivamente en los sentimientos, por ende es el amor real. Y pues la chava, si de verdad le acompleja este tema, pues yo creo que la solución es que coma más sano, se meta al gym y se dé amor propio a ella misma. O sea, al final no podemos estar viviendo de las opiniones de las personas, ni siquiera de nuestras parejas. Y si a ella es a la que le estorbo, porque al parecer a él no le estorba su peso, sea mucho, sea poco, pues es ella la que tiene que tomar el control de la situación y hacer ese cambio, ¿verdad? Mis mejores deseos ahí para esa pareja que todavía cree en el amor.
1: Porque yo ya no, es eso. Dice, la chava le hubiera contestado que hace 10 años ella tampoco hubiera salido con él por pelón. Pero... ustedes ya quieren que se peleen también, ¿no? Y ahí te vas, mija, dice. A ver, ¿quién más está por acá? Me voy si no me estoy aguantando la risa, perdón. Serios, serios, amigos. Dice, pobre ese cuate, las mujeres no olvidan, dice. Claramente se nota que él ya maduró, pero si ella no entiende, pues que lo deje ahora. La inmadura es ella y siempre la va a estar recordando y se va a estar molestando. También dice, para el amigo con la novia con traumas, amigo, tu honestidad vale oro. Primero que todo, se agradece. Y personalmente, creo que tu novia tiene que trabajar más sus traumas y su inseguridad. No estamos para estar solucionándole la vida también a los demás si tenemos nuestros propios traumas. Si ella no trabaja sus inseguridades, no puede estar con ella. Aunque la ames, la querrás, la adores y lo que sea, esos traumas se arrastran toda la vida. Si no se soluciona, así que pues de una ida al psicólogo, dice. Creo que no sería mala idea. Sí, también tenés toda la razón. Que arda Troya, dice. Dice, che, la regaste. A ver, dice Lick, pero si ya no está gordita, pues ¿qué sigue peleando? Pues es que según lo que nos dice este compa, yo no tengo fotos, ¿ok? Tengo acceso a las redes sociales de este compa, pero obviamente no me voy a meter a revisar porque ya saben, aquí full confidencialidad. Pues él dice que tiene unas libriquititas de más. Pues no sé a qué se refiere realmente. Si es más, si estás ahí, compa, compartinos ahí. No sé, más detalles tal vez. 37-55-9490. ¿Ustedes qué opinan? ¿Ustedes qué harían? ¿Qué le aconsejarían a cualquiera de los dos también? Y recuérdense, vámonos al TikTok Live 949 Radio, en donde podemos compartir cosas que acá no podemos leer.

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0: Amigos, gracias por estar con nosotros. Les digo, tienen que irse a nuestro live de TikTok 949 Radio. Dice, ya llegué al trabajo y no puedo seguir escuchando ahorita. Pero para el tema, si ella aún saca el tema es porque le afecta o le sigue doliendo. Quizá deberían sentarse a platicarlo sin desviarse del tema y de forma seria. Que el compa no se lo tome a chiste. Pero ella también debe de poner de su parte en superar esa inseguridad. Oigan, es que también se dice fácil superar una inseguridad, pero ya hacerlo es complicado.
1: Hola, la chica es muy inmadura porque lo dijo hace 10 años.
0: Eso también, ajá, también es algo que ya pasó hace un montón de tiempo.
2: ¿Qué tal, Milik? Buenos días. Yo creo que ahí hay una tremenda red flag. Primero, el amor propio. Entonces, okay, si la chica no tiene amor propio y va a estar haciéndola de problemas por el comentario honesto del joven, mi hermano, ahí no es, definitivamente. Uno debe de tener tranquilidad, no solo uno, sino con su pareja, trabajar juntos de la mano. Y si eso no se puede, eso jamás, jamás va a prosperar.
0: Sí.
2: Mi humilde opinión. Saludos a todos, buena mañana, feliz viernes.
0: Muchísimas gracias, Milik. Perdón si me escuchan medio reírme, pero se los juro que no es nada más que por los comentarios que se nos están mandando, ¿ok? Vamos a poner los menos funables, claramente.
3: No, hombre, mira, pues tomando en cuenta primero el paisa, sí la embarró un cachito. Segundo, por lo que dice, pues ambos tienen entre 28 y 35. Honestamente, la chava no lo va a olvidar nunca.
0: Sí, bueno, nos acaban de mandar un comentario joya ahorita en TikTok, pero no se los voy a leer acá, ¿ok? Yo les digo, para esas cosas más funables, vámonos a TikTok. Dice mi brother, él ahí tenía que haberle dicho no hubiera salido contigo porque no tenía tan buenos gustos. ¡Uf! Imagínate cómo hubieras terminado como un campeón, pero decidiste tomar el camino de la violencia. Pero sí confirmo, dice que la deje por ridícula. Bueno, entonces, ¿de parte de quién estás? Dice, contexto, acabo de sintonizar. Uy, a ver, en el TikTok les tiro resumen, amigos. Dice, la chava lo que quiere es... Esa palabra no la voy a decir. Dice, yo lo que le diría es lo que todos los hombres pensamos al principio. Las gorditas nos dan miedo, dice que... Una vez las probemos, nadie más nos quita las ganas. Ah, va. Ok. Bueno, ¿qué dicen ustedes, amigos? Por favor, comentarios femeninos también necesitamos. ¿Ustedes qué piensan? Realmente falta de madurez de parte de ella, dice. Porque en contextos distintos hay posibilidades de no tener la oportunidad de ser pareja, pero ellos se conocieron en el momento y punto exacto. Si no, no serían novios. Dice también, ¿saben qué? ¿Saben qué hacer para que se le olvide? Dice, pues que la invite a comer. 37 55 9490. ¿Ustedes qué opinan? Vámonos al TikTok, amigos.

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0: estoy de acuerdo con muchos de ustedes, con la gran mayoría, menos los que están funándome. Ahí sí no, amigos. Ay, 3755-9490 dice, desde ahora será conocido como Galactus, el devorador de mundos. Dice, a ver, yo le aconsejo a esta chava que se ponga buena en el gym y que trabaje su mente, porque en mi caso, yo puro viejo ando levantando en el gym, dice. Los chavos ya no me ligan. Lejos de sentirme motivado, me siento... Eso me desmotiva, dice. Júzguenme, dice, porque levanto puro viejo. A mí también me dijeron gordita, el disque marido que tengo ahorita. Y bueno, me lo tomé como un comentario de amor propio, dice. Y dice, júzguenme. Y nos mandó un video. Y si se me permite decirlo, sí. Ah, sí, sí, por supuesto que sí, hombre. Mira... Nada más manda consentimiento, manda Insta, ¿no? No es cierto, ey.
1: Hola, Muchis, buenos días, qué gusto. ¡Hala, qué temón otra vez! Muchis, soy Salva, tengo 52, estoy en mi segunda relación formal. Hola. A la gran, esta madre de verdad, es una de las típicas confrontaciones de hombre-mujer. Tenemos que entender algo.
0: A ver.
1: Que hay una regla para las latinas y para algunas asiáticas también, muchas asiáticas también. Cuando una mujer te pregunta algo, es porque ella quiere saber la verdad. Ahora, vos tenés que contestarle con la verdad, definitivo, con la verdad. Pero, ¿con qué verdad? Pues le vas a contestar con la verdad que a ella le gusta escuchar. ¿Y cuál es la verdad que a ella le gusta escuchar? La verdad que sea compatible con su verdad. De ahí, todo lo demás está regado. ¿Qué es lo que tenés que hacer entonces? Antes de ponerte a contestarle algo a una dama, tenés que descifrarla, tenés que entenderla y hasta después abrís la boca, porque si no, las cosas van a ir mal, pésimas.
0: Ok, ok. Mira, me gusta, me agrada lo que decís. Muchísimas gracias. ¿Quién más está por ahí?
2: ¿Qué onda, Lick? Ahí estaba escuchándote y viéndote en el live. Qué risa. Pero mira, me encanta escuchar a mucha gente hablando de la salud mental y hablando también del amor propio. La verdad que sí, 100%. No puedes entrar a una relación también de una manera inmadura y queriendo hacer problemas por todo, en especial por cosas del pasado. O sea, también, o sea, es trabajo de los dos. Y no sé, siento yo que esta chava también como que tiene que trabajar eso, que son heridas del pasado que la dejaron, no sé, muy traumada. Y el chavo también con sensibilidad, pues no sé, tampoco ser tan, no sé, tan agresivo en ese sentido. De decirle, no hubiera estado contigo. Es como sí, o sea, no sé, hay diferentes formas, yo todavía no sé, pero solo me gusta que la gente está hablando más de amor propio y es muy cierto. O sea, si vamos a tener una relación, por lo menos querernos a nosotros mismos y también respetar a los demás y todo eso. Pero sí, buena programa.
0: Me gusta, dice mi esposa que súper insegura es tu novia. Mira que hasta... Ay, dice por acá también, manda video de la... Ey, no, momento, no se puede. A ver, de hecho dice... no, tú juzgas... Perdón, yo lo estoy... Pero era un buen juicio, te digo, mira, todo bien. Dice, manden el video, ey. Dice, tal vez le hacían bullying en el colegio, por Tenemos otra historia y nos vamos a contarla en el TikTok 949 Radio, amigos. 949 Radio, TikTok Live.
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0: Ahí está, continuamos, 949.com.gt y 949 Radio, si nos encuentran en el Instagram para que ustedes nos vayan a seguir ahorita, de una vez, pero de una vez. A ver... Ahí está, esta historia nos la mandaron en el WhatsApp, dice: consejos por favor, ayer en el carro con mi pareja, vi en su pantalla que le llegó un mensaje, ¡cling!, y decía: ya vine, tesorito. Y le pregunté: ¿cómo así? ¿Cómo así que tesorito? Eso sí, estaba tranquila pero muy triste, porque vi el nombre. No sé si él tiene algo con esta persona. Le dije a mi esposo o a mi pareja que me mostrara el mensaje para ver el trato de él hacia ella, pero él me dijo que no. Y le pedí entonces que le mandara un mensaje diciendo que su pareja lo había visto y que no es correcto que le escribiera así por respeto. Así que él dijo: bueno, está bien, ya lo voy a hacer. Pero nunca lo hizo. Estoy muy mal, no sé si seguir o no, porque siento que si antes era insegura, ahora más. ¿Qué piensan? ¿Qué piensan ustedes? ¿Qué harían en ese momento? ¿Le llega el mensaje a alguien más? Así de: órale, un mensaje bien cariñoso, ¿no? A tu pareja. Sí, sí te preguntas qué onda, ¿no?
1: Me pasé ahí al TikTok solo para escuchar el chisme. Y lo único que tengo para decirle ahí a nuestra amiga es que no hay peor ciego que el que no quiere ver.
0: Uf, no, amigo, no nos digas eso. Es que miren, pues ustedes rápido empiezan a recomendar que la deje. Sí, que la... Pero mejor no, hombre. ¿Qué opinan ustedes? Dice: le están poniendo los cuernos a la compa, seguramente. Que se vaya de ahí, dice. Esa es clara infidelidad. A ver, ¿qué pasa si solo tiene el compa una amiga con la que se tratan así de cariñosos, no? O tal vez... Bueno, sí, no. No, ¿verdad? No me estoy ayudando yo tampoco. Perdón, amigos. Dice: huele a infiel. Huele a infidelidad. Vete de ahí, sana tu corazón y tu salud mental. Y... a empezar desde cero. Oigan, pero si están casados y todo esto, ¿no valdría la pena que lo intentaran? ¿O que lo hablaran más? ¿Ustedes opinan que ya de una vez sí, hombre, que se dejen? Dice también después que porque en la puerta del bus hay un letrero que dice: cuidado con los cachos al bajar, dice. A ver, también por acá dice: no, ni cómo ayudarlo. Bueno, es chava, por cierto. Dice por acá: si perdona una, van a ver más. Dice: viéndote en el live antes de seguir el curso de la vida. Dice atentamente el Vlad. ¿Y hacia dónde vas, Milik? ¿Vas en avión? ¿Para dónde vas? Dice: como infiel. Ah, bueno, no, aquí dice: yo lo que le diría a esta chava es lo que todos los hombres pensamos al principio. Ah, no, ese es otro. Dice: como infiel profesional. Como infiel profesional, te digo que él solo está probando otros platillos para cuando pruebe el de la casa lo disfrute con más intensidad. Valóralo más porque él te ama de verdad. 37-55-9490 y TikTok Live 949 Radio.
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A ver, con respecto a lo que decíamos antes, dice, a veces puede ser que sean amigos de hace tiempo y por eso la confianza. El mensaje no decía mi amor tampoco, dice. Eso sí, pero decía tesorito. Tesorito es un apodo que se pone uno con alguien con quien se lleva bastante, bastante, bastante bien, ¿no? No le decís a cualquiera tesorito. No le mandas un mensaje a tu jefa así de, hola tesorito, ya llegué a mi casa, ¿verdad? O tal vez sí, ¿no? Cada quien. Dice por acá, está claro que si él no quiso enseñar mensajes y no le mandó el mensaje que tiene pareja, es evidente que la están corneando, dice. Dice, yo le recomiendo que vea el videoclip de Moenia. Ni tú ni nadie, nadie puede cambiarme. Mil campanas. Es para el caso anterior, ¿verdad? Dice, buenos días. Yo opino que hay muchos proyectados porque todos dicen que eso es red flag esto, red flag aquello. Pero si viniera de un hombre, fuera muy diferente. Ahí sí todos se sentirían atacados. Si el comentario hubiera sido por parte de la chava hacia su pareja, todos le dirían al compa, déjala, ahí no es, hay mejores, dice. Esto también es con respecto al anterior, ¿no? Y también lo que a una persona le puede afectar, a otras no les afecta de la misma manera, dice. Todos hablan de la salud mental, el amor propio, pero no saben lo difícil que es trabajar y cambiar eso. También tenés toda la razón, mira. Obvio, todo puede cambiar siempre y cuando trabajen los dos y quieran su relación. Muchísimas gracias, dice. El que nada debe, nada teme. ¿Por qué no muestra el chat? Ahí solito el compa se jodió, dice. Pero a ver, ¿estamos obligados a enseñar nuestro chat? Porque también tiene que haber cierta privacidad, ¿no? O sea, está bien, entiendo lo que me estás diciendo. En primer lugar, ¿por qué estás viendo mi teléfono? Porque pues, ajá. Ya me estoy acusando yo como que fuera yo el infiel, ¿verdad? ¿No? Pero también, o sea, va. Está bien, viste este mensaje, no te gustó, querés que le aclare a esta persona que tengo pareja para que mires que realmente no estoy saliendo con alguien más, ¿no? Entonces, ¿es correcto eso, amigo? ¿Es correcto? ¿Ustedes qué piensan? 37 55 9490.

0: Continuamos acá en 949 Radio y 949.com.gt. Son las 8 de la mañana ya con 12 minutos y hoy tenemos un invitado bastante cool que de hecho creo que está en otro país ahorita, ¿verdad? Él es Eric y nos va a hablar un poquito de esta película que se llama El Último Llamado de María. Yo sé que lo han estado ustedes escuchando por ahí en las redes, también acá en 949. Esta película llega a Panamá y a todo el resto de Centroamérica para que podamos vivir una experiencia de fe, ¿no? Que según sé, como que sí puede llegar a tocarte el corazón. Eric, bienvenido, muchas gracias por estar con nosotros. A ver, antes que nada, ¿dónde estás ahorita, Eric? Estás en otro país.
1: Buenos días. Bueno, muchas gracias por la invitación. Estamos acá en Panamá. Yo soy peruano. Radico en Panamá hace 30 años. Y bueno, he ido a filmar también muchas veces a la lindísima Guatemala. Así que conozco tu país y bueno, me dedico a la publicidad. Y en un momento de mi vida, en un golpe de mi vida, terminé haciendo una película lindísima hacia la madre, digamos, ¿no? Una persona que no era tan creyente o tan acercada a la fe, ¿cómo termina haciendo una película de este tipo?
0: Claro, claro. A ver, y cuando me hablas de una película de este tipo, ¿a qué te refieres como tal? ¿De qué se trata la película que nos estás presentando hoy?
1: Bueno, es una película que trata sobre las apariciones de la madre, la Virgen, en Medjugorje. Esto queda en Bosnia. Y, y desde 1981, la madre Jesús, hace estas apariciones a seis videntes, a seis jóvenes que eran en aquel momento, a seis niños, y desde aquel año, desde 1981, les va enviando unos mensajes a cada uno de estos chicos, ¿no? Y no son mensajes distintos a lo que la Biblia nos enseña, que es simplemente acercarnos al amor de su hijo, ¿no? Entonces, ellos han tratado de transmitir estos mensajes desde aquel momento y en este lugar suscitan hechos muy bonitos, maravillosos. Como ya te dije, de mucha gente que llega sin creer en nada y se convierte, sanaciones, y van sucediendo milagros espectaculares. Entonces, esta película trata sobre buscar estos testimonios de estas personas que han tenido este encuentro con la madre. No necesariamente tienes que viajar allá para que esto suscite, ¿no? Sino simplemente le tienes que abrir el corazón a ella y ella te va a permitir llevarte hacia su hijo, digamos, que ese es el verdadero sentido de que la madre se aparezca en la tierra, ¿no? Que nos acerque más hacia su hijo. Y sobre todo en este mundo que está siempre tan convulsionado, tan caótico, que nosotros pensamos que ya no hay solución a nadie, y siempre cuestionándonos todo, el problema que tenemos en el hogar, con la esposa, el esposo, los hijos, en el trabajo, el problema económico. Y de repente uno se cuestiona y se pregunta, y bueno, ¿y dónde está Dios ante tanto caos, ante tanta desigualdad? Y bueno, esa respuesta la hemos tratado de llevar en esta película.
0: ¿De dónde es que salió la idea o la inspiración cuando dijiste, no, definitivamente tengo que hacer una obra basada en esto, o porque pasó esto, o porque vi esto?
1: Bueno, yo soy un profesional como cualquiera de ustedes, como tú en la radio. Yo me dedico a hacer comerciales para televisión. Me he dedicado durante 30 años de mi vida a hacer comerciales para televisión y no estaba muy pegado a la parte católica, siempre muy lejano, un domingo, de vez en cuando una misa, bautizo, matrimonio.
0: Claro.
1: Pero mi esposa me invita a una peregrinación justamente que incluía Roma, Fátima y finalmente Medjugorje, ¿no? Bueno, yo acepté el viaje con la única condición de que yo no quería saber de ninguna monja, de ninguna cura y ninguna misa. Qué soberbia mis palabras, pero no, ni siquiera me enorgullece decírtelo, ¿no? Pero al llegar allá, mi corazón fue cambiando, fui viendo estas personas, cómo con tanta fe van llegando, y finalmente me fui humillando con todos los testimonios de estas personas, y esa soberbia se fue calmando. Y finalmente, cuando llegué a Medjugorje, porque es un lugar donde hay muchísimos sacerdotes confesando, entendí el valor de la confesión, y en esa confesión me pude perdonar a mí y pude perdonar a mi papá, que tenía 25 años sin hablar con él por un divorcio de mis papás, ¿no? Entonces entendí que ese dolor, ese alejamiento que yo tenía hacia Dios era causado por esa herida, digamos, ¿no? Por esa separación que sufrí yo en mi infancia, pero en ningún momento lo manifestaba a nadie, lo tenía ahí guardadito, ¿no? Pero era una mochila inmensa que cargaba en la espalda. Y finalmente esa sanación, porque sentí una sanación fuertísimo, y al volver a Panamá tenía esas ganas de poder hacer una película, un documental, algo que contara lo que estaba sucediendo allá, porque no pasaban muchas cosas, ¿no? Y en esa búsqueda me tomó casi un año ver cómo lo podría hacer. Encontré a los sacerdotes Hermano Berar y al padre Francisco Berar, que él es muy conocedor de Medjugorje, y él va a Medjugorje desde 1982, y dije, esta es la persona con la que tengo que contar lo que ha pasado allá y está pasando. Y bueno, y curiosamente él me dijo, bueno, yo te puedo ayudar, pero yo no puedo salir porque soy un sacerdote y no está reconocido en estas apariciones. Padre, si usted no lo hace, yo no puedo hacer este documental. 6 meses después me respondió y me dijo, bueno, lo vamos a hacer, pero me corro el riesgo de que me saquen. Y así arrancamos, nos tomó 8 años hacerlo, y hace 2 años finalmente el Vaticano aprobó las apariciones en Medjugorje. O sea, todo fue providencial, ¿no? Y fue muy difícil hacer el guión, porque tú no puedes hacer un guión sobre algo vivo, algo que está sucediendo.
0: Claro.
1: Muchas cosas que van en vigencia, ¿no? Y uno acostumbrado, como tú, por ejemplo, con locutor, que haces una cuña, lees un guión, lo dices, pero esto era muy difícil, ¿no? No había forma de poder darle una unidad, pero bueno, gracias a Dios se culminó hace 3 años. La versión en portugués salió diocidentemente en Brasil, fue un éxito en Brasil, la versión en portugués. Y la versión en español era imposible terminarlo, hasta que finalmente este año hemos podido culminar, y gracias a los directivos de Cinépolis se abrieron las puertas, y hoy finalmente el 1 de octubre se estrena oficialmente en 5 países de Centroamérica, y estamos muy felices que Guatemala, es un país tan grande, tan católico, haya respondido a este llamado de la madre, ¿no? Y bueno, desde ayer han estado en preventa los boletos y están en todos los cines de Guatemala. Se han abierto las puertas de una manera impresionante, porque las películas de este tipo prácticamente te dan una sala, muy poco tiempo, pero con esto ha sido una cosa impresionante. Se han abierto muchísimas salas. Y bueno, yo creo que el tiempo de Dios es correcto, ¿no? Justamente es ahora cuando tenía que salir esta película, cuando todos los acontecimientos que estamos viviendo hoy en día finalmente nos acercan un poquito a la mirada hacia Dios, ¿verdad? El tema de la pandemia,
0: sí,
1: los terremotos, las guerras, el problema económico, el caos dentro de la familia, la sociedad, los hijos. Finalmente uno llega y dice, ya no puedo más, ¿qué hago? Y bueno, esta es una oportunidad lindísima de poder ir a darte una visión distinta de lo que es la parte espiritual.
0: Por supuesto. ¿Nos podrías invitar ¿cómo?
1: Sí, en esta película te vas a reír.
0: ¿Ah, sí?
1: Vas a llorar, vas a reflexionar. Y es una invitación a todos en particular que quieren conocer sobre el amor incondicional que tiene la madre hacia nosotros. Así que desde el 1 de octubre, el último llamado de María en todos los cines de Guatemala.
0: Para todas las edades, para todo público también, ¿verdad?
1: Todos, para todo el mundo. Esta es una película abierta a toda la familia. Si estás solo, con los amigos, dale un regalo a tu madre, a tu mamá, que está esperando todas las personas están esperando esta película. Y pueden ver los comentarios de la gente, por si quieren saber un poquito más. Sergio, de qué es lo que pasa acá, está en nuestras redes. El último llamado de María, y ahí puedes ver también los testimonios de las personas que ya han ido a ver, inclusive en Guatemala, un estreno exclusivo que hicimos hace un par de semanas, y mucha gente ha salido muy contenta de esta película.
0: Muchísimas gracias, Eric. Ya saben ustedes, entonces, película La Última Llamada de, bueno, El Último Llamado de María, que se estrena ahorita el 1 de octubre. La preventa ya está abierta desde el 17 de septiembre y está exclusivamente en Cinépolis. Vayan a verla. Muchísimas gracias una vez más, Eric. Saludos hasta Panamá.
1: Gracias, Sergio. Buen fin de semana. Bendiciones.
0: Bye, gracias.
1: Chao.
0: Pues ahí estamos. Oigan, y entonces... Son las 8 de la mañana con 23 minutos y les quiero recordar antes de que continuemos que por supuesto que con la red 5G de mayor velocidad y cobertura navegas más rápido y disfrutas sin límites. Claro que sí.

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8 de la mañana con 35 minutos descubrí Blue Land, el mundo de Berry Blue, y seguí la diversión en Roblox, disponible por tiempo limitado. A ver, amigos y amigas, ustedes se la saben, yo ni siquiera les tengo que decir, pero ¿de quién es esa canción? Está bien dura, por cierto, buena canción. Imagínate estar ahí en la noche, las luces pegándote en el rostro. De repente se escucha así cuando sale este vapor, ¿no? Con estas máquinas de vapor. Se empieza a llenar todo de vapor, los lásers. 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Esta es tu oportunidad de ganarte un boleto doble y lo único que tenés que hacer es, mira, sencillísimo, re sencillo. Mándame una foto tuya en un concierto donde lo estés disfrutando, ¿no? O que estés afuera ahí, una foto en un concierto para que yo vea que te gustan los conciertos, ¿no? Y nos mandas también tu nombre completo, tu número de WhatsApp, tu número de DPI y tu correo electrónico. No puede faltar un solo dato. Porque si no, no vas a poder participar. La IA no lo va a aceptar, que es la que nos saca a nosotros los ganadores así random. Entonces no los va a aceptar. Entonces, una foto tuya en algún concierto, ¿ok? Tu nombre completo, tu número de DPI, tu número de teléfono y tu correo electrónico. Todo esto a nuestro WhatsApp 37559490. ¿Quieres ir con nosotros? Unite también ya a... ¿qué? A William... a Joan Herrera y a... y a alguien más, que son los ganadores que llevamos hasta el momento. Venite con nosotros a disfrutar del concierto de Infected Mushroom este 9 de octubre en... es que sí está muy buena. Y empieza así bien dura, ¿no? En el Parque de la Industria. Entonces, una vez más... una foto tuya en un concierto, nombre completo, número de DPI, número de teléfono y correo electrónico al WhatsApp 37559490. Los boletos se van ya, ahorita, en un ratito, unos minutos.

Esa es música de Infected Mushroom. Son las 8 de la mañana con 43 minutos. Y si ustedes nos quieren acompañar una vez más, tienen que mandar su foto en algún concierto, más sus nombres, su nombre completo, ¿ok? Sus dos nombres, sus dos apellidos, si los tienen, ¿no? Nombre completo, número de DPI, número de teléfono y correo electrónico al WhatsApp 3755-9490. Si falta un solo dato, no van a poder participar y los boletos se van ahorita en un ratito. También hoy, por cierto, yo les estoy mandando la película de Flow, que es una película que no tiene ni un solo diálogo. Entonces no importa que ustedes no sepan inglés, que no sepan español siquiera, ¿no? Pero la van a poder disfrutar con las puras imágenes. La película se llama Flow y le ganó el Oscar a Intensamente 2 y a Robot Salvaje de Disney y de DreamWorks respectivamente. Entonces es un peliculón y una película que se hizo con un software gratuito, ¿no? Fue tanto la euforia por esta película que en su país de origen le hicieron una pequeña estatua de este gatito que es el protagonista, ¿no? Si querés esta película, la palabra película al 3755-9490. Y si no, le tenés que agregar datos ni nada.

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8 de la mañana con 53 minutos, lo cual significa que ya casi nos vamos, pero todavía no, no nos vamos a ir tan rápido, hombre. No podemos ser tan rápidos como la verdadera red 5G de mayor velocidad y cobertura, porque ahí navegas más rápido y disfrutas sin límites. ¡Claro que sí! Oigan, qué buen internet el de Claro. Por eso es que podemos hacer nuestro live nosotros así. Gracias a todos los que se estuvieron comunicando. Por cierto, tenemos más historias. Si ustedes mandaron sus historias hoy y no las pudimos leer al aire o en el live, por favor, recuérdenme, mándenmelas otra vez ahorita al WhatsApp o a mis redes sociales personales para que yo las pueda guardar y ya las tenemos para el próximo viernes. Gracias por eso. A ver, esta es la última oportunidad para que ustedes manden la palabra película al 3755-9490 y yo les pueda mandar la película de Flow, porque después de esta canción, ahora sí nos vamos y nos vamos con todo y ganador o ganadora del concierto de Infected Mushroom.

Solo les quiero recordar que cada vez falta menos para Navidad, entonces ustedes ya deberían de estarse preparando mentalmente y también estarse preparando pues, con dinero, ¿no? Ya saben por qué. Este es el momento en donde se gasta un montón. ¡Nos vamos! 8:57. Eso me gusta, 98 días creo, dice, para Navidad. No, hombre, 98 días para Navidad. Qué cosa más alegre, la época más bonita del año, definitivamente. Podemos empezar a vivirla ya. ¿Me dejarían ustedes que pongamos canciones ya de Navidad? ¿Por qué no, hombre? Hay que poner las clásicas, ¿no? Ahora sí llega el momento de quién se ganó el boleto para ir a Infected Mushroom, que va a estar 10 de 10. Ese tipo de concierto siempre es... ¡Uf! Yo quiero la entrada, dice, pero no mandaste tus fotos, bebé, ni tus datos. Entonces, ¿cómo le hacemos? Así no se puede. A ver, el ganador y la ganadora, ¿ya lo tenemos o no, señor productor, por favor? A ver, ya, ahí está. A ver. Antes les quiero decir gracias a todos por participar. Escuchen la programación de 949 Radio porque mis compañeros siempre tienen más promociones también, más premios, más de todo. Y... en lo personal todavía tenemos nosotros en este horario un boleto más. Entonces no se me asusten. Muchas gracias por participar. Y el ganador es... ganadora Crista Valeria Rodríguez Arana. Tú te vas junto con nosotros y con los ganadores ya de los días anteriores a ver a Infected Mushroom este viernes 9 de octubre en el Parque de la Industria. Ahorita te voy a escribir. Gracias por participar. Todos los demás también gracias por participar. Les recuerdo una vez más, todos mis demás compañeros también tienen promos y todo. Entonces quédense escuchándolos. Ahorita se viene Carlita con buena programación como todos los días. Se viene Cristina, se viene Andrea, se viene Oliver. Los van a poder ver en las redes sociales también. 949 Radio. Así nos encuentran a todos en TikTok y en las demás redes sociales. También en 949.com.gt nos puedes escuchar desde cualquier parte del mundo. Mi nombre es Sergio Ordóñez, arroba Sergio Boros en el bajo mundo de las redes sociales. Nos escuchamos el lunes, nos seguimos viendo el fin de semana y que no pare la vida.

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0: qué bueno que es Lil Nas X. ¿Saben qué? Me alegra un montón que Lil Nas X haya buscado ayuda, porque tiene un montón de problemas por ahí, de adicciones, de salud mental, etcétera. Y la verdad es que es un gran artista. De repente, y es como lo que implica, ¿no? Por ahí decía que la gente que escribe poesía, que la gente que hace música, es gente que siente un montón, tiene un montón, un montón de cosas encima, y por eso le cuesta tanto llevar la vida, aunque hagan catarsis a través del arte. Pero la realidad es que nos regalan piezas bien geniales. Lil Nas X, siento que es un artista, está súper loco, y no me refiero a salud mental, pues, sino que me refiero a que hace cosas como súper creativas. Hoy estuvo por acá Montero, Call Me By Your Name. Es bien loco eso de decirle a alguien su nombre, ¿no? Yo nunca creo que he tenido una pareja a la que le haya dicho su nombre. Porque uno se pone como nicknames, uno se pone como, le decís de otra forma, pues, a tu gente más cercana, ¿no? ¿Cómo le dicen ustedes a sus parejas? Cuéntenme al 3755-9490 y ¡ajá! ¡Buenos días!
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0: ¿Qué onda? Son las 9:14. Yo soy Carla de León. Me voy a quedar con ustedes hasta el mediodía y nos la vamos a pasar muy bien. Hoy es viernes. Al fin. Vamos a tener ¿qué plan? Y un 10 de 10. Que yo creo que les va a gustar. Está bueno, la verdad. Con mucha música buena. Por ahí me van contando, por cierto, había alguien por ahí preguntando cómo se llamaba la canción justo que sonó antes de Lil Nas X. Y la canción se llama Folded, es de Kehlani. Súper bien le ha ido a esta canción en los charts, súper, súper bien. Así que, ajá, eso fue lo que escuchamos. Y bueno, ya se pueden comunicar al 3755-9490 para contarme qué onda, cómo les fue esta semana, qué plan para el fin de, qué se van a hacer. Si saben de algo interesante, cuéntenos, compártanlo, porque así lo vamos compartiendo, ¿les parece? Vamos a tener actividades especiales hoy también, comunicación con nuestro amigo Efren, así que ustedes por ahí pendientes.
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0: Ooh, all my friends. 21 Pilots.

Por ahí me estaba diciendo alguien que lleva 16 años en pareja, o sea, en matrimonio con alguien, y que jamás se han dicho un apodo cariñosito, en serio. Dice, con mi esposo y yo somos locos, porque la verdad es que siempre nos hemos dicho nuestro nombre. O sea, imagínense, 16 años juntos y nunca se han dicho, ay, mi amor. No sé. ¿Cómo se dicen ustedes con sus parejas? Yo he oído unos apodos así bien lindos, unos bien extraños también he oído que la gente se dice, y yo así como, ¿por qué se dicen así? No pregunto, ¿ah? Porque, ajá, a mí que me importa, pero a veces sí me quedo así como, ay, no me importa, pero sí quiero saber, ya saben, quiero saber por qué se dicen así. Ajá, es muy loco. Como que yo le decía que de repente uno siente cuando le dices un nombre a alguien muy cercano que lo estás como regañando. Es como cuando tu mamá te decía tu nombre completo, ya saben. O sea, a mí nadie me dice Carla María, a menos que cuando era niña, pues mi mamá me regañaba y yo, ¡ay, qué miedo! Entonces, ajá, imagínense, si se dicen sus nombres contentos, ¿cómo se dicen cuando están enojados? ¿Ustedes cómo le dicen a su pareja? Me pueden contar al 3755-9490. Les estaba, miren, les conseguí una info que les quería compartir para la gente. Hay mucha gente que se va como tipo para la antigua o cosas por el estilo en el fin de semana. Y este fin de semana va a estar cerrada una carretera del país que yo siento que precisamente por la gente que pasa mucho por ahí, tiene que tomar vías alternas, puede volverse algo complicado. Es la RN-14. Va a estar cerrada, avisaron, ¿verdad? La municipalidad de Ciudad Vieja, que esta carretera a la altura del cementerio municipal, a partir del sábado 19, o sea, hace mañana, porque hoy es viernes 18, va a estar cerrada. O sea, solicitaron tomar precauciones mientras se desarrollan unos trabajos como de reparación que están haciendo ahí. Entonces, hay que usar vías alternas, cierre total. O sea, yo pensé que era solo el sábado. Ustedes, es a partir del sábado. Saber qué onda. Y lo que van a hacer es un redondel. Así estaba yo leyendo, lo que van a hacer es un redondel. Y pues ahí decía, tomen vías alternas, pero no decía cuáles. O sea, yo que pensé que en la información que había conseguido decía cuáles, pero solo para que lo tengan en cuenta si ustedes piensan irse a la antigua o salir de viaje de repente en la carretera interamericana este finde. Cierre total de la RN-14. Va a haber que usar vías alternas. Supongo que eso va a aumentar el tránsito un poco, sobre todo, como les digo, para la gente que va para Antigua o que se mueve por ahí, ¿no? Para que tengan cuidado, para que tengan cuidado. Vamos a irnos con musiquita de Bella Kay. Por acá esto es I Love It, I Love It, I Love It.

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Uy, estamos por acá escuchando una súper buena canción. Harry Styles con Golden fue lo que oímos acá en 949 Interactiva. Estábamos platicando un poquito de todo. Por ahí diciéndoles que qué raro cuando, o sea, por la canción de Lil Nas X, ¿va? Que decía call me by your name. Y uno, les estaba diciendo que yo siento que uno con sus parejas nunca se dice su nombre. Es muy raro que, imagínense, un mi novio que me diga Carla. Entonces sería rarísimo, esperaría que me dijera, no sé, algo lindo. Aquí alguien me puso a mí, mi esposa me dice Cosito. ¡Ay, Cosito! ¡Qué lindo! Me parece súper lindo apodo. ¿Ustedes cómo le dicen a sus parejas? Ahí me cuentan en el 3755-9490. Buenos días, ¿qué va a afectar el tráfico hacia Antigua? Disculpa, dice, no alcancé a escuchar. Es que la RN14 va a estar cerrada por completo, como que van a hacer una rotonda, un redondel, y entonces a partir de mañana la RN14 va a estar cerrada, lo cual quiere decir que toda la gente que transita por esa ruta, que es como una ruta alterna, digamos, a la Antigua Guatemala y a todas esas, pues al área, pues, de la carretera interamericana, entonces me imagino que la gente va a ir tomando vías alternas, y eso quiere decir que en las vías tradicionales, digamos, va a haber más gente. Eso es lo que pasa, Ulises, eso es lo que está pasando, lo que les estaba contando. Yo estaba queriendo ver si habían indicaciones, digamos, como de alguna ruta alterna, pero no encontré rutas alternas específicas, y yo la verdad es que sin Waze me es imposible moverme, así que no es como que yo les pueda decir, pero si alguien sabe dónde va a ser esto de la rotonda de Ciudad Vieja, porque es la Muni de Ciudad Vieja la que lanzó ese comunicado ayer, precisamente, entonces ahí nos cuentan, de repente podemos ver qué otras rutas alternas le podemos pasar a los amigos que están en sintonía, como por si la gente va a ir el fin de semana a Antigua Guatemala, ¿les parece? Vamos a irnos con una canción cita y venimos con qué plan para este fin de semana. Si ustedes saben de alguna actividad que esté interesante, mándenmela al 3755-9490. Ariana, hey, that I made.

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1: Escuchamos por ahí a Ariana Grande y ahora vamos a ir a escuchar otra canción. Pero antes de eso, quiero compartir con ustedes una nota de voz que me pareció muy chistosa. Estábamos hablando así como de los nicknames, o la semana pasada creo que les conté eso, ¿no? Que algún día yo me había puesto a investigar en internet qué significaba Sweet Nothing por la canción de Calvin Harris y Florence and the Machine. Y entonces me había enterado, pues, así a través de internet, buscando por qué se llamaba así esa rola, que Sweet Nothing son como esas cositas de cariñito que uno le dice a su pareja. Entonces, ¿cómo? Estábamos platicando de eso, estábamos hablando de los nombrecitos que uno le dice a las personas que uno quiere. Entonces, ajá, pues eso estamos hablando. Dice, hola Carlita, mi esposa me dice, viejo, vengo un ratito, porfis, te dice viejito. Ah, bueno, me parece. Dice por acá Tony, yo pasé por esa rotonda de Ciudad Vieja hace como una semana y vi que hay una ruta alterna por San Miguel Dueñas, pero no sé si la van a habilitar, dice Tony. Saludos, muchas gracias. Estábamos hablando de esto también, de que la Ruta Nacional 14 se va a estar por completo cerrada, se cierra por completo el paso y entonces hay que ver qué rutas alternas se pueden tomar, porque supongo que para toda la gente que se moviliza en las cercanías de Antigua Guatemala va a estar como medio complicado. Y va, entonces por acá les voy a decir, a ver si tengo el nombre, Salva, Salva me manda una nota de voz muy chistosa hablando de eso, de que hay gente que se dice apodos que uno dice, ¿por qué se dirán así? Y uno no los entiende, a uno no le importa, por supuesto, no es cosa de uno, pero haga cada quien, pero a uno le da curiosidad.
2: Hola, muchísimas, ¿cómo están? Un saludo a todos. Qué programa, de verdad. Ah, la gran, qué buena pregunta. Bueno, con mi esposa, nosotros nos decimos amor de mi vida, nos decimos mi amor, nos decimos corazón, nos decimos cielo y nos decimos,
1: ajá, cariñitos.
2: Varios apodos cariñosos, pero fíjense de que tengo un par de tíos, pero ellos sí se decían algo diferente o sí se dicen algo diferente. A mi tía, mi tío le decía chata y mi tía le decía a mi tío T-Rex. Y vieran ustedes de que, pues, yo siempre tenía la duda porque mi tía es algo narizona como yo. Y entonces una vez entramos en una buena conversación, le dije a mi tío, tío, perdone a la tía, ¿usted por qué le dice chata? Y entonces mi tío se empezó a reír y me dice, por chatarra, mijo. Y ahí quedó. Entonces dije, ay, esto se trae en algo. Entonces
1: ahorita le voy a decir. A
2: hablar con mi tía y le pregunto a mi tía, tía, ¿y usted por qué le dice a mi tío T-Rex si mi tío no es tan grande como para que usted le diga así? Ay, mijo, me dice, no le miras la gran panzona y los bracitos. Así que ese era el porqué de cómo ellos se trataban.
1: Pero qué chistoso, Salva. Gracias por compartirnos esa historia. La verdad que está muy funny. Pero yo siento que, ponele, podría parecer un insulto. De hecho, para gente a la que no le tenés confianza o que no es tan cerca, decirle algo así que tenga que ver como con su apariencia física, por lo regular es bullying. Pero ese bullying es como de amorcito, ¿cierto? Yo no siento que ustedes, pero ajá, da mucha curiosidad. Y yo siento que eso de chata es como un apodo cariñoso, pero como de otra época, ya saben, como de hace años, como que era en los años tipo 70, años 80, como que la gente se decía mucho así. Yo tenía unos tíos, que uno de ellos ya falleció, por eso lo hablo en pasado, pero que se decían Cari, Cari mutuamente, pero Cari como de cariño. O sea, en lugar de decirse cariño completo, se decían Cari, pareciera como un nombre, ¿no? Pero ajá, está chistoso. ¿Ustedes cómo le dicen a su pareja o cuál es el nombre o el apodo o el sweet nothing más lindo o más curioso que les han dicho? Me lo pueden compartir al 3755-9490. Nos vamos a ir con musiquita de Years and Years. Cuando regresemos de la pausa, ahora sí nos vamos a ir con el qué plan para este fin de semana. ¿Ustedes qué se van a hacer? Hay que salir, hay que distraerse, hay que pasarla bonito. 3755-9490 es nuestro chat para que interactuemos.

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0: ustedes, ya se me estaba yendo esta canción, que es la que viene. Sí la vamos a oír, prometido que la vamos a oír. Es una rolotototota. DJ Goja y Jason Derulo con Melody. Mi chico fue lo que escuchamos hace un ratito. Les había prometido que hoy íbamos a tener comunicación con nuestro amigo Efren, que iba a estar desde un colegio por ahí, que en una activación que tenemos. Así que hoy vamos a escuchar qué es lo que Efren nos tiene que contar. ¡Holi, Efren! ¿Cómo estás?
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5: ¡Súper bien! ¡Gracias, Colombina!
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0: Solo a antojar vino el Efren. Solo a antojar, va a decir cosas bien ricas y es viernes encima de todo. ¡Qué alegre! Y vamos a tener más comunicación con él y el Colegio Betania con nuestros amigos de Colombina. Así que, ¡qué súper alegre! Gracias, gracias, gracias, Efren, por estar por ahí y porque te la estás pasando muy bien junto a 949 y Colombina. A mí me decían ñeca, diminutivo de muñeca. Suena re raro, ¿no? Pero está lindo. ¿A ti te gustaba? ¿Y tú cómo le decías a esa persona? Contame. Una de mis hermanas y mi cuñados se dicen Morsi. Entiendo que por A, Morsito. Sí, mira, es que la verdad es que todo se va como transformando. Eso de los nicknames, empezás diciendo una palabra o porque pasó algo, qué sé yo, y luego todo se termina deformando en una palabrita que solo las dos personas se entienden por qué se dicen así. Con mi novio, el apodo que nos tenemos es Charmander, dice, porque una vez vimos un dibujito del Pokémon y entramos en tierno shock. ¡Ay! Se dicen Charmander mutuamente. Y el apodo más raro fue con un ex, dice, que me decía las cosas básicas como amor, bebé. Y una vez le dije algo original y me empezó a decir, ah, bueno, le pediste que te dijera algo más original y me empezó a decir mi arroz con pollo, porque era su comida favorita. Confesiones de media mañana, me parece mirar a su arroz con pollo, su comida favorita. Wow, wow, ese está así como, podría ser muy pelado si te pones a imaginarte cosas, pues, pero ajá, o sea, nadie, tal vez la gente no pensaría cuando te dice así que es por una peladez, ya sabes. Jazzy y Ankuy están por acá con Closer to the Floor. ¿Ustedes qué nicknames raros o nicknames lindos se decían con su pareja? Me lo pueden contar al 3755-9490. Vamos a ir al live en TikTok en un ratito, @949 Radio. Nos llamamos ahí y nos siguen.

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1: 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Lo siento, Closer to the Floor, se me había olvidado pachar un botoncito de Jazzy, fue lo que escuchamos por acá. Les había contado que les iba a compartir un par de opciones para hacer este fin de semana en el ¿Qué plan de hoy viernes? Si ustedes tienen algo por ahí, alguna actividad que ustedes dicen, esto va a estar bien interesante para este fin de, me la pueden contar al 3755-9490 para que yo se las pase. Fíjense que hablando de la Antigua, mañana que es sábado 19 de septiembre, en la Alianza Francesa de allá de la Antigua va a haber un tallercito que se llama Trazos y Telas, que va a ser un taller para aprender a dibujar para moda, para la gente a la que le gusta crear ropa o de repente y pimpear su ropa también. Puede ser que esto te sirva un montón. Si te gusta dibujar y quieres aprender este tipo de dibujo, siento que está buenísimo porque además el costo está súper bueno, vale 45 quetzales nada más. Así que ya saben, esta es una muy buena opción. Si andan por la Antigua, se lleva a cabo de 4 a 6 de la tarde y siento que es una bonita oportunidad como para ir a explorar un poquito más de ese tipo de arte. Otro tallercito también artístico que va a haber mañana, este es en el Fondo de Cultura Económica, ahí en la zona 1. Está bien bonito, es gratuito. Ustedes saben que, ¿cuándo dijiste que era lo de la Flor Amarilla? El lunes. Es el lunes. El lunes es el día ese que se regalan flores amarillas. Pues este tallercito es para que tú puedas crear tu propia flor amarilla con limpiapipas. Entonces es un taller como para ir a crear algo. Es gratuito, incluye los materiales y todo. Se lleva a cabo también mañana, si estás acá en la ciudad, a las 4 de la tarde en la librería del Fondo de Cultura Económica, que está ahí en la 11 calle y 6ª avenida de la zona 1 en el centro histórico. Siento que es otra opción así como artística buena para hacer, ¿no? Y para chiquitos también el sábado hay una sesión de cuentacuentos que se llama La Leyenda del Colibrí y digamos que no solo va a haber el cuentacuentos sino que para los chiquitos también va a haber como un tallercito donde pueden dibujar un colibrí, o sea, va a haber un taller de arte donde van a aprender a hacer un colibrí después de leer este libro. Eso va a ser en la Casa Municipal Antigua Tipografía Sánchez y de Guise. Eso está ahí en la zona 1 también. Es de entrada libre, también es gratuito por si con sus peques quieren hacer algo diferente. Recomendado por ahí. Vamos a seguir leyendo sus comentarios, pero antes nos vamos a ir con musiquita. ¿Qué les parece si oímos a Olivia? Esto es Drop Dead.

0: Drop Dead de Olivia Rodrigo fue lo que escuchamos por acá.
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0: Estábamos platicando acerca de las personas, las celebridades, artistas, actores, cantantes, etcétera, que hoy están cumpliendo años. Tú naciste un 18 de septiembre, te voy a contar quiénes son tus birthday twins. Si tenés algún compañero por ahí que sabes que hoy está en su día de año nuevo personal, entonces porfa, mándamelo al 37559490 para que podamos saludarle. Jason Sudeikis, por ejemplo, ustedes está cumpliendo 51 años. Este chavo de verdad es muy, muy divertido. Siento que toda la gente que empieza en Saturday Night Live luego termina teniendo una carrera en la comedia. ¡Puf! Buenísima. Pero este chavo, por ejemplo, en esta película de los Millers, We Are the Millers, ¡oh Dios! Siento que se echó un 100. Y luego en esta serie, que creo que probablemente en la actualidad es una de las más importantes, y eso que el Apple TV se llevó a la mayoría de Emmys, y eso que de verdad probablemente sobre, en Latinoamérica no lo pensamos como una de las principales, digamos, apps de que consumimos de streaming, ¿no? Pero siento que Ted Lasso es una serie sasa, y él es el protagonista justo justamente de Ted Lasso. También ha hecho actuación de voz por ahí en The Angry Birds Movie. Pudimos escuchar la voz de Jason Sudeikis. Súper bueno, ahí está cumpliendo 51, así que happy birthday para él, que se la pase lindo. James Marsden está cumpliendo 53 años. Hubiera jurado que no tenía la misma edad que Jason Sudeikis, ¿saben? Lo vimos por ahí en Encantada, lo vimos en 27 Dresses, lo vimos en la película de The Notebook, pero yo siento que hay una serie, no por la actuación de él, precisamente, pues, pero él sale ahí y que es muy buena. Yo recomiendo verla. Es del Netflix y se llama Dead to Me. Creo que ya se las he recomendado antes. Es muy loca. Tiene un plot twist que ustedes de verdad ni se imaginarían. Así que si quieren ver algo de este chico, James Marsden, yo les recomiendo esa, Dead to Me. Jada Pinkett Smith está cumpliendo sus 55 años también. Aidan Gallagher, él lo pudimos ver en The Umbrella Academy. Él está llegando a sus 23 años de edad. Y otro que este de cumpleaños llega a su número 26, es el cantante Alex Warren, que por cierto está promocionando ya su vinilo, está promocionando su álbum. La verdad es que es un chavo súper talentoso. A mí me alegra que haya llegado como que a las redes sociales, porque siento que nos ha regalado muy buenos temas, y por eso vamos a oírlo precisamente ahorita. Ordinary se llama esta canción. Alex Warren por acá. Happy birthday to you, Alex Warren.

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Tengo curiosidad. Esta canción, digamos, cuando hicieron esta canción en el 2019, Selena Gómez y Benny Blanco, o sea, aquí también está Tiny, pero ahí lo vamos a dejar fuera. La de I Can't Get Enough, ellos ya eran novios. No, ¿ah? O sea, solo así como, ah, hagamos una canción y fin. Y luego nació el amor. ¡Hala, qué loco! ¿No? Uno, la verdad es que uno anda por la vida no sabiendo qué maravillas mágicas se va a encontrar a la vuelta de la esquina. No hay que olvidarnos de eso. Cuando uno menos se lo espera, llegan cosas a tu vida que, ¡wow!, ni te las hubieras esperado. Lo peor es que eso es, no lo peor, pues, pero la cosa es que puede ser tanto para cosas buenas como para cosas malas. Un poco como esa canción que se llama Ironic, de Alanis Morissette. ¿Te han visto eso? Así como que life has a funny way, así como la vida tiene esa su manera muy graciosa de que cuando tú sentís que todo va bien, ¡bim!, te lanza una bomba. Cuando sentís que todo va mal, ¡boom!, pasa algo y todo se vuelve maravilloso. Así es la vida, ustedes, es muy loco. Dice, esto está exactamente en la entrada de Ciudad Vieja, por lo de que les decía de que la carretera va a estar cerrada. Ah, me mandaste por acá como que el reporte de qué es lo que dice. Ah, muchas gracias, aquí está el mapa y todo. Ustedes, aquí está el mapa, muchas gracias, te lo agradezco un montón. Yo pensaba que esa información estaba en la página. Giovanni, un saludito, Giovanni. Ahí está el mapa. Si ustedes quieren ver qué onda con esto de la RN14, que va a estar cerrada a partir de mañana porque van a hacer un redondel o van a componer un redondel, no sé cómo es el asunto, yo no mucho conozco por ahí, pero aquel Giovanni me mandó un link donde está así como que todo el mapa de cómo es, va a ser la circulación, las rutas alternas y todo. Entonces, si ustedes pasan por ahí o si van para la Antigua y quieren estar solo como conscientes de qué onda con esto, me pueden mandar... ¿qué? Ruta. Mándenme ruta al 3755-9490 y les voy a compartir este enlace que me mandó Giovanni para que ustedes sepan qué onda. Dice, esto está exactamente en la entrada de Ciudad Vieja, viniendo de Escuintla, como para subir a la Antigua. Así pues, donde hay una gasolinera y que cabal ahí hay una como bifurcación donde se hace un poquito de tráfico generalmente. Dice, la ruta alterna que yo uso es por Palín Escuintla. Ruta Palín a Santa María de Jesús. Dice, te saluda Giovanni. Mi esposa me dice gordo, pero cuando yo le digo gorda, me responde. Responde, yo no soy gorda. Y a los segundos. Y yo a los segundos le respondo, no gorda. Qué maldad, hombre. Qué maldad, Dios mío. El chiquistriquis, nadie se dice. ¿Será? Yo siento que por molestar. Yo siento que hay cosas como que hay cierto bullying que uno se puede hacer como en pareja. De repente te molestas con cositas, pues, o sea, nada mala onda, pero te molestas con cositas. Hoy, para los que se acaban de sintonizar, estábamos hablando de apodos locos que se dice uno en pareja. Hay unos bien lindos y bien comunes, como cielo, amor, cosas por el estilo, pero hay otros apodos que uno así como, ¿por qué esa pareja se dirá así? Y pues, cabal, no es asunto de uno, pero uno igual quiere saber, ya saben. ¿Por qué te decís así con tu novio? Ustedes cuéntenme cómo se dice al 3755-9490. Ahí los vamos a ir compartiendo. Vamos a ir con musiquita y ya vamos a empezar nuestro 10 de 10 de hoy. ¿De qué van las 10 canciones que vamos a oír hoy? Son artistas que empezaron en sus años teen, o sea, siendo teenagers, adolescentes, y todavía siguen estando vigentes. Empezaron su carrera jovencitos, pero igual... exitazos. Uno a veces ni se crea la edad que algunos artistas empezaron, ustedes, bien bebés, bien, bien bebés. Bueno, entonces, si tienen alguno en mente que quieran que incluyamos en el 10 de 10, 3755-9490 también. 949. Vamos a irnos con musiquita de Cat's Eye, esto se llama Animal.

0: Cat's Eye and Animal estuvieron por acá. Vamos a empezar nuestro 10 de 10, pero antes tenemos comunicación desde el Colegio Betania con nuestros amigos de Colombina. Por ahí está Efren y nos va a contar cosas importantes. ¡Oli!
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0: Hola a ustedes, qué bonito. ¿Ustedes se acuerdan cuando uno estaba en el colegio y que de repente llegaban actividades y activaciones así? A la que alegre se la pasaba uno, sobre todo porque hoy es viernes. O sea, qué rico, qué dichosos. Ojalá Efren nos traiga Colombina cuando venga de regreso para la radio. Efren, vamos a estarte esperando con ansias, no vamos a decir que no. Muy bien, ahora sí, empezamos.
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0: Estamos hoy hablando de chicos, cantantes talentosos que iniciaron muy jóvenes y aún en 2026 siguen siendo muy relevantes, pero la edad, digamos, a la que empezaron haciendo música es súper corta. La primera con la que vamos a empezar es, creo que la tenía en el top de mi mente, siento que por ella fue que hice este listado, y es que Billie Eilish, ustedes, comenzó su carrera musical a sus 13 años apenas. Ella como que tenía un assignment, una tarea del colegio, donde le dijeron así como, mira, queremos hacer como una coreografía, no sé qué, y entonces ella no encontraba como una canción que a ella le gustara como para hacer la tarea del colegio, y dijo, le dijo a su hermano, mano, ¿sabes qué? Ayúdame, bro. No sé cómo se dirán Phineas y Billy, ¿será que se tiene un apodo así bonito? Seguro sí. Entonces el caso es que le dijo, mira, ayúdame, quiero hacer una canción para la tarea. La grabaron, no me acuerdo en qué plataforma fue que la subieron, pero supónganse que fue en SoundCloud. Entonces subieron la canción a SoundCloud como para que todos sus compañeros tuvieran acceso a poder practicar la coreografía en sus casas, porque no se podían juntar siempre. Entonces, así como saben que la voy a subir acá, yo les paso el link, ustedes la van practicando y ya cuando estemos juntos la practicamos todos en el colegio. La subieron ahí y entonces esa cosa se empezó a volver viral. Ustedes, es la canción de Ocean Eyes, que de hecho todavía de repente y tiene como sus picos de viralidad en redes sociales, y la volvemos a escuchar. 13 años tenía Billie Eilish cuando empezó en la música por una tarea del colegio. ¿Y qué sería de la música hoy en día sin Billie Eilish? Siento que es un must musical. O sea, como que no puede no existir Billie Eilish en el 2026. Es demasiado buena esta chava. Entonces, ella es la que va a ser encargada de abrir nuestro 10 de 10 musical de hoy. Viene acompañada por Charlie XCX. Ella no empezó tan chiquita tampoco, pero igual hiciera bastante joven cuando empezó a hacer voces para otras personas. Digamos, ella no empezó su carrera siendo una solista ella, sino que empezó a hacer voces para otras propuestas musicales. Incluso hay canciones que en las que ella no aparece, digamos, acreditada, pero que sí tienen la voz de Charlie XCX ahí atrás. Y ahí estaba bastante jovencita. Entonces, bueno, vienen ellas dos juntas porque viernes, y cómo no íbamos a oír esto, ¿no? Igual y si a ustedes se les ocurre otro artista teen, otro artista que haya empezado súper joven y que podamos incluir en este 10 de 10, por supuesto que son bienvenidos. Bienvenidas todas sus sugerencias. 3755-9490. Ahora sí, Charlie y Billy, guess.
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0: Escuchamos por ahí súper buena canción Guess de Charlie XCX y Billie Eilish, iniciando ya nuestra primera, ¿qué? Nuestra primera canción del 10 de 10 de hoy. Fíjense que no sé qué hice acá, creo que la cámara no la tengo encendida, así que vamos a ponerle una pausa. Es que estaba como iniciando mi live, pero estoy dándome cuenta que mi cámara está apagada, así que ya lo vamos a hacer ahorita. En un ratitito empezamos, @949radio, nos llamamos para que ustedes se unan por ahí también. Hoy en viernes tenemos 10 de 10 musical, y eso quiere decir que escuchamos 10 canciones con una temática distinta. La temática de esta vez es artistas que empezaron siendo teenagers en sus años teen y lograron un éxito enorme. La encargada de abrir ese listado, Billie Eilish. Imagínense, bebés todavía en el colegio. Era un trabajo del colegio y tuvo millones y millones de views en la plataforma a la que ella la subió. Es muy loco pensar que eso puede suceder, pero qué buena onda. De verdad que la tecnología también nos puede dar como cosas no tan buenas, pero tiene como sus dos lados, ¿no? Y el lado bueno es esto. Hay gente con tantísimo talento como Billie Eilish que de repente puede darse a conocer de la manera más fortuita, así como de la nada. Por una casualidad de la vida. Tocaba, tenía que ser, así tenía que ser. Ya son las 10 con 19 minutos y nos vamos a ir con la segunda canción.
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0: The Kid LAROI ha hecho colaboraciones muy geniales. Definitivamente es un chavo al que vale la pena mencionar. Empezó bien chiquito. Por ahí, Juice WRLD le ayudó con sus redes sociales. Él se llama Charlton Howard. De hecho, él nació el 17 de agosto del 2003, imagínense eso, es de Australia. Y pues el caso es que en sus primeros años él empezó de muy chiquito, o sea, estoy hablando niño todavía, a hacer música, como que era lo que le servía para hacer catarsis, para distraerse, para relajarse. Y en el 2019 hubo un sencillo que se llamaba Let Her Go, que lo sacó junto a Juice WRLD, y eso le permitió firmar un contrato. Y entonces la siguiente canción que sacó fue una junto a otro cantante que también había empezado muy joven, y siento que esto lo catapultó por completo a la fama. Esta canción de verdad lo llevó a los primeros lugares en todos los listados, y siento que en el año en que salió, que fue 2021, dos añitos después de haber firmado, pues ajá, como que fue la rola del año, es de las más reproducidas ese año. Así que bueno, esa es la segunda canción que vamos a escuchar en nuestro 10 de 10 de hoy. The Kid LAROI, súper chiquito cuando empezó. Stay.

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1: Bueno, escuchamos esta canción porque estábamos hablando justamente de Juice WRLD, que fue quien ayudó a iniciar su carrera a The Kid LAROI, y estaba pues por acá con Eminem y Godzilla. Buenísima rola, buenísima rola. Hoy estamos en nuestro 10 de 10 hablando de artistas que empezaron en sus años teen, en su adolescencia, a sacar música y tuvieron un éxito enorme. Empezamos con Billie Eilish y Guess, seguimos con The Kid LAROI junto a Justin Bieber con Stay, y ahora vamos a continuar. Pero antes de irnos con la música, vamos a leer algunos de sus comentarios, porque estábamos platicando de esos apodos que uno se dice en pareja que al final suenan chistosos. Alguien por ahí me dijo, con una amiga nos decimos mojoncito, yo a ella también le digo mojoncita. Y eso fue por South Park. De hecho, en South Park, señor mojón, pues por supuesto que no sabemos el personaje, perdón, ya no se llama South Park, ahora se llama South America. Así que ajá, entiendo la referencia, definitivamente. Dice, el problema de la palabra chiquis, triquis, es que en un programa mexicano lo usaron para referirse a la parte de atrás. Una parte en específico, por eso es que nadie la usa para referirse hacia su pareja. No, hombre, es en serio. Yo eso no lo sabía. Chiquistriqui se me hace así como, ay, peque, pequeñita, o no sé, va. Se me hacía, a mí. No se me hacía tan raro, pero no sabía eso del programa mexicano de lo que tú estabas hablando. Saluditos y gracias por interactuar. Ustedes también lo pueden hacer al 37559490, o se pueden unir a nuestro live en TikTok. Ahí andamos dando la vuelta. Arroba 949 Radio, nos llamamos. Vamos a oír una nota de voz que nos manda alguien hablando precisamente de esos apodos cariñositos.
2: Hola, hola, Carlita, ¿cómo estás? Con lo de los nicknames entre pareja es algo tan divertido.
1: Sí, total.
2: Por ejemplo, en mi caso, mi novia es delgada y es morena clara. Entonces, yo a veces me dirijo a ella diciéndole, ¿cómo estás, mi canita de leche chocolatada? O, ¿cómo está mi dulcito de miel del tarro de Winnie Pooh? Y cositas así, va, como pastelito de manjar o algo así. O cualquier cosita relacionada con algo dulce, va. Pero también nos llevamos tan bien que a veces hasta con malas palabras nos llamamos la atención. Así como que, hola.
1: No las vayas a decir.
2: ¿Qué estás haciendo? Y así como que también va y se lo regreso. Y es un mate de risa y vienen los stickers y todo eso, pero todo excelente y pero con eso del arroz con pollo sí me sacó mucha risa, la verdad.
1: Esa es su comida favorita. Tú también le decís a tu novia muchas comidas, no dijiste que era porque te encantaba comer eso, pero ajá, o sea, cada quien, a mí me pareció muy creativo que le dije el arroz con pollo, la verdad. ¿Ustedes cómo se dicen? ¿Con su pareja o con sus amigos? Con los amigos de repente, y también uno se dice sweet nothings, cosititas así bonitas. Saluditos para Isaías, que fue quien nos mandó esa nota de voz, y ahora sí, vamos a continuar con nuestro 10 de 10 de esta mañana.
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1: Inició súper joven en el mundo de la música y se fue viral, se fue súper viral. Estamos hablando de nuestra amiga Tyla. Water definitivamente convirtió su nombre en uno de los más conocidos de esta generación últimamente. Y saben que no solo esta canción es la que se le volvió viral a Tyla, luego con Chanel y la coreografía de Chanel también súper, súper viral. Así que ella también es parte de nuestro 10 de 10 musical de hoy. 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

0: Water the Tyler fue lo que escuchamos por acá en 949 Interactiva. Estamos ya en nuestro live en TikTok en arroba 949 Radio y estamos también haciendo nuestro segmento de 10 de 10 que hoy va de canciones. 10 canciones con una temática específica, esta vez artistas que empezaron en la música en sus años teen, en su adolescencia, y tuvieron un éxito enorme. La que sigue, siento que está en la mente de mucha gente. De hecho, varias personas ahí en el chat 37559490 me dijeron este nombre.
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0: Taylor Swift firmó su primer contrato a los 15 años. ¡Qué miedo a ustedes! Porque la verdad es que no le fue tan bien. O sea, a ella le ha ido re bien, pues. Pero me refiero a que hubo cositas, cláusulas en ese contrato que a ella no le convenían mucho. Ella era bastante joven y a pesar de que la asesoraron en su casa porque tenían como el conocimiento para asesorarla, igual, y miren todos los problemas que tuvo con este chavo Scooter Braun, que se quedó con su música, con las regalías. Eso le pasa a muchos artistas, ustedes. Uno piensa, ala, este artista tiene un montón de éxito, está ganando mucho dinero. No siempre es cierto, porque a veces la casa disquera que les produjo el disco, o de repente y su productor, qué sé yo, se quedó con ciertos derechos que hacen que la mayoría de regalías no vayan al artista, sino vayan a ese productor, a esa persona que puso la platita para grabar esas canciones. Pues el caso es que Taylor Swift, que es la que me mencionaron varios por ahí, que alegre que me la mencionaron, porque sí, empezó súper jovencita, 15 años cuando firmó su primer contrato, pero ella ya hacía música desde antes, ya estaba subiendo cosas, digamos, a YouTube, y empezó bien jovencita. Siento que ha tenido una carrera estratosférica la Taylor Swift, o sea, le va súper bien. Puede que la ames, puede que la odies, y yo siento que eso también es parte del éxito, ¿sabes? Si estás como que por ahí en medio y no provocas una reacción emocional, digamos, probablemente tu éxito no va a ser tan grande como si sí. Y el hecho de que ella tenga tantos fans también hace que ella tenga muchos haters, y entonces esa pelea como que es la balanza que le permite el éxito. Hoy vamos a escuchar una canción precisamente de esta chiquita. Ya son las 10:36, qué rápido se nos va el tiempo. Ustedes, vamos a oír esta canción que se llama Wildest Dreams. Nos vamos a ir hasta el 2015 para recordar este tema.

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0: Probablemente no se hizo famosa de manera internacional a una edad tan temprana, pero Shakira empezó, primero en el colegio se quería meter al coro, o sea, ya desde ahí estaba ya buscando hacer algo artístico. Su maestra del coro le dijo: no, mi ciela, cantas horrible, tú sí no puedes pertenecer a este coro. Qué loco, ¿va? Porque no es la única artista a la que le ha pasado eso, que en el colegio trata de hacer algo, de cantar o algo así, y le dicen: no, tú no puedes, la verdad es que no te sale, no tenés buena voz, cantas horrible. Y de repente, Shakira siendo Shakira. Y la maestra del coro así de: ¡oh! Pude haber sido yo quien la descubriera. Y sin embargo, fui la persona que le puso zancadía ahí. De hecho, tal vez hiciste algo bueno. Tal vez tú eras así como el villano necesario, diría Ralph el Demoledor, que le daba así como más sabor a la historia de Shakira. Shakira y Burna Boy. Ella también empezó súper chiquita. Creo que de hecho su primer disco, que era como que salió solo en Colombia, tenía como 13, 14 años. Y ya después, pues, ya era más grande cuando se hizo famosa internacionalmente, pero igual. Y siento que cuenta, ¿no? Porque empezó bien chiquita. Die, die, la canción de la Copa Mundial de la FIFA 2026. Saludos para Maelin. Dice: yo a mi mejor amiga le digo Patrocla, pero no nos explicó por qué. O sea, no se me ocurre absolutamente nada en mi cabeza. ¿Por qué le podás decir Patrocla a alguien? A mi novio le digo Dudu y él a mí Bubu, en referencia a unos dibujos de origen chino, dice, de unos ositos. Saludos, Carlita. Saluditos. Muchas gracias por ser parte por acá de la conversación, por platicar con nosotros e interactuar. Dice: yo a mi hija le decía Chofistriquis. No Chiquistriquis, pero casi, porque se llama Sofi. Dice: le empezamos a decir Chofis y pues le agregamos ya el Triquis. Es que es lo que les digo, los apodos se van como mutando una y otra vez, y por eso resultan cosas que uno dice: ¿por qué esa gente se dice así? ¿Por qué esa pareja se llama de esa forma? Y no tenés ni idea de cuál es la historia que hay detrás. Hoy estamos investigando cuál es la historia que hay detrás, así que ustedes nos pueden contar la suya. ¿Cómo le decís a tu pareja o a tus seres queridos de repente un nombre loco o de repente solo un nombre bonito? Nos lo puedes cantar al 3755-9490 o te puedes unir a nuestro live en TikTok, por ahí andamos, @949radio, para que pues interactuemos por ahí también y no solo escuches la radio, sino también la veas, nos acompañes un ratito. Estamos en nuestro 10 de 10, hoy hablando de artistas que empezaron siendo adolescentes y lograron un montonón de éxito.
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0: Saluditos por ahí a el investigador que nos decía: tiene que estar Justin Bieber. Sí, tiene que, definitivamente. Ya habíamos puesto a la de The Kid LAROI con él, pero por The Kid LAROI. Esta es por Justin junto a Jack You. 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

0: Hace días que presentamos esa historia de que ese ruidito extraño que hay ahí en la canción es precisamente la voz de Justin, pero pichada y así vuelta loca. Es que los DJs, ustedes, 100,000+ de creatividad. Muy bien por ellos. Vamos a ir con nuestro amigo Efren, que nos va a contar cómo va todo desde el Colegio Betania.
1: Oli. Increíble, la estamos pasando en el Colegio Betania. Colombina convierte la hora de la refa en un momento para compartir, reír y disfrutar con los amigos. Hoy los alumnos pueden disfrutar con galletas, bombones, gomitas, una variedad de sabores para hacer de esta experiencia algo aún más divertido, porque los mejores momentos en el colegio también se disfrutan y se comparten con Colombina. Les quiero contar que estamos aquí bailando, ya hicimos coreografías.
0: ¡Qué alegre!
1: Ya comimos, ya nos reímos, están también jugando videojuegos. La están pasando súper, gracias a Colombina. Seguimos con ustedes.
0: Gracias, Efren. Un abracito para ti y para todos los chicos del Colegio Betania, que se nota que se la están pasando súper, mega, requete, contra genial. Vamos a seguir con nuestro 10 de 10. Hoy las 10 canciones que estamos escuchando tienen esta temática. Artistas que empezaron siendo adolescentes, sacaron música de teens y tuvieron un éxito enorme.
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0: Ajá, no es un top 10, va. O sea, son solo 10 random. 10 artistas random. Ya me han ido sugiriendo por ahí en nuestro live de TikTok y ya me han ido sugiriendo por ahí en el chat también, y los vamos tomando en cuenta. Bass Persuades es lo más reciente que presenta Miley. Siento que es una artista súper consagrada, pero que empezó de bien chiquita, ustedes, ¿no? Por algo, The Best of Both Worlds de Hannah Montana, siendo una bebé y ya tenía un exitazazazo en su serie y en la música también. Hoy la vamos a oír con lo más reciente que nos presenta. Es música emergente en 949.

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1: Hoy estamos hablando de artistas que empezaron siendo solo adolescentes y de verdad que se catapultaron a la fama, lograron hacer cosas bien interesantes desde muy jovencitos. Empezamos el listado con, siento que es así como la teen por excelencia que empezó en la música, y es Billie Eilish. Luego seguimos con The Kid LAROI, también incluimos a Tyla, a Taylor Swift, a Justin Bieber, a Miley Cyrus, y ahora ¿quién más? ¿Quién sigue? ¿A quién vamos a poner? Es un chavo que también empezó súper joven. Él es de Canadá y definitivamente que logró hacer, siento yo, cosas bonitas. Primero, empezó en una red social que ya era red social de videos. Era como un TikTok de los 2010, por ahí más o menos, se llamaba Vine. Yo no sé si alguna vez ustedes vieron esa plataforma de videitos. Entonces lo que él hacía era que, como le gustaba cantar, subía Vines cantando covers. Adolescente, teenager. Y luego cuando tenía 15, o sea, imagínense eso, 15 años, sacó un sencillo que ya se volvió un éxito internacional. 15 años no más para que pudiéramos conocer el talento de Shawn Mendes. Siento que ha andado como un poco Shawn Mendes medio que alejado del mundo de la música, pero definitivamente siempre es bueno escucharlo, así que es parte de nuestro 10 de 10 de hoy.
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1: Shawn Mendes, there's nothing holding me back.

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8: Hola, soy Gile Castillo. En los próximos segundos te presentamos los hechos más importantes que marcan la agenda de hoy.
9: Les saluda Alexis Ponce.
8: Presupuesto de 192 mil millones de quetzales entra en discusión legislativa. La Comisión de Finanzas del Congreso iniciará el 29 de septiembre el análisis del presupuesto 2027, que asciende a 192 mil 45.1 millones de quetzales, 13.8% más que el actual. Las primeras audiencias serán con el Ministerio de Finanzas, la SAT y el Banco de Guatemala.
9: Cae presunto cabecilla regional del Cártel Jalisco Nueva Generación. Autoridades mexicanas detuvieron en Michoacán a Manuel Alejandro Rendón Aguilar, alias el Señor de la T, señalado como cabecilla del Cártel Jalisco Nueva Generación. Se le vincula con extorsión, secuestro, homicidio, desaparición de personas y narcomenudeo, además de nexos con Heraclio Guerrero Martínez, alias Tío Laco.
8: Cobán fija nuevas tarifas de pasajes por alza de combustibles. La municipalidad de Cobán oficializó un aumento temporal de pasaje urbano y extraurbano de 2 quetzales para adultos y 1 quetzal con 50 centavos para niños y estudiantes. Esto obedece al alza de los combustibles según el Acuerdo Municipal 01-2026 que rige hasta el 30 de noviembre y podría ajustarse según disposiciones.
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0: Saludos para Francisco, que él fue el que solicitó esta canción de Kill This Love de Blackpink a través de nuestro live. Ustedes todavía no nos siguen en redes sociales. Ahí les compartimos lives, ahí les compartimos sorpresas y giveaways, les compartimos contenido chistoso, les compartimos contenido de series y cosas que a ustedes les gustan. De verdad, qué genial que puedan seguirnos. @949radio nos llamamos en todas las plataformas. Ahorita estamos en live en TikTok, así que si se quieren caer por ahí, sería súper. A Mateo, saluditos. Para Ariel también, que nos está escuchando. A la Paraguay, me dijiste que estabas. Ariel, sí, desde Paraguay. Soy DJ y zapatero, nos contó Ariel. Qué alegre, la verdad es que eso es lo bonito de las redes sociales, que nos podemos unir desde muchas partes del mundo, porque tenemos, qué sé yo, un gusto en común, como la música, por ejemplo. Y como que a nosotros nos encanta tenerlos por ahí como parte de nuestra comunidad musical de 949. Y bueno, vamos a seguir con el 10 de 10 de hoy, que son artistas que empezaron siendo adolescentes y tuvieron un exitazo.
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0: Tate McRae empezó siendo súper jovencita, como bailarina empezó ella a los 13 años, para los 16 ella ya había logrado firmar con una disquera. Eso es un enorme logro, ustedes. La otra que les decía que logró eso fue Taylor Swift, bien chiquita, de repente también porque siento que sus papás tenían como los contactos para poder hacer esto y porque también tenían mucho talento, no vamos a decir que no. Y la verdad es que convirtió su música en éxitos uno tras otro, la Tate McRae. De verdad que le ha ido súper bien y sigue haciendo música. Fue parte del soundtrack de la película Fórmula 1, que creo que el soundtrack de hecho se ganó un Oscar. Entonces, como que bien, bien le va. Sí que le va bien. Vamos a oír una canción de ella, She's All I Wanna Be, en este 10 de 10 musical de hoy, viernes. Ya son las 11:08. Váyanse a @949radio también para vernos en el live.

0: Uy, que la vida nos permita nunca desear ser otra persona más que nosotros. Qué horrible desear ser alguien más. Que es lo que plasma en esta canción Tate McRae. She's all I wanna be. ¿Ya vieron qué hora es? 11:11, pide un deseo. Nosotros estamos en live en TikTok, arroba 949 Radio. Y también estamos en 94.9 FM o en 949.com.gt. Estamos hablando hoy de esos apodos locos que uno le pone a la gente o también a las mascotas que uno quiere. Que se llaman de una forma, pero les terminas diciendo unos apodos que hay veces que uno se queda, pero ¿por qué le hice así? ¿Por qué le hice así? Por acá alguien me estaba diciendo, les voy a decir, yo a mi novia le puse de apodo Piojo, porque no se despega de mí. Yo me sigo porque siempre está en tu cabeza, en tus pensamientos. ¡Hala! Y eso que dije lo pueden haber pensado muy mal, mal. Castigados por estar pensando esas cosas. Te saluda Carmen desde la Antigua. Saluditos, Carmen, hasta la Antigua. Yo a mi hijo le digo Leleco por seco. Tremendo nombre que me inventé. Leleco, le decís. Leleco por seco. Para los que no saben, que están ahí conectados en el live, seco acá en Guatemala significa muy delgadito. Alguien delgado, pues. Ajá, Leleco. Sí, te inventaste. Quite a name, quite a name. Hoy estamos en nuestro 10 de 10 hablando de artistas que empezaron en su adolescencia y tuvieron un exitazazazo.
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0: Ustedes, esta chavita sacó su primera canción y logró un éxito gigantesco. Royals salió cuando Lorde apenas tenía 16 años. Esta chava de Nueva Zelanda se convirtió con esa rola en un fenómeno mundial. Y de hecho, siento que fue la canción que la puso en el mapa, no solo de la música, sino que de la existencia. Siento que la chava es como súper cool. Tenía una imagen muy distinta a lo que uno estaba acostumbrado a ver en una cantante pop de esa época. Entonces, como que revolucionó un poco por ahí Lorde. Ahora estaba de regreso en la música, que alegra, a mí me alegra un montón. Estuvo por ahí, creo que en conciertos de Charlie XCX y así como invitada. Y qué buena onda, porque tiene muy buena música. Solo 16 ya tenía éxito mundial. Hoy viene por acá con esta canción que se llama Green Light. 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

0: Ya casi estamos cerrando nuestro 10 de 10 de hoy, que va de artistas que empezaron en sus años de adolescencia y tuvieron un enorme éxito, y vamos a hacer un recuento de los que hemos escuchado. La encargada de abrir el listado fue Billie Eilish. Seguimos con The Kid LAROI, que empezó también súper chiquito, Tyla, Taylor Swift, Justin Bieber, Miley Cyrus, Shawn Mendes, Tate McRae y Lorde. Ellos fueron a los que hemos escuchado hasta ahora. Vamos, también estamos platicando tanto en el live como en el chat de nuestro WhatsApp 37559490 acerca de esos apodos que uno se pone medio locos. Alguien me dijo, ¿no crees que ese es más tema de 14 de febrero? ¿Va que no? ¿Va que uno puede hablar de esas cosas cualquier día? Siento yo. Dice, nosotros en el colegio le decíamos pocillo a un amigo porque le faltaba una oreja. De cariño, nada ofensivo, no era de mala onda, para nada. Muy bien, me parece. Mi hermana le dice a mi hermano gorgojo. No sé. ¿Qué significa eso? No sé. Dice, yo a mi sobrina le digo chori porque era chiquitita y parecía como un choricito con su sabanita envuelta. Dice, entonces le digo chori. ¿Qué hace? ¿Dónde estás, chori? Ah, sí, pues, muy chistoso. Creo que nadie se imaginaría por qué le estás diciendo eso. Dice, yo cuando estoy enojado le digo a mi esposa liendre, porque me contó una vez que de niña tuvo piojos y ella cuando se enoja me dice pitaya por lo prieto. Es que es lo que les digo de repente, y eso es como muy latino. Es muy de gente latina ponerse apodos de bully, pero que al final como que ni ofenden porque, ajá, son de cariñito. Eso sí, ¿verdad? Si de repente esa persona a la que le decís ese apodo medio bully te dice, mano, de verdad no me gusta que me digas así, ya no le digan así, no sean mala onda.
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0: Con esta canción cerramos nuestro 10 de 10 y vamos a tener dos bonus que fueron sugerencias que nos fueron haciendo a través de nuestro live en TikTok, @949radio. Definitivamente había que mencionar a Olivia Rodrigo. 18 tenía ella cuando lanzó Driver's License, que fue su primer sencillo ever. Y prácticamente se fue al primer lugar de los, o sea, se fue al top de todas las listas en todo el mundo. Imagínense eso. Definitivamente en 2026, con este disco, You Seem Pretty Sad for a Girl So In Love, creo que es el nombre, ha tenido pues también un exitazo. Se convirtió como, están no sé cuántas canciones de ese disco metidas en el top 10 de Spotify. Entonces, éxito definitivamente sigue teniendo. Hoy la vamos a oír con Good For You para cerrar nuestro 10 de 10 de hoy. Artistas que empezaron siendo teens y lograron un exitazo.

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0: Vamos a tener algunos bonus de nuestro 10 de 10 de hoy que lo solicitaron en nuestro live de TikTok, arroba 949 Radio. Por ejemplo, Justin Bieber, no vi quién me la pidió, pero te mando un saludito. También a Ale Valle, que nos dijo, salúdenme, soy nueva seguidora. Qué alegre, Ale, qué alegre tenerte por nuestras redes sociales. Tú también nos puedes seguir si andas por ahí escuchando 949 en el FM, arroba 949 Radio. Así es como podés seguirnos tú también. Nos sugirieron también a Ariana Grande. Yo les decía que no estaba segura si incluir a Ariana o no, porque Ariana empezó chiquita más que todo actuando, no tanto en la carrera musical. Pero la verdad es que súper vale la pena escucharla porque es Ariana Grande. Acaba de sacar un nuevo disco y todo, así que vamos a ir a escucharla. Vamos a oír a Ariana, pero antes les quiero leer un comentario por acá. Dice, yo a mi mamá le digo Marris por marranito, porque nos agarran ataques de risa y entonces a ella se le sale un sonido como de... Ya saben, no lo puedo hacer porque no me sale, si me ha salido en otros momentos. Pero ajá, de tanto reírnos, hace ruido así con la nariz como si fuera un cerdito. Y entonces le digo Marris por eso, ese por allá la gran... ¿Cuántos de ustedes ya sintieron la chancla llegarles solo con pensar en decirle Marris a su mamá? Por acá dice, hola, yo soy Melanie y yo le digo a mi hermana Pupi. Nos va a contar por qué.
1: Porque cuando yo era pequeña no podía decir Sofía y le digo Pupi.
0: No podía decir Sofía.
1: De cariño.
0: De cariño, por supuesto que de cariñito. Así tienen que ser los apodos, de cariñito. Apodos bullies no valen, mala onda. Ya suficiente agresividad tenemos por ahí con la gente hater que no conocemos. ¿Cómo vamos a hatear a los que sí conocemos y queremos? Por supuesto que no. Por supuesto que no se vale. Por ahí me habían pedido también en el live de TikTok a Ariana con Petal, así que por acá viene.

0: También me pidieron musiquita de BTS a través de nuestro live en TikTok, arroba 949 Radio. Por supuesto que te la incluimos. BTS con 2.0 estuvieron por acá en 949. Estábamos con nuestro segmento de ¿qué plan? Porque ya estamos en viernes, así que hay que ir viendo qué se hace, en qué nos entretenemos, cómo nos la pasamos bonito y cómo nos la pasamos bien. Vamos, computadora, ponme mi fondo. Ahí está. ¿Cómo nos la pasamos bien el fin de semana? Ya les dije algunas actividades que hay disponibles tanto para toda la familia como para adultos el sábado. Les voy a contar algo del domingo. Bueno, miren, esta obra de la que les voy a hablar es una obra gratuita. Se llama Miel Amarga o El Oso Colmenero. Es una obra de Manuel Galich, que es una de las personas de teatro más importantes de Guatemala. Y el caso es que los vestuarios, todo está bien hermoso. Es gratuita la obra. Se las menciono hoy, no les menciono que es una obra de sábado, porque los boletos del sábado se entregan los jueves. Los boletos del domingo se entregan los viernes. Se puede reservar en la página del Ministerio de Cultura y Deportes. Eso sí, solo hay 300 boletos disponibles y abren, digamos, la inscripción o la reserva a las 7 de la noche. Entonces ustedes pónganse una alarma si quieren ir, porque siento que se les están acabando. Los de la semana pasada se les acabaron así lit en 3 minutos. ¡Tres minutos! Hay 300 boletos disponibles nomás. Así que mejor si están por ahí preparados. Hoy a las 7 de la noche se van a entregar los boletos, o se pueden reservar los boletos para la función del domingo. Es en el Teatro de Cámara. Siento que está muy, muy, muy hermosa esta obra y vale la pena verla. Además que no tiene costo. Lo único que se paga cuando uno viene al Centro Cultural Miguel Ángel Asturias es el parqueo, y tiene una tarifa única de 25 quetzales. Así que si ustedes vienen en carro, pues tienen que pagar su parqueo. Pero de ahí la obra es gratuita. Más que invitados a que se vayan. Por ahí un oyente, por cierto, de 949, me mandó algo que me pareció muy interesante. Este domingo 20 de septiembre en la Plaza, ¿cómo se llama? Cristóbal Colón. En la Avenida de las Américas, ahí entre la zona 14 y la zona 13, a las 8 de la mañana va a haber una cosa que se llama Desafío Bomberil de los bomberos municipales. Siento que va a estar muy bueno, va a ser como un rally o algo por el estilo. Y si a ustedes les llama la atención esto de ser bomberos, siento que tienen que estar ahí. Domingo 20, 8 a.m, no se lo pueden perder. Súper, súper vale la pena estar por ahí. También va a haber una... como festival gastronómico que se llama La Colombianada. Esto se lleva a cabo, les voy a decir, ¿en dónde? ¡Hala! Ya es la edición número 25. Es en la zona 9, en el Bulldog. El domingo hay platillos especiales, o sea, como que hay por ahí un DJ poniendo música, y además hay como comida colombiana que ustedes pueden ir a comprar por ahí. Las recetas especiales, o sea, hay otras cosas, pero las recetas especiales de este fin de son una cosa que se llama lechona, nunca la he probado, pero suena rico, y cazuela de frijoles, por si quieren ir a probar. ¿Quieren que les mande todo el listado de actividades que hay por ahí? Mándenme qué plan al 37559490 y yo con gusto se los comparto, ¿les parece?
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0: Dentro de las cosas que me estuvieron pidiendo en el live de TikTok estaba Linkin Park, así que aquí vienen.

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0: Need Your Love se llama la canción, es One Republic que estuvo por acá.
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0: Fíjense que es muy loco porque me topé con esta noticia de alguien que va a tener películas gratuitas de por vida porque nació en un cine, nada más y nada menos. Una chava que se llama Sarah Vincent fue a un cine a ver Sing 2, de hecho, así como una película de lo más chill. Tenía 39 semanas de embarazo y de repente, viendo la película, comenzó el trabajo de parto. Qué loco ustedes, porque imagínate que tú estás acostumbrado a servir poporopos, ¿va? A servir sodas, a pasar dulces, a iluminar con una lantern, ¿cómo se llama? La linternita. Y ajá, de repente te toca estar siguiendo instrucciones de paramédicos ahí para traer a un niño al mundo. Qué cosa, qué miedo ustedes, de verdad. Pero lo lograron, de hecho sí. 10 minutos se tardó Sara en dar a luz a su hija, se llama Lowry. Y como premio, podríamos decirlo, esto sucedió en Inglaterra, bueno, en el Reino Unido, en Gales, para ser específicos. Pues como premio, la sala de cine le dijo, pues ahora puedes venir al cine cuando querrás. Películas gratis de por vida para esta chiquitita. O sea, ni siquiera ve películas todavía, pero cada vez que ella quiere ir al cine, puede ir al cine gratis en ese establecimiento donde nació. ¿A ustedes dónde les hubiera gustado nacer? Si les dieran algo gratis, ¿a vos dónde te hubiera gustado nacer? O sea, ¿en el cine? ¿Películas gratis? ¿Qué?
2: Sí, también en el cine.
0: ¿Cine? Sí, para poder ver las películas que querrás.
2: En el aeropuerto, que me los gratis.
0: ¡Hala! Ajá, en un avión, como para que la aerolínea te diga, ahora puedes viajar gratis de por... ¡Hala! ¡Hala! Sí. Idea millonaria. Nacer en un avión. ¿A ustedes dónde les hubiera gustado nacer? Me lo pueden compartir al 3755-9490. Ya casi nos vamos. Young Blood y Machine Gun Kelly, can acting like that.

Estábamos contando esta historia de la chiquita que nació en un cine y ahora va a poder ver películas gratis toda la vida. Yo les decía a ustedes dónde les hubiera gustado nacer. Y Axel dice, a mí en un banco. Y que me digan, cada vez que necesites dinero, mijito, podés venir. Usted venga, aquí se le da lo que usted necesita. La gran idea millonaria. En otro país me puso alguien por ahí. Mira, baja, para que te dé la nacionalidad también. No vamos a decir que no. Bueno, muchis, ya me voy. Ya son las 11:55. Les mando un besito. Antes de irme, quiero contarles que está ingresando una masa de polvo del Sahara. Les cuento esto por si ustedes tienen rinitis u otras alergias y hoy se han sentido así como con los mocos, así ya saben, así como me he oído yo todo el programa. Pues es por eso, fíjense que va a haber como concentraciones muy altas de este polvo, siempre hay, pero como que hay momentos en los que se concentra más y entonces para la gente que tiene asma, para la gente que tiene rinitis o cosas por el estilo, puede como que empeorar sus alergias porque la calidad del aire está mal y entonces la salud respiratoria se ve afectado. Esto va a estar afectada, va a estar hasta el 21 de este mes impactando regiones del norte y del centro de Guatemala, así que si ustedes están en estas áreas, traten de no abrir tanto las ventanas de su casa, de hacer actividad física más indoors, digamos, porque de repente y las personas, como les digo, que sufren de cosas en las vías respiratorias, pueden verse afectadas hasta el 21, que eso es el lunes. Todo el fin de semana vamos a pasar con eso, el polvo del Sahara, así que tengan precauciones. Les mando un besito y espero que tengan un súper fin de semana, que descansen, que se la pasen bonito. Mi nombre es Carla de León, ya Tina viene para acompañarlos, luego viene Andrea, luego viene Oliver y el lunes por la mañana a las 5:30, el leak por acá en 949 Interactiva. Un besito y hasta el lunes. Si quieren seguirnos en redes sociales, arroba 949 Radio. Si quieren seguirme a mí, yo estoy en Instagram y en TikTok como Carla Voz, Carla con K y Voz de la Voz Humana, y como Agenda Alternativa. Bye. 9949. Los dejo con música emergente, parte del soundtrack de Grand Theft Auto 6, el tan esperadísimo. Catriel y Paco Amoroso, Pink Panthers y Fred Again. Dios mío, qué rolaza, qué combinación. Sexy Magic. Bye.

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1: Hola, soy Kile Castillo. En los próximos segundos te presentamos los hechos más importantes que marcan la agenda de hoy.
2: Le saluda Alexis Ponce.
1: Millonario golpe a la Mara Salvatrucha en Zona 1. Policía Nacional Civil decomisó cerca de 2 millones de quetzales a la Mara Salvatrucha, además de 24 vehículos, armas, municiones y droga. Investigadores de la DEIC y el Ministerio Público realizan allanamientos en Zona 1 por presunto narcotráfico, sicariato y extorsiones.
2: Florida limita el uso de inteligencia artificial en la educación pública. El Consejo de Educación de Florida aprobó restricciones al uso de inteligencia artificial en escuelas públicas y universidades estatales. Prohíbe a estudiantes usar IA en trabajos calificados y tecnología con diseño antropomórfico orientado a generar dependencia. Las escuelas deberán obtener consentimiento de los padres.
1: Sheinbaum responde a críticas de Estados Unidos sobre seguridad. La presidenta de México, Claudia Sheinbaum, rechazó los señalamientos de Estados Unidos sobre el narcotráfico y exigió que ese país rinda cuentas por su propia lucha antidrogas. Afirmó que México no necesita ser juzgado desde el exterior y cuestionó las acciones de Washington sobre cárteles y lavado de dinero.
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1: ¿Cómo estamos? ¿Cómo estamos? Buenas tardes. Soy Cristina Cobar, ya acá con ustedes a la hora del almuerzo. ¡Qué rico! Buen provecho acompañándote hasta las 3 de la tarde. Hoy, Foodie Friday. ¿Qué vamos a probar hoy? ¿Qué vamos a comer? ¿Algo diferente? Pues apúntate también a algo delicioso. 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

0: Seguimos con la música en 949 Interactiva. Y pues la verdad es que Lady Gaga ya es mamá, sí, ya. Pero los nombres, la verdad es que hay varios latinos que reaccionaron con bromas al nombre de la hija de Lady Gaga. Ya saben, las redes sociales, porque se anunció que ya tiene una hija y todo el rollo, pero hasta Rosa Frijol le estaban diciendo, y varios usuarios empezaron a poner Rose Bean Polanski como Rosa Frijol, compartiendo memes al respecto. Se volvió tan viral esto que, si no han visto los memes, con gusto se los voy a estar compartiendo a través del WhatsApp.
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0: Vayan, vayan calentando su voz porque vamos a arrancar con el delivery musical al regresar, por si tienes alguna canción ahí en mente.
1: Por eso, por supuesto, quisiera mandar un saludo para todos mis amigos que están escuchando 949 Radio en este mediodía espectacular. Por supuesto, el sol está que arde, pero nosotros estamos listos para el almuerzo, un almuerzo que se está cocinando. Y yo de almuerzo quisiera la canción de Strangers de Kenya Grace, por supuesto. Eso.
0: Bueno, ya regreso con tu canción con mucho gusto, así que tú manda tu nota de voz porque arrancamos con el delivery musical.
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0: Ok, bueno, arrancamos con nuestro delivery interactivo en 949. Así que si tienes alguna propuesta musical, este es el momento de solicitarla. Si puedes mandar nota de voz, sería mejor para escucharte cómo va el ambiente allá afuera. Y escuchemos ahí a un futuro locutor que nos mandó su nota de voz. Ok, saluditos, que estés bien, espero hayas disfrutado tu canción. Arrancamos entonces nuestro delivery. Listo, aquí me pidieron una de Ariana Grande, vámonos.

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2: Seguimos con nuestro delivery interactivo. Mientras estás ahí disfrutando de algo delicioso, yo también aquí te ofrezco un sandwichito, una pizza de Post Malone. Bueno, es lo que me pidieron ahorita a continuación a través de la nota de voz. Vamos a escuchar. Aquí tengo, vamos a ver, ya lo perdí. Hello.
3: Para el delivery musical, me podrías complacer con Better Now de Post Malone, por favor.
2: Con mucho gusto, ya va tu pedido. Ahí está, ya en la puerta. 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
1: 15 minutos y llegamos ya a la 1 de la tarde en 949 Interactiva. ¿Cuál es tu plan de viernes, de fin de semana? ¿Qué va a haber? ¿Prefieres una deliciosa pizza de loroco? ¿O prefieres una de chorizo tecpaneco? ¿O una pizzita tradicional con jamón y mucho queso? Ok, ¿qué va a haber hoy? ¿Qué va a haber el fin de semana? Cuéntame, 3755-9490. 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Seguimos en el delivery musical. ¿Algún antojo musical que tengas? ¿Quieres, no sé, una pizza con extra de Lost Frequencies, quizá? No sé. Tú se lo pide. Vámonos con esto de Selena Gómez.

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0: Bueno, y agárrate porque los zombies regresaron de entre los muertos. Y no, no estamos hablando de otra película de zombies, pero sí estamos hablando de Guerra Mundial Z2. Por fin, después de años, pero años de rumores, ya se confirmó la segunda parte de Guerra Mundial Z. Obviamente Brad Pitt va a volver frente a las cámaras y la dirección va a estar a cargo de Edward Berger, el director de Conclave. Y la misión, pues, volver a meternos en ese apocalipsis donde correr no es una opción, obviamente, sino que tenés que ver cómo sobrevivís. ¿Qué haces para sobrevivir? Pues ahí se los dejo entonces. ¿Será que esta secuela que finalmente al fin se va a dar nos va a hacer olvidar que tuvimos que esperar tantos años? ¿Va a ser de esa película, de esas películas que de verdad la espera valió la pena? Bueno, pues cuéntanos a través de los comentarios. Seguimos, estamos en live en TikTok para que se conecten, platiquemos, echemos chisme, cuéntenme, desahóguense también.

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1: 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Bueno, pues vamos con otro bloquecito de delivery musical antes del corte, así que vayan pensando cuál va a ser su canción con, no sé, con, pueden pedir plato principal y pueden pedir postre. Tienen esas opciones. Si se les antoja una deliciosa pizza con extra queso de Taylor Swift, la pueden pedir. O si se les antoja una pasta deliciosa de quién, de Ariana Grande, no sé, qué sé yo, o un refresco así extra grande de Justin Bieber, lo que se les antoje. Para eso es el delivery musical, así que 37559490, manden su nota de voz y me cuentan cuál es su antojo para esta tarde.
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7: Hola, soy Kile Castillo. En los próximos segundos te presentamos los hechos más importantes que marcan la agenda de hoy.
8: Le saluda Alexis Ponce.
7: 9 aspirantes a contralor no logran desvirtuar señalamientos. La comisión de postulación rechazó las pruebas de descargo de 9 aspirantes a contralor general de cuentas señalados por falta de ética e independencia. Los cuestionados son Carlos Echeverría, César Elías, Elizabeth Pacajá, Giovanni Castellanos, Juan Alberto Monzón, Eric Mazariegos, Nora Segura, José Domingo Conde y Élfego Casteñón.
8: Detienen a presunto cabecilla de los rusos vinculado al cártel de Sinaloa. Autoridades mexicanas detuvieron en Mexicali, Baja California, a Víctor Alfonso Martínez Barraza, alias El Ciego, señalado como cabecilla de una facción de los rusos. El capturado tiene orden de arresto por homicidio calificado con ventaja y se le vincula con distribución de narcóticos y amenazas contra fuerzas de seguridad.
7: AmCham advierte vacío legal en materia de ciberseguridad. La directora ejecutiva de AmCham Guatemala, Valesca Sterkel, señaló que el país lleva más de 17 años sin legislación de ciberseguridad. Indicó que una ley por sí sola no resolverá el problema y debe complementarse con normas de protección de datos e inversión constante en herramientas de respuesta.
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1: Muy bien, pues seguimos con 949 Interactiva. Estamos en el delivery musical. ¿Cuál es tu antojo que tienes hoy? Que dices, tengo tanta hambre de 21 Pilots. Así que vamos a escuchar tu nota de voz. Mándame tu nota de voz.
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1: Hello, buenas tardes, hola.
3: Para mi delivery musical, como plato fuerte, quiero algo de 21 Pilot, Heroes. Y para postre, quiero algo de Jungkook 3D, por favor.
1: ¡Qué talito! ¡Qué buen menú! Pues con mucho gusto, aquí está tu canción, disfrútala.

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1: Continuamos con el delivery musical en 949 Interactiva. ¿Algún antojo que tengas? Este es el momento, este es tu momento de pedirlo. 37559490. Escuchamos a 21 Pilots. Y también dentro de esa nota de voz recuerdo muy bien que estaba esta de Jungkook. 2.

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1: Bueno, seguimos con nuestro delivery musical. Es el momento de mandar tu nota de voz 37559490. Vamos a escuchar.
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1: Buenas tardes, ¿quién anda por ahí metido en el WhatsApp? Hello.
4: Hola, soy Emily.
1: Hola, Emily.
4: Hola, soy Miguel.
1: Hello,
4: ¿nos
1: Miguel?
4: ¿Podrías poner la canción de Ariana Grande de Hey That I Met You Love Me, por favor? Gracias.
1: Con mucho gusto, gracias. Qué buena canción. Un abrazo, buen regreso a casa, aquí está.

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1: Te recuerdo que te puedes conectar en línea a través de 949.com.gt, escucharnos en línea, conocer todo lo que tenemos de contenido para ti en nuestra página web, que de verdad hay contenido increíble. Por cierto, Millie Bobby Brown y Jake Bon Jovi acaban de adoptar su segundo bebé. También está la nota de que Resident Evil rompió un récord histórico y recibe elogios de la crítica. La verdad es que no he podido ir a ver la película, pero cuénteme qué tal está. Macklemore también donó un dólar. No, un dólar no. Donó un montón.

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2: Bueno, continuamos con el delivery interactivo. Es momento de mandar tu nota de voz y me dices qué quieres escuchar. ¿Qué se te antoja escuchar? 37559490. ¿Qué dice el público por allá a través del WhatsApp? Hello, ¿cómo estás?
3: Hola, Tina, buen turno. Para este delivery musical de viernes, quiero de plato fuerte a Shake It to the Max, porfa. Y de postre, Jamaica Bam Bam, please. Gracias.
2: Qué buenas canciones, qué buenas canciones, qué buenos pedidos. Con mucho gusto. Ya está llegando. Dale.

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2: Bueno, nos vamos con el último delivery interactivo en 949, así que vamos a escuchar qué necesitas. Hello, ¿de qué tienes hambre hoy?
3: Hola, Tinita. Feliz viernesito. Para este delivery musical te voy a pedir como plato fuerte a 2.0 de BTS y para postrecito 3D de Chonko. ¡Gracias!
2: Ok, con mucho gusto disfruta tu 2.0 acá en 949.

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2: Ahora sí, nos vamos con el último, pues. ¿Qué tal? ¿Cuál es tu antojo musical?
3: Hola, doña Pudi. Por favor, no me dejes fuera del delivery musical interactivo. En esta ocasión te quería pedir I Love It, I Love It, I Love It, okay, de Bella Kay. ¿Y qué tiene en común ella con Olivia Rodrigo?
2: A ver, ¿qué?
3: Pues que le copió el mismo estilo a ella.
2: ¿Será?
3: Entonces, como complemento a la orden, quisiera The Cure de Olivia Rodrigo. Gracias.
2: Vaya, vaya. Bueno, con mucho gusto. Aquí está tu canción. Disfrútalo.

0: Al regresar, vamos a estar platicando un poco del lado oscuro de Barney, que probablemente nunca conociste. ¿Ah? Sí, el dinosaurio morado que te hizo cantar I love you, o te quiero yo, tú a mí, así. Bueno, pendientes porque es una historia bastante extraña.
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1: Así de rápido llegamos a las 2 de la tarde con 6 minutos y ahora sí, bueno, la verdad es que yo también me acabo de enterar de esto que les voy a contar y pues me imagino que en algún momento escuchaste esta intro.

0: ¿La escuchaste en algún momento de tu vida? ¿O sabías algo de Barney? Pues...
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0: Como todo en la vida tiene su lado oscuro, Nacia.
3: Feliz con un fuerte...
0: Barney. Barney decía te quiero.
4: Te quiero yo.
0: Pero la verdad es que hubo gente que literalmente quería destruir a Barney. ¿Y cómo un dinosaurio infantil terminó provocando tanto odio? Hay un documental de esto, señores. La verdad es que eso lo cuenta esta miniserie documental que se llama I Love You, You Hate Me, de solo 2 episodios. La verdad es que solo son 2 episodios. Y pues en esta producción vas a poder ver cómo en los años 90 surgieron grupos dedicados al llamado, pues había un grupo que de verdad no toleraba a Barney. Y eran personas destruyendo mercancía de Barney, incluso difundiendo teorías sobre él. Y lo más fuerte es de que Bob West, la voz original de Barney, contó que recibió amenazas así fuertes, bastante intimidantes. Y no solo eso, la verdad es que también la creadora de Barney and Friends, que es Cheryl Leach, este éxito del dinosaurio morado, que de verdad cambió completamente la vida de ella, empezaron a exigirle más en el programa, tantas exigencias que la alejaron de su hijo. Y en el 2001 ella tuvo que vender los derechos de Barney. Los tuvo que vender y tuvo que buscar y recuperar la tranquilidad. Obviamente después enfrentó varias tragedias familiares, muchos problemas legales relacionados con su hijo. Y por eso algunos medios popularizaron el término maldición de Barney. Aunque se trata de una etiqueta mediática, no de una maldición comprobada, pues, pero... Así que detrás de uno de estos, de uno de los personajes más felices de la infancia de tus hijos, existió esa historia bastante complicada. Incluso yo creo que ahorita acaban de sacar ya la caricatura de Barney, pero ya está como que dedicada a las nuevas generaciones, ¿verdad? Pero sí, no sabía que existía este documental. Si quieren el link, así es. No, la verdad es que creo que el documental está en Amazon Prime. Háganme el favor, si lo tienen ahí a la mano, me cuentan si está por allí. Pero sí les puedo compartir el link del tráiler para que lo vean así.

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1: Ok, ya les estoy compartiendo ahí el link del documental de Barney y todo el rollo. Si lo encuentran en Prime, me cuentan, porque hay que buscarlo. Pero en YouTube está, por ejemplo, el trailer, ahí está en YouTube, lo pueden ver. Pero sí, la verdad es que yo recuerdo que sí me hice mi pastelito de Barney. Pero ahorita hay una caricatura, no sé en qué canal es, pero es para las nuevas generaciones y todo el rollo así, bien tecnológico, el Barney. Pero yo siento que la gente no le gustaba al Barney, este Barney morado, porque lo sentían muy falso. Y era demasiada felicidad, y tal vez tú teniendo un problema ahí con tu examen, con la novia, qué sé yo, y Barney sonriendo siempre, entonces tal vez... Pero no sé, o sea, sí, sí está bien raro. Para que le hayan hecho un documental y todo el rollo. Ahí me cuentas si lo encuentras en alguna de las plataformas y me lo pasas, ¿ok?

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Música nueva dentro de la programación, y es que Argentina acaba de entrar oficialmente al universo de GTA 6. Catriel y Paco Amoroso, que ya tiene su propia canción para uno de los videojuegos más esperados del planeta. Del planeta. Y esta colaboración que se llama Sexy Magic junto a Pink Panthers. Está muy buena. ¿Te pareció? ¿Cuánto le das? ¿Cuánto le das a esta canción? 2:25. Ya regreso con más. Hoy entró música nueva a la programación. Ahí te voy a ir diciendo cuáles son para que las tomes en cuenta. Let's go.

Música de Bruno Mars sonando en 949 Interactiva. Por cierto, que Bruno Mars va a volver a los VMAs. Y la verdad es que sí, va cargado de muchas nominaciones. I Just Might, por ejemplo, de Bruno Mars, aparece entre los protagonistas de los MTV Video Music Awards de este año y está compitiendo en categorías como Video del Año, Artista del Año, Mejor R&B, Mejor Dirección y Mejor Edición. Y sí, son 5 nominaciones por esta canción, nada más por esta canción, demostrando que Brunito sigue jugando fuerte cuando se trata de pop, se trata de show, de espectáculo. ¿Cuándo son los VMAs? Este 27 de septiembre. No se lo pueden perder. Incluso Snoop Dogg va a estar como anfitrión, por si no sabías. A ver qué premio se lleva Brunito Mars.

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2: Imagínate entrar a una fiesta donde cientos de personas están bailando como locas, pero no escuchas nada. O sea, tú entras a un lugar, miras a la gente como que dándolo todo en la pista, pero tú en el lugar no escuchas nada. Quiero contarte, no sé si ya sabías, de los Silent Raves. Los famosos Silent Raves que funcionan así. Miras a toda la gente con audífonos. Tienen que ser audífonos inalámbricos y pues la música llega directamente a cada persona. Y aquí viene lo más curioso, porque pueden sonar varios DJs al mismo tiempo y así que pues tú podrías estar bailando música electrónica mientras la persona de al lado está escuchando reggaetón o está escuchando bossa nova o está escuchando mariachis, qué sé yo. Entonces todos están en su onda, pero están conviviendo, están ahí bailando y no sabes qué están escuchando, la verdad es que no. Pero cuando tú te quitas los audífonos, silencio total. ¿Así ve? Se llama Silent Raves. Búscalo, la verdad es que te vas a matar de risa ver a todos ahí bailando en silencio prácticamente. ¿Te imaginas? Es como ver una película de esas mudas. ¿Alguna vez viste o a tu abuelita o tatarabuela viendo alguna película de estas mudas? Pero pues ahí está. Interesante. Cada quien lleva sus audífonos, si no estoy mal, algo así es el rollo.

Música de Bee Jones acompañando esta tardecita de viernes. Ok, ¿cómo va tu tarde? ¿Ya listo para salir? Ya solo unas horas te hacen falta, ya. Bueno, pues Army, agárrense porque hoy el calendario estoy viendo, hoy 18 de septiembre, que se cumplen 9 años de DNA. Esta canción que definitivamente cambió BTS. Así que vamos a celebrarle. Vamos a celebrarle. Fue un 18 de septiembre del 2017 cuando estaban lanzando DNA junto al mini álbum Love Yourself Here. Y este, pues la verdad es que no fue solo un comeback cualquiera, sino que esta canción en sí se convirtió en la primera canción de BTS en entrar al Billboard Hot 100, marcando un momento clave en su expansión internacional y en la era Love Yourself. Así que 9 años después, esta canción, aquella que hablaba de esa conexión casi escrita en el ADN, pues terminó siendo parte del ADN del K-pop global. ¿Todavía te sabes la coreografía o no? Vamos a escucharla y a disfrutarla.

Bueno, ahí está, pues BTS contiene y celebrando sus, ¿qué? 9 añitos de que haya salido esta canción. Vámonos, Martin Garrix con YouTube. Esta rola que salió este año está muy buena, me gusta la esencia, la producción, todo. Con esto me despido, así que tengas un excelente fin de semana, que la pases muy bien. Soy Cristina Cobar, bendiciones, con cuidado a casa, chao.

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2: Al fin, el fin en 949. Muy buenas tardes a todos y todas. ¿Cómo están? Soy Andrea Henry. Qué gusto, qué emoción, qué alegría en mi corazón poder compartir con ustedes un fin de semana más. Porque al fin, el fin, un fin de semana va. El inicio de un fin de semana más. Al fin, el fin. Ya estuvo, ya se llegó el fin de semana. Ya, hoy vamos a, miren, a reventar la cabina con la playlist que ustedes van a ir armando. Así que empiecen a mandar todas esas sugerencias musicales que uno dice, no, así con esta ya, al fin, el fin, ya estuvo, ya soltamos, ya llegamos, ya tira el reporte, ahí está el reporte, jefe, lo que ustedes quieran, que me mire, ya me zafo ya. Comuníquense al 3755-9490, bienvenidos y bienvenidas, hoy aquí en 949, al fin, el fin.

Igual me sale. Bueno, 3:07 de la tarde. ¿Cómo están? ¿Qué tal? ¿Qué tal? ¿Cómo les va? Ok, seguimos entonces. Ya llegó el viernesito. Viernesito 18 de septiembre. Espero que ya les hayan pagado la quincena. Ya van tarde si no les han pagado la quincena. O ya se la gastaron. Ah, la gran puchica. Miren, la gasolina cada vez más cara, así que yo creo que sí, ya se lo gastaron seguramente en gasolina y petróleo. Bueno, ¿cómo les va entonces? Ya saben que ahorita mismo, ¿qué vamos a hacer y cuál es la dinámica de 949 Interactiva? Es que ustedes ahora mismo, ya al 37-55-94-90, me manden, miren, vamos a irnos de 3 en 3 si quieren, así de, bueno, de 2 en 2, por lo menos, que si no me van a decir, ¿por qué no estás hablando? Entonces, vámonos de 2 en 2, ustedes piden todas las canciones que quieran y yo se las estoy poniendo de 2 en 2. O sea, cada van a ir sonando 2 canciones, les platico un ratito, 2 canciones, y así nos vamos a ir por lo menos en la primera hora. Así que aprovechen, esto solamente es de 3 a 4. Desde 3 a 4 y se acabó. Así que ya. La playlist de al fin empieza a correr ahora mismo ya. Comenzamos con Jungkook, esto se llama Standing Next to You. Y bienvenidos y bienvenidas al fin.

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2: Muy bien, hombre, ya vieron, de dos en dos y todo camina y todo fluye y nada influye. Que todo fluye y nada influye, dirían por ahí. Ya, al fin, el fin. Vamos a ver, hola, buenas tardes. ¿Me puedes complacer con algo de Jimin o de BTS, porfa? Pongan algo de Jason Derulo. Buenas tardes, ¿me puedes complacer con...? Ok, te pasé este, ya lo leí. Hoodie Fruity, y le contesté, claro que sí, Tutis Frutis. Ah, bueno, ¿me puedes complacer con Camila Cabello? Ya sonó. Buenas, algo de Jungkook, ya sonó también. Hola, buenos días, dice. Es buenas tardes ya. Bueno, seguimos entonces. Buenas tardes, señor Andrea Henry. Ya, yo solo paso rápido porque ni me pelas con mis audios. Ay, ya, qué drama. Morí de risa, ya se te nota la edad. Hablas y regañas aplaudiendo a la tía Henry. Así soy, ¿qué te diré? Ya soy una anciana. Hola, Andrea, hola. Buenas. ¿A quién tenemos por aquí? Notas de voces, qué lindo escucharlos.
3: Hola, algo de Dua Lipa.
2: Hola, bueno, está bien. Bueno, se recuerdan, solo la primera hora es full complacencias. Porque al fin, aquí en 949.

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0: 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Hombre. Muy bien, entonces, a la gran, me están viendo un montón de música, qué alegre, qué bueno, por fin ya llegó, por fin el fin. ¡Ah! Miren, hay de todo lo que, de, o sea, realmente no hay un género base para que la playlist suene como tiene que sonar. Así que ustedes solo pidan, hombre, al 3755-9490. Primera hora, full complacencias de Al Fin y el Fin.
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0: Fruity, fruity, washing machine routine. Bueno, anuncios parroquiales, literal, casi que. Hoy vamos a tener una entrevista más adelante, como tipo 4:15, por ahí, con un productor de una película que muy pronto estará en cines aquí en Guatemala, así que no se lo pierdan. Más adelante tenemos entrevista, ¿ok? Ok. Bueno, saluditos acá, dicen hola. ¿Podrías decirle feliz cumpleaños a Mailing? Será mañana. Mailing, que la pases lindo. Happy birthday to you. Buenas, buenas.
1: Hola, Andrea, ¿cómo estás? Hola. Excelente turno. Pone, porfa, algo de Benson Boom. Cry podría ser una buena elección.
0: Ok.
1: Un saludito.
0: Saluditos. Buenas. Sí, buenísima. Ya me siento con más energía en el tráfico. Ah, es que yo le puse. Es que me pidieron. No, me pidieron algo de Skrillex. Yo puse otra que era la que no me había pedido. Pero no, mi pregunta era muy honesta: si te había gustado o no. Es como, ¿es bueno o qué? O sea, ¿sí o qué? O sí o no. O no, no te gustó. Ah, bueno, está bien. Ah, qué sad. Nada, no, se mentira, sí le gustó. Hola, hola, ¿será que me pueden poner algo del Vega? ¡No! Aquí no ponemos música en español. Aquí solo full speaking in English Hollywood to the yeah, ¿ok?

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3:45 PM, seguimos celebrando aquí que al fin, en 949 Interactiva. ¿Cómo están? Dicen por ahí que empezó a brisar. A ver, ¿dónde estaba el chisme? Por aquí lo tenía yo. Alguien empezó a decir buenas, y me estaban pasando lo que estaba pasando en la calle. Bueno, que había un poquito de tráfico por tema de medio llovizna en las Américas, me estaban diciendo. Voy a buscar bien dónde estaba ese chisme. Pero es que sí, como que brisó, después se quitó, ahora ya hay sol. Ay, no, qué locos, igual que todos ustedes. ¿Quién no está loco en este mundo? ¿Quién no? Todos y todas estamos medio zafados de vez en cuando. Pero eso es bueno. El mundo es de la gente loca, amigos. Ok, seguimos entonces, ya se vienen casi que las últimas complacencias, las que alcancé a poner. Si tú mandaste tu canción a tiempo, segurísimo que va a sonar. Vamos entonces con más y ya, lo último de la playlist de Al Fin, el Fin.

0: ¡Hala, qué buena! ¡Qué buena, qué buena, qué buena! ¡Cómo me gusta esa canción!
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0: 3:53 PM. Entonces, ya en un ratito les voy a empezar a pedir esos reportes del tránsito para que nos ayudemos. Ayuden a su 949 prójimo. Su prójimo 949, ¿ok? Ok. Últimas dos complacencias a continuación y se acabó la playlist del fin al fin. Obviamente, la progra de 949 sigue, obvio. Y ahí vas a encontrar esas canciones que de verdad querés escuchar y que te acompañan durante todo el fin de semana en el tráfico, en la casa, en donde sea. 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No importa si están en la China, la Conchinchina, ahí también nos pueden llevar. Últimas dos entonces, y se acaba la playlist.

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0: Ok, seguimos con más. Son las 4 de la tarde con 6 minutos aquí en 949 Interactiva. ¿Qué onda?
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0: Bueno, como les dije, ya dentro de unos minutitos, ya si mucho, unos 5 minutitos máximo, los hago esperar, tendremos una entrevista muy especial para conocer una película que va a ser estrenada aquí en Guatemala el 1 de octubre, pero la preventa ya empezó desde ayer. ¿Se quieren enterar de qué película se trata? Hoy, se tienen que quedar aquí escuchando porque ya, como les dije, 5 minutos más y tendremos a Eric Cotrina. Ahí está, Eric Cotrina, él es el productor de dicha película. No les voy a dar todavía el spoiler de qué se trata o qué película es, para que se queden y se enteren de toda la info y así ustedes deciden, bueno, vamos a verla, o bueno, voy a invitar a alguien a verla, voy a ver a mi mamá, voy a llevar a mi hermanita, voy a llevar al tío Fregón, a quien ustedes quieran, hombre. Así que quédense porque ya en un ratito se van a enterar de toda la info, horarios, de qué trata, quién la hizo, de qué va, hombre. Ahí está toda la información ya en un ratito aquí en 949.

Seguimos con más entonces, 949. ¿Cómo están? ¿Cómo van? Muy bien. Estamos aquí esperando. Miren, vamos un poquito atrasadillos porque falta todavía un minuto para nuestra entrevista, pero no pasa nada. Mientras tanto, tengo información importantísima. Ya les dije que es importantísima. Ay, es que no encuentro una cosa que les quiero leer. Ay, ya lo perdí. Bueno, no importa. ¿Saben qué? 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

0: 4 de la tarde, 25 minutos. Malas noticias, amigos. Muy malas noticias. Y es que yo me equivoqué, como siempre. Lo siento, me van a despedir. Ay, no suena.
1: Yo te extrañaré.
0: Así van a cantarme cuando me despidan.
1: Tenlo por seguro.
0: Cántenme, cántenme. Les voy a contar qué está pasando. Yo me equivoqué de día, ¿verdad? Aparentemente la entrevista. La entrevista no es hoy, es hasta el día. Es hasta saber ni cuándo. Lo siento. A mí me dijeron que era hoy. Que si no. Que si no. Pero que conste que no fui yo. No fui yo. Es que a mí me dijeron, Andrea, la entrevista es hoy. Y cuando yo veo me dicen ahorita, no, mira, la entrevista no es hoy. Entonces, ¿cuándo es? ¿Cuándo? ¿Cuándo? Dime. Entonces, no, todavía no se sabe. Pero cuando ya sepa, obviamente tendremos aquí la entrevista. Pero hoy no hay entrevista de película. Lo siento. Perdón. Así me hizo Dios. Perdóneme la vida. Pero va a ser otro día, hombre. Todo bien, va a ser otro día. Mientras tanto, seguimos con la música del fin, el fin. Relax, hombre. Calma, calma, pueblo. No pasa nada.

Musicón, musicón, 4 de la tarde con 29 minutos. Y la pregunta del millón es, amigos y amigas, así como me dijeron hace un ratito. Eso lo explica un capítulo de la...

está conquistando los hogares en el mundo mundial. ¿Serán los gatos? ¿Serán las perras? ¿O los perros, pues, va? ¿Ustedes qué prefieren? ¿Gato o perrito? ¿Perra o gata? Porque al parecer, amigos y amigas, hay un animal que está viviendo más con los humanos y yo les traigo hoy la data para que sepan qué animal es ahorita así el que más existe, el que más habita el hogar, el que está conquistando sus corazones y va a empezar a dominarlos a ustedes. Así bien dramática, ¿va? Bueno, seguimos. Al regresar voy a leer. ¿Qué preferís tú? ¿Qué tenés tú? ¿Gato o perro? ¡Uy!

bueno, en un mundo de humanos, ¿quién domina más el mundo? ¿El gato o el perro? ¿O le perré o le gaté? Dice por acá, hola, Chucho, el Chucho. El Chucho me manda un sticker con un gato. Entonces, ¿cómo así? Yo tuve un miau y un guau guau. Ay, Francisco, me dice tanta ternura. Hola, la que puede, puede. Perro, perro, perro, perro. Ok, ok. Hola, buenas tardes. Tengo tres pugs. Ay, me voy a morir de amor. Hola, yo tengo gato, se llama Luciano. Qué hermoso. Hola, las tortugas. Sí. Y las que son ninja. ¡Guau! Hola, ¿me puedes sonar algo de Swedish House Mafia? Buenas tardes. Yo prefiero el perro al perro de. Al perro de mi amiga, me complacen con la canción Beautiful Liar. Ay, no, y ese perro, y ese perrote. Ay, ustedes me divierten. Va, miren, pues les voy a contar qué está pasando. Miren, tal vez puede ser el perro o tal vez puede ser el gato.

exacto. Pero yo aquí les tengo la respuesta correcta, ¿ok? Ay, Dios mío. Miren, actualmente se hizo, pues, un estudio socioeconómico. ¿Cómo se llama cuando hacen el... ¡Ah, la madre! Se me olvidó. ¿Cómo se llama cuando la gente llega a contar gente? ¿Cómo se llama? Cuando llegaron a contar gente a su casa, ¿cómo se llama? Ayúdenme, ahorita se me fue la palabra. Alguien, ahorita, en 3, 2, 1. Censo. Encuesta, nombre. El censo. Hicieron un censo en hogares de diferentes partes del mundo y adivinen qué. Cada vez hay más personas que eligen convivir con gatos que con perros. Ahora, en España, por ejemplo, hay más perros que niños. Eso no quiere decir que hayan menos gatos que perros. Bueno, la cuestión es que hay un fenómeno que crece año tras año. Cada vez más personas en el mundo eligen convivir con gatos. Esta tendencia se reflejó en el Registro Nacional de Perros y Gatos que empezó en Argentina. Ahí hicieron el conteo. La cosa es que esto es una transformación en la forma en que las personas se vinculan con sus animales. Cada vez las personas eligen compartir su vida con gatos porque encuentran en ellos compañeros que se adaptan muy bien a las dinámicas actuales de los hogares. O sea, los gatos son independientes. Los gatos no nos necesitan. O sea, obviamente sí quieren cariño y todo, pero los gatos se alimentan solos, van al baño solos. A veces unos no quieren ni que los toque uno, ellos llegan cuando uno quiere. Puros hombres. Solo que el hombre que darle de comer. Entonces, eso, imaginen usted, yo juraba que las personas preferían tener perros que gatos. Pero no, los gatos son más independientes, se limpian solos, son una nave. Si les dejas la ventana abierta, pero ya está capado, el gato no se va. Y si se va, regresa normalmente. No quiere decir de que vaya a pasear y regresa. Dios, no, tampoco. Hay unos que sí, no regresan, ¿va? Entonces hay que tener cuidado con eso. Pero ya ven, estábamos en lo equivocado.

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1: 4:45 aquí en 949 Interactiva. ¿Cómo están? ¿Cómo van? Dice, hola, o sea que un gato es el compañero perfecto para las personas que no quieren o no pueden asumir muchas responsabilidades de cuidados y convivencia. Pues no, no necesariamente. O sea, tener una mascota sí es una responsabilidad, pero si sos una persona que quiere una mascota que no requiera tu atención al 100%, yo creo que un gato pues está bien, como un pez o algo así. Hola, pero ¿son más hombres o mujeres los que adoptan gatos? Eso sí no sé, eso sí no sé. El censo, yo creo que empezás a mil por hora, por eso se te olvidan algunas cosas. Suave, suave, ok, está bien, perdónenme. Los perros, seguro... ¿Tienes? Seguro tienes un muy buen perro. No, no tengo, ¿ok? Por cierto, Andrea, tú has de tener muchos perros que te persiguen. No, no tengo. Bueno, hola, los gatos son para los sedentarios y los perros para los energéticos. ¿Eso sí? Eso sí. Lo que pasa es que hay muchos terias. No, hombre, eso no tiene nada que ver. No tiene nada que ver, hombre. Buenas, buenas.
2: Hello. Hola, Andrea, ¿cómo estás? Yo creo que lo que dominan ahora son los gatos, porque hay más paz con un gato que con un perro. Pero yo tengo una perrita, dos gatas, un gato y un montón, pero un montón de ladillas. No, eso no cuenta como mascotas.
1: No, eso no. Ahí te voy a cortar porque no sé qué más vas a decir. Bueno, hola, hola. Exacto, lo que más nos gusta a los hombres es el perro, ese perro. Y no hablo de esos perros. A los hombres y las mujeres, ya vio. Ok, seguimos con más. 4:47. ¿Qué más se viene a continuación? Ustedes pueden seguir programando también a través del 3755-9496.

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0: A ver, ¿qué está pasando en el mundo del cine? Les voy a contar. Este año, específicamente en otoño del 2026, o sea, ya ahorita octubre, se vienen más de 50 películas para ser estrenadas y oh my God. Fincher dirige a Tarantino, Downey Jr. se reincorpora al UCM, también Timothy, Tom Cruise y la historia del origen de To Catch a Predator, y prepárense también para una temporada de cine salvaje y alocada. Y aquí tengo la lista completísima de todo lo que se va a estrenar este año, así que quédense porque al regresar, ah no, todavía tenemos tiempo, ahí está, todavía hay tiempín, ok, todavía no. Listo, miren, pues les voy a dar nada más un adelanto. Ahorita ya empezamos a ver estrenos como por ejemplo Practical Magic 2. Ya la vi, no sé si ustedes lograron ver la 1. Es una película de 1998, en donde Sandra Bullock y Nicole Kidman son hermanas, son brujas, las hermanas Owen. Entonces ellas tienen una maldición por una cosa que pasó en su familia hace zapotomil años antes de que nacieran, en donde todos los hombres que se enamoraban de ellas estaban destinados a la morición. Entonces, ahorita salió la parte 2. La película está bien. Siento que esta vez sí le metieron un poquito más de magia, por así decirlo. Hubo más ficción, hubo más historia. Me perdí un poco porque me costaba mucho entender que la mamá no sé quién tuvo un hijo con no sé qué. O sea, fue un poco relajo, entonces sí tienen que poner atención si la van a ver. Bueno, ahorita en septiembre también ya se estrenó Esperanza. Esta película, el reparto, pues la verdad es que son actores surcoreanos como la superestrella Hwang Jung-min de A Bittersweet Life. Yo sé que la vieron ustedes ahí en Netflix, todas las que son K-drama lovers lo vieron. Y nombres también como Taylor Russell de Bones and All, Michael Fassbender, Alicia Vikander y un montón más. Bueno, la cosa es que esta película ya salió, Esperanza se llama. Cine surcoreano. ¿Qué más? También está aquí, a ver, La Historia del Hormigón. Y ustedes dirán, ¿qué? ¿Qué es eso? Son documentales muy buenos que no se pueden perder. En fin, tengo la lista completa. Resident Evil, Zona Cero. Esta, ya me contaron un poco de la película. No trae la misma historia de las películas anteriores. Incluso esta película trae comedia, mucho body horror, esa. Pero también inspirado un poquito en el videojuego. Pero la película en sí, no sé, tiene mucha comedia comparándola con las películas que ya se habían hecho de Resident Evil en años anteriores. En fin, tengo una lista gigante. Más de 50 estrenos, ¿quieren leerlos todos? Aquí los tengo hoy. ¿Quieren recibir el link? Les puedo pasar el link con muchísimo gusto. Solo manden ahí peli y les mando el link con estos 50 estrenos que no se pueden perder. Documentales, películas, series, etc, etc, etc.
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9: Hola, soy Kile Castillo. En los próximos segundos te presentamos los hechos más importantes que marcan la agenda de hoy.
10: Les saluda Alexis Ponce. Transportistas plantean tres medidas ante alza de combustibles. Gremiales de transporte piden al Congreso suspender por 6 meses el IVA y el impuesto a la distribución de combustibles en gasolina superirregular. También proponen exonerar el 10% del IVA y el IDP al diésel y crear un fondo para que no supere los 35 quetzales por galón.
9: Congreso se concentrará en la crisis de los combustibles. La bancada UNE retiró las interpelaciones contra la mayoría de los ministros de Estado para que el Congreso se enfoque en el alza de los combustibles. El diputado Inés Castillo dijo que se buscará una sesión permanente. Además, se dio por terminado el juicio político contra el ministro Abelardo Pinto.
10: Definen esta semana los 6 candidatos a contralor. La comisión de postulación entra en su fase decisiva para definir la nómina de 6 candidatos a contralor general de cuentas que enviará al Congreso. Evaluará 31 señalamientos contra 18 aspirantes y calificará 40 expedientes. Las entrevistas serán viernes y sábado con votación final el domingo.
9: Unión Europea busca vetar redes sociales a menores de 13 años. La Comisión Europea propuso prohibir el acceso a redes sociales a menores de 13 años y fijó en 15 la edad mínima para abrir cuentas propias. La ley Kids exige seguridad por diseño, prohíbe el scroll infinito y chatbots que generen dependencia emocional, además de verificación de edad.
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Quiero mandar un fuerte saludo a la gente que nos escucha desde Nicaragua. Yo así de que, ¿qué? ¿Cómo de que de hasta Managua? Desde el Laboratorio de Alimentos de la UCC Managua, te escuchamos siempre. ¡Qué buena onda! Un abrazote a todos ustedes, amigos, por allá. Amigos, que viva Centroamérica, hombre, ¡que viva! Compañeros, solo en la capital trabajan más de 260 mil personas en todos los ministerios del gobierno. Ok, yo creo que se equivocaron de chat. Aquí no fue, amigo. Hola, hola. Hola, ¿qué tal? ¿Cómo estás? ¿Bien? ¿Y tú? Bien, qué bueno. Gracias a todos y todas por haberme acompañado hoy. Lastimosamente, miren, hoy me voy a ir un cachito más temprano. Lo siento mucho, perdónenme la vida, perdónenme la cuestión. Pero nos escuchamos el día lunes sin falta. Les quiero contar que a partir de lunes voy a estar acompañándolos en un live de lunes a viernes. Así que si se quieren conectar conmigo, ay, yo más que feliz y quedé recontenta de tenerlos ahí a mi lado. ¿Qué hora quieren? ¿A las 3, a las 4 o a las 5? A las 6 ya no. A las 3, 4, 5. A las 3, 3 y media, 4, 4 y media, 5, 5 y media. ¿A qué hora quieren? ¿A qué hora van a querer? ¿Qué hora va a querer? ¿Qué hora va a llevar? Usted lleve, usted pida, porque aquí se les complace a todos, ¿ok? Entonces, a partir del lunes, 5 y media, dice acá. 5 y media, ¿quién da más? ¿Quién da menos? Empezamos con 5 y media a la 1, 5 y media a las 2, aquí 4:35, 4:35 a la 1, 4:35 a las 2, 4:35 a las 9, 5 y media también, ok, 5 y media a las 5, 5, ¿quién da más? ¿Quién da menos? Así va. Va, entre 5 y media me voy a estar conectando, ese es el voto de la mayoría. Ok, me parece. Entonces ahí me voy a estar conectando a través del TikTok de 949 para que estén pendientes. Mi nombre es Andrea Henry, qué gusto, al fin, amigos y amigas, gócela.

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Jason. 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